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0: Son las 6:06.

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Son las 6:47.

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Son las 7 con 18 minutos.

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Son las 7 con 38 minutos.

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0: 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Son las 7 con 44 minutos.

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Son las 7 con 53 minutos.

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0: no están completas. Son las 8:09.
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0: Son las 8 con 17 minutos.

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Son las 8 con 27 minutos.

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0: 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Son las 9:12.

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Son las 9:36.

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0: Buenas noches, bienvenidos y bienvenidos a una emisión realmente especial de La Hora Nacional. Es que hoy estamos de manteles largos porque celebramos 89 años de acompañar a las familias mexicanas. Y qué mejor que hacerlo desde un lugar lleno de historia, Casa Tlaxcala, en el Centro Histórico de la Ciudad de México.
1: Hoy es una noche para recordar el compromiso que, desde hace casi 9 décadas, mantiene vivo este espacio. Acercar a millones de personas lo mejor de nuestra historia, nuestras tradiciones, nuestra diversidad cultural y las historias que nos unen.
0: El 25 de julio de 1937, por iniciativa del entonces presidente Lázaro Cárdenas del Río, nació La Hora Nacional, que hoy es el programa de radio más antiguo de México que sigue al aire de manera ininterrumpida. Desde entonces ha evolucionado junto con el país, manteniendo intacta su vocación de servicio público.
1: Hoy nos encontramos en la sede de la representación del gobierno del estado de Tlaxcala en la Ciudad de México. Y les agradecemos por abrirnos las puertas de esta casa para hacer esta transmisión conmemorativa.
0: Este inmueble, construido hace varios siglos, tiene una historia bien importante. Es que a finales del siglo XIX fue hogar por un tiempo del escritor y héroe de la independencia cubana José Martí. Además, actualmente tienen la exposición del maestro César Menchaca, un artista mexicano que hace piezas monumentales llenas de color, símbolos e identidad.
1: También nuestro reconocimiento y un enorme abrazo a todas las radiodifusoras y televisoras públicas que cada semana hacen posible que La Hora Nacional llegue a millones de personas en todo México. Muchísimas gracias por ser parte de esta gran historia que hoy cumple 89 años.
0: En este programa vamos a hablar del Día Internacional de la Mujer Afrodescendiente. Y hablando de mujeres que han dejado huella, revisaremos el papel que han tenido en nuestra historia.
1: Reconoceremos la riqueza de nuestras lenguas originarias y la importancia de difundirlas.
0: Viajaremos al pasado para conocer la grandeza de México Tenochtitlán, una ciudad con gran ingeniería y organización.
1: En nuestros flashazos del bienestar tendremos información sobre el Acuerdo Nacional Maíz-Tortilla, un programa que fortalece a productores y a quienes se dedican a la elaboración y venta de este alimento fundamental. Por favor, quédense con nosotros.

0: La música tradicional mexicana sigue transformándose y encontrando nuevas voces. Desde el Valle del Mezquital, en Hidalgo, llega el grupo Los Camaleón, un trío que está renovando la música huasteca al mezclar la esencia del huapango con el pop contemporáneo. Con su propuesta, demuestran que nuestras raíces tienen muchos caminos para seguir sonando. Vamos a escuchar una de sus canciones.
1: ¿Qué tal, sus amigos Los Camaleón? Estamos en la Hora Nacional, estamos de fiesta con Flor Pálida de Los Camaleón.

0: Cada 25 de julio se conmemora el Día Internacional de la Mujer Afrodescendiente, una fecha que nació en 1992 durante el primer encuentro de mujeres afrolatinas, afrocaribeñas y de la diáspora. Es un espacio para visibilizar las luchas, aportaciones y desafíos de las mujeres afrodescendientes, tanto en América Latina como el Caribe.
1: Esta fecha nos invita a reconocer sus historias, su riqueza cultural y su papel fundamental en la construcción de nuestras sociedades, pero también a reflexionar sobre las desigualdades que enfrentan por la discriminación, el racismo y las múltiples formas de exclusión. Es un llamado al respeto, a la dignidad y a garantizar sus derechos.
0: Bueno, ya que estamos hablando de nuestra riqueza cultural, vamos a hablar sobre las personas afrodescendientes. Su día se celebra cada 31 de agosto y es una fecha para reconocer las contribuciones, historia y cultura de las comunidades afrodescendientes.
2: Así es. Y para platicar del tema, tenemos aquí con nosotros en la Hora Nacional a Isaura Patricia de la Cruz García. Ella es una mujer indígena y afromexicana de la Costa Chica de Guerrero. Ella es promotora y defensora de los derechos de las mujeres indígenas, integrante de la Organización de Traductores e Intérpretes, OTIGLI, coordinadora de las Corredes de Paz y Justicia de México e integrante del Consejo y Representantes Indígenas en la Ciudad de México. Isaura, ¿qué tal? Buenas noches.
3: Bueno, sí, ya me quedé así. Ay, todo eso pesa. Pesa, me refiero en el sentido de que pues siempre estamos en lucha. Siempre lo que estamos haciendo lo hacemos de corazón, siempre hacia nuestra cultura, amor hacia nuestra cultura, porque me encanta la frase que dice existimos porque resistimos. Me encanta porque así es, así ha sido, pero pues bueno.
0: Con todo ese currículum, me imagino que en el camino te has de haber encontrado un montón de topes y trabas, ¿no? Desafíos, por decirlo de alguna manera.
3: Sí.
0: ¿Nos puedes platicar un poquito de algunos de ellos?
3: Bueno, han sido los desafíos, barreras, esas desigualdades, están ahí día a día, ¿no? Más sin embargo, donde fue muy notorio, y lo sé porque lo tengo muy presente, es a partir de que salgo de mi comunidad, me voy, en este caso, a la Ciudad de México, es donde me doy cuenta que existe todo este tipo de desigualdades. Dije, wow, me miran distinto, pero yo también miro distinto, ¿no? Porque yo vengo con otra mirada también, y encontrarme aquí también es también de fue un choque así, de donde yo vengo, pensaba que se hablaba, en mi caso, que yo hablo el amuzgo, pensé que aquí también se hablaba. Así que yo llegué muy natural sin saber que aquí existía otra lengua, pero no nada más estamos hablando de la lengua predominante, sino que también me encuentro con otras comunidades indígenas que radican aquí. De ahí empezamos como que yo me empiezo a integrar, una de las cosas, el ver esta diversidad, me empiezo a integrar para encaminarme a esto y pues hasta ahorita aquí seguimos.
2: Lo que nos cuentas de visibilizar y de poner todo esto sobre la mesa es muy importante, ¿no? Y tu trabajo también es súper importante porque, como decías, estás en todo, no paras.
3: Sí, yo creo que este día lo tenemos precisamente para crear conciencia y buscar la manera de combatir este racismo y la discriminación, para dar a conocer nuestra cultura. También es para mostrar nuestra identidad. También es de las aportaciones que los pueblos afrodescendientes han hecho para construir este país, el cual hoy pues es México, con esta diversidad lingüística.
2: Es que
3: con
2: es
3: esta...
2: eso es México.
3: Ajá, claro. somos parte, pero esta parte no se veía, porque digo, la lucha de nosotros ha sido desde antes, ¿no?
2: Sí, claro.
3: Antes, mucho antes de
2: sí,
3: precisamente...
2: Sí. Y falta todavía.
3: Sí, sí, falta mucho, pero esa lucha nos trajo al reconocimiento, ¿no? Pero también ese reconocimiento, repito, ya nos trajo también a estos espacios.
2: Así es.
0: Pues nos da muchísimo gusto haberte conocido, que vengas a platicarnos de todos esos temas, haber podido escuchar sobre todos tus nombramientos y trabajo para que haya más visibilidad y vivamos en un país más igualitario.
3: Sí, ya nos atrevemos las mujeres, en este caso vamos a hablar de la mujer, ya nos atrevemos a ocupar estos espacios que siempre han sido para el hombre, ¿no? Ahorita hay mujeres afrodescendientes e indígenas también que han ocupado cargos muy importantes.
2: Sí.
3: Los han ocupado cuando antes era de hombres o de mujeres con mente blanca, ¿no? Y ahorita ya podemos participar. Entonces, pues sí, sí estamos avanzando, que nos falta mucho también, pero yo repito, es trabajo de todos.
2: Así es.
3: De todos hacerlo.
2: Pues muchísimas gracias, Isaura. Te lo agradecemos mucho. Gracias por venir a la Hora Nacional.
3: No, a ustedes por la invitación. Gracias.
0: Y es un gusto que estén con nosotros aquí. No se les ocurra irse a ningún lado, por favor, que tenemos mucho más. La historia de México también se construye gracias a mujeres que, con su talento y determinación, abrieron camino para muchas generaciones.
1: Por eso mismo, nuestros compañeros Rosalba Aguirre y Germán Gastelum nos platicarán sobre la importancia de visibilizar el papel de las mujeres en nuestro país.
4: Familia de la Hora Nacional, hay historias que cambiaron el rumbo de nuestro país, que durante mucho tiempo no tuvieron el espacio que merecían. En la Hora Nacional, nos gusta abrir una ventana para conocer y recordar a esas mujeres que con su trabajo, su talento y su valentía han dejado una huella profunda en México.
5: Y es un tema que nos toca a todas y a todos. Hoy las mujeres representan alrededor del 51.7% de la población mexicana, de acuerdo con el INEGI. Hablar de las mujeres es hablar de la historia de nuestro país, porque han estado presentes en la cultura, en el arte, la ciencia, la educación, la salud y en muchos otros ámbitos que forman parte de nuestra vida cotidiana.
4: Lo interesante es que al conocer sus historias descubrimos nuevas formas de entender nuestro país. Detrás de muchos acontecimientos importantes de México, hay mujeres que aportaron ideas, conocimientos, esfuerzo y que, bueno, abrieron el camino a las nuevas generaciones.
5: Eso es lo que hemos querido compartir en nuestras cápsulas. Historias que inspiran y que nos invitan a mirar nuestra historia desde otra perspectiva. Porque cuando conocemos sus trayectorias, también reconocemos la importancia de sus aportaciones y el impacto que tuvieron en la sociedad.
4: Hemos hablado, por ejemplo, de Margarita Maza, una mujer fundamental en la historia de nuestro país, por su acompañamiento, la participación que tuvo durante etapas importantísimas en la Fundación de México. También, por ejemplo, Matilde Montoya, la primera médica mexicana quien abrió camino para que muchas mujeres pudieran dedicarse a la medicina.
5: También recordamos a Elena Poniatowska, escritora, periodista, cronista y activista mexicana, una de las grandes voces de la literatura y el periodismo de nuestro país. Aurora Reyes, muralista, maestra y artista, considerada la primera mujer muralista de México. Y a Elvia Carrillo Puerto, una de las grandes impulsoras del voto femenino y de la participación de las mujeres en la vida política de nuestro México.
4: La lista sigue creciendo. Hay mujeres que transformaron su comunidad desde la educación, la investigación, las artes o el servicio a los demás. Ocupan espacios que nos han dado y siguen hasta nuestros días vigentes porque nos han dado muchísimo conocimiento a las nuevas generaciones.
5: En la Hora Nacional hemos acercado al público a grandes personajes de nuestra historia de una manera diferente, a través de entrevistas con actrices que le han dado vida y que nos permiten conocer sus historias desde una mirada más cercana.
4: Por ejemplo, tuvimos a Sor Juana Inés de la Cruz, una mujer brillante que defendió su derecho al conocimiento y a expresar sus ideas. También a figuras llenas de simbolismo como Zihuacóatl, ¿te acuerdas? Claro. También hemos tenido a la Catrina, un personaje creado por José Guadalupe Posada.
5: Símbolo también en nuestro país, hablando de cultura. Cada una de estas historias nos recuerda que las mujeres han estado presentes en todos los capítulos de México. En las letras, en las artes, en la ciencia, en la educación, en las luchas sociales y en la construcción de nuestra identidad.
4: En la Hora Nacional creemos que hablar de las mujeres es contar la historia completa de nuestro país. Por eso seguimos compartiendo sus voces, sus logros y las aportaciones de millones de ellas.
5: Y por supuesto, tener muy en claro que gracias a esta lucha constante de las mujeres tenemos la primera presidenta mexicana, nuestra querida
4: Claudia Sheinbaum.
5: Gracias a todas ellas que han creado un México poderoso y fuerte.
4: Seguimos celebrando este aniversario justo recordando el papel tan importante de la mujer en la historia.
5: Felicidades.
4: Felicidades. Felicidades.

0: En el año 1325, sobre un pequeño islote en medio del lago de Texcoco, se fundó Tenochtitlán, la gran capital del Imperio Mexica. Con el paso del tiempo, esta ciudad se convirtió en una de las más importantes de Mesoamérica.
1: Llegó a tener más de 200.000 habitantes y una extraordinaria ingeniería hidráulica. Construyeron acueductos, calzadas, canales navegables y un sistema agrícola basado en chinampas que permitió alimentar a su población creciente. Vamos a conocer más de su historia en la siguiente cápsula.
2: México es una sociedad multicultural y plurilingüística que tiene en sus pueblos originarios, en su cultura y tradiciones que persisten hasta hoy, una de sus mayores fortalezas. Su historia está estrechamente ligada a sus ciudades. La Ciudad de México Tenochtitlán, una de las más esplendorosas del México antiguo, construida en medio del Gran Lago de Texcoco, es uno de los mayores logros de la civilización mexica. Fue fundada en 1325 después de un largo peregrinar del pueblo mexica de 260 años desde Aztlán, su lugar de origen. La ciudad se erigió sobre un islote y se extendió ganándole terreno al agua a través de notables obras de ingeniería hidráulica. En el centro de la ciudad estaba el Templo Mayor, o Gran Teocalli, y un conjunto de palacios y espacios públicos en donde se realizaban las principales actividades religiosas, políticas y administrativas. Ese gran centro ceremonial era el núcleo del que partían cuatro calzadas que comunicaban a la ciudad con la tierra firme. Hacia el sur, la de Iztapalapa, que la conectaba con los pueblos de Coyoacán, Xochimilco e Iztapalapa. Hacia el poniente, la de Tacuba. Al norte, la de Tepeyac. Al oriente, otra calzada conectaba con la zona de embarcaderos que se dirigían principalmente a Texcoco. Alrededor del gran centro ceremonial, la población mexica vivía en cuatro barrios o tlaxilacali, islotes separados por las cuatro calzadas descritas. Al nororiente estaba Atzacualco, lugar de las hormigas, relacionado con el Mictlán, región de los muertos y la oscuridad. Al suroriente, Teopan, lugar de los dioses, donde nacía el sol, relacionado con el dios Huitzilopochtli y donde se encontraba el Templo Mayor y el centro ceremonial principal de la ciudad. Al surponiente, Moyotlán, lugar de los montículos de agua o lugar de los mosquitos, relacionado con la diosa Chalchiutlicue, con el agua y el ocaso. Al norponiente, Cuepopan, junto al camino, donde se desarrollaba la mayor parte del comercio y que se conectaba con la ciudad gemela de Tlatelolco, que formaba una unidad política, religiosa y comercial con Tenochtitlán. Estos cuatro tlaxilacali estaban habitados por familias extensas que provenían de un mismo linaje y que tenían un fuerte vínculo comunitario. Había cerca de 60 comunidades familiares organizadas en calpulis en esos cuatro barrios de la gran ciudad. Poseían y trabajaban la tierra en común. Se dedicaban normalmente al mismo oficio. Organizaban sus ceremonias religiosas en honor de sus dioses patronos y tomaban colectivamente las decisiones sobre la guerra, los desastres naturales y la política. Dentro de cada barrio había un templo central, o teocalli, casas y espacios públicos para las actividades colectivas, religiosas y civiles. México Tenochtitlán, la ciudad sagrada mexica, la capital más importante de Mesoamérica en el siglo XV y comienzos del XVI, centro político y militar dominante, fue símbolo de esplendor y grandeza. Su historia, la de los hombres y mujeres que la habitaron y que la siguen habitando, es parte fundamental de la herencia de la que se nutre el humanismo mexicano.

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2: México tiene una gran diversidad cultural y lingüística. Con 68 lenguas indígenas y 364 variantes lingüísticas, nuestro país tiene un patrimonio vivo que merece seguir escuchándose. Cada palabra representa una forma única de entender el mundo y preservar la memoria de los pueblos.
3: Y por eso, aquí en La Hora Nacional hemos abierto un espacio permanente para escuchar y difundir estas voces. Y hoy vamos a platicar con nuestro querido Ulmaro Juárez, él es director de comunicación social del Instituto Nacional de Lenguas Indígenas, sobre la importancia de conservar nuestras lenguas maternas. Querido Ulmaro, bienvenido una vez más a La Hora Nacional.
4: Muchísimas gracias, querido Cha. Juna, Leos, muchas gracias por esta invitación.
2: Pues es un gusto tenerte aquí, sobre todo por lo que siempre nos cuentas sobre la diversidad lingüística de México. Para empezar esta plática, ¿consideras que es tan importante que se preserven las lenguas originarias?
4: De acuerdo al catálogo de lenguas indígenas del Instituto Nacional de Lenguas Indígenas Nacionales, tenemos 68 lenguas. Hay un nuevo catálogo, es una nueva actualización donde se menciona que ya hay 69 lenguas indígenas, incluyendo la lengua Ende, una lengua que se habla en el estado de Coahuila, Chihuahua, una parte de esos estados. Por eso ya tenemos ahora 69 lenguas indígenas más el español y todas con el mismo valor. Son 70 lenguas nacionales. ¿Y por qué es muy importante, Leos? Fíjate que algo que me gusta en estos tiempos que estamos viviendo, las lenguas indígenas son la identidad, son la cultura, son la vida de nuestro país, de México. El tenerlas, el fortalecerlas, realmente lo que estamos haciendo es fortalecer al México. México, si tú te das cuenta, a nivel mundial es reconocido por su cultura, por su lengua, por su vestimenta, su comida, pero todo tiene que ver desde los pueblos indígenas.
3: Y cuando una lengua deja de hablarse, que es una desgracia terrible, ¿qué pierde la comunidad? ¿Qué pierde el país? ¿Qué pierde el mundo?
4: Cuando se pierde una lengua, se pierde la identidad de México. Se pierde la mayoría de las cosas, ¿no? Se pierde una cosmovisión. Por eso, hoy en día estamos tratando de hacer estos trabajos, estos programas en diferentes estados, en todo el país, para fortalecer la lengua originaria.
2: ¿Cuál dirías que es el o los principales retos que están enfrentando actualmente las comunidades para mantener vivas estas lenguas maternas?
4: Independientemente de decir o estar en la actualidad, algunos retos, más bien todo esto viene desde la historia, desde los orígenes. Cuando fue la conquista, desgraciadamente se vio y ha permanecido lo que es la discriminación, el clasismo, el racismo. Todos estos son los factores que realmente le han dado un valor menos a la lengua originaria, ¿no? Inclusive a los pueblos originarios, porque realmente los papás han dejado de comunicar la lengua a los hijos. Y realmente lo que estamos haciendo en la actualidad es hacer diversos trabajos que fortalezcan las lenguas originarias.
3: Y desde el INALI, por ejemplo, ¿qué trabajos se están llevando a cabo para que estas lenguas no se mueran?
4: Desde el asesoramiento a diversas instituciones gubernamentales, diversas políticas públicas también para fortalecer las lenguas originarias. Por ejemplo, hay proyectos en las comunidades donde estamos ahorita mucho con la normalización de las lenguas originarias, que es la escritura. Empezar también no solamente a fortalecer mediante el lenguaje, sino la escrituración también. Desde los pueblos indígenas se hacen las reuniones, se hace la escrituración, o sea, son profesionistas, lingüistas, hablantes de esas lenguas. En realidad aquí lo que están haciendo los pueblos originarios es ya empezar a llevar ellos sus propios trabajos. Nosotros nada más los acompañamos. Y esperemos que sigamos compartiendo todo esto de las lenguas originarias. De verdad es muy importante para que el país se entere de cuál es la cultura, de cuál es la identidad principalmente de nuestro México, y siempre recae en los pueblos originarios y afromexicanos, ¿no? Y principalmente yo siempre lo digo, en las lenguas originarias, las lenguas indígenas. Muchas gracias, estimado Cha, Leos, y es un gusto compartir este espacio con todas y todos ustedes.
3: Pues muchísimas gracias, querido Ulmaro, por estar aquí con nosotros en nuestro aniversario 89 de La Hora Nacional. Estamos transmitiendo desde Casa Tlaxcala. Muchas gracias por invitarnos. Y por favor, no se vayan, porque 89 años se dicen fácil, pero ahí les encargo, ¿eh? La Hora Nacional para todos ustedes.
5: Hoy Hoy estamos celebrando la historia de un programa que ha acompañado a generaciones enteras de mexicanas y mexicanos.
6: Esta es la Hora Nacional.
5: La Hora Nacional, nuestra casa, cumple 89 años al aire.
6: XEDP y XEXA Onda Corta, en cooperación con todas las radiodifusoras de México, llevan a ustedes esta Hora Nacional del Gobierno de México.
3: Parece increíble que este viaje comenzó en 1937 por instrucciones del general Lázaro Cárdenas.
6: En este programa, usted escuchará importante información y lo más destacado de la música, interpretada por artistas mexicanos.
3: El 25 de julio de ese año, nació este espacio con una misión muy clara: acercar información a las y los mexicanos y crear un vínculo a través de la radio. Esa primera transmisión logró enlazar a 93 estaciones en todo el país.
6: Con ustedes queda ahora don Agustín Arroyo Che, jefe del Departamento Autónomo de Prensa y Publicidad.
5: Y es muy interesante ver cómo los tiempos cambian y la Hora Nacional también ha evolucionado. Ha pasado por distintas etapas, formatos y generaciones de comunicadores, pero siempre ha mantenido algo fundamental: su esencia social, el estar cerca de la gente.
3: Hoy, la Hora Nacional es una ventana para conocer la riqueza de México, sus culturas, sus pueblos originarios, sus historias, sus tradiciones, su música y sus talentos. Aquí tienen espacio nuevas voces, artistas emergentes, grupos que preservan nuestras lenguas originarias y propuestas musicales de todo nuestro país.
5: Además, es un espacio donde compartimos información útil para las familias mexicanas: servicios, programas sociales, recomendaciones de salud, prevención, cultura, arte y, pues, la verdad, todo lo que forma parte de la vida cotidiana de nuestro país.
3: Y lo más bonito es que seguimos llegando a millones de personas. La Hora Nacional se escucha en más de 2.200 radiodifusoras y llega a 79 televisoras estatales y culturales, además de estar en plataformas digitales como YouTube y Facebook.
5: 89 años después, La Hora Nacional sigue siendo un punto de encuentro. Es un espacio donde cabe todo México: sus historias, sus sonidos, sus voces y su enorme diversidad.
3: A todas y todos nuestros radioescuchas, televidentes y quienes nos siguen en nuestras redes sociales, gracias. Gracias por abrirnos la puerta de sus casas y por ser parte de esta historia. Muchísimas gracias por caminar con nosotros durante 89 años.
5: Muy feliz aniversario a la Hora Nacional y que sigan sonando muchas historias más.
3: Los medios de comunicación tenemos una enorme responsabilidad: ser memoria viva de una sociedad, abrir espacios para contar nuestras historias, preservar nuestras tradiciones y acercar las voces de quienes construyen el país.
5: Hoy, casi 9 décadas después, en la Hora Nacional seguimos con esa misma misión: ser un punto de encuentro donde México se escucha, se reconoce y se celebra.
3: Con esta reflexión cerramos nuestra primera media hora. Pero antes queremos mandarle un saludo muy especial a todas las personas que cada semana nos acompañan en este programa.
5: Hay quienes ya forman parte de la familia de la Hora Nacional. Son personas que nos sintonizan, nos escriben y también siempre nos mandan saludos. Un abrazo enorme para GMS Electrificaciones, Alicia BFG, José Luis Hernández Álvarez, Gerardo Domínguez, Verónica Muñoz Centeno, Iván Juárez, Cecilia Godínez y Blanca Estela Pérez Montaño.
3: También a Patricia Paredes en Canadá, Carlos Alberto Ruiz Martínez y Elizabeth Martínez aquí en la Ciudad de México, y para todas y todos quienes están con nosotros cada semana. Muchísimas gracias.
5: Recuerden que estamos en YouTube, Facebook, Instagram, TikTok, X y Spotify, y que también nos pueden contactar en el número, apúntenle aquí, 55 34 83 42 39. 55 34 83 42 39.
3: O mandarnos un correo a lahoranacional@segov.gov.mx. Que tengan una excelente semana.
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0: Ya regresamos con la segunda parte de La Hora Nacional en un programa muy especial. Es que estamos de aniversario. La Hora Nacional cumple 89 años de acompañar a las mexicanas y los mexicanos. Y la verdad es que estamos muy orgullosos de seguir contando historias que, pues, es que forman parte de nuestro país.
1: Sí, claro, por supuesto. Y no puede faltar La Chilanguía, nuestro espacio para descubrir lo mejor de la cultura, el entretenimiento, los museos, el teatro y la música de la Ciudad de México.
0: Tendremos la Hora Naime, nuestra Hora del Corazón, ese espacio donde niñas y niños de todo el país nos mandan saludos en sus lenguas maternas.
1: También vamos a hablar de la hepatitis y un especialista nos va a explicar cuáles son sus causas, síntomas, tratamientos y sobre todo, cómo podemos prevenir esta enfermedad.
0: Y como parte de nuestro aniversario, vamos a recordar cómo era el teatro en 1937, que es el año en que nació la Hora Nacional, y conoceremos cómo ha evolucionado esta expresión artística hasta llegar a nuestros días.
1: También descubriremos por qué las ciudades patrimoniales son una ventana para conocer la cultura de nuestro país.
0: Y les presentaremos la obra de teatro Machetes, una puesta en escena que reflexiona sobre la identidad y la construcción de la masculinidad.

0: La cultura también transforma comunidades, fortalece nuestra identidad y nos enseña nuevas formas de conocer la ciudad.
1: Por eso tenemos La Chilanguía, un espacio donde cada semana les compartimos las mejores recomendaciones de exposiciones, teatro, conciertos, cine y actividades de la Ciudad de México. Vamos con Orlando Abad y Germán Gastelum.
2: Bienvenidas y bienvenidos a La Chilanguía. En esta ocasión con una edición muy especial, porque la Ciudad de México no solo es el escenario de nuestras historias, sino también uno de los grandes centros culturales del país. Exposiciones, conciertos, teatros, cine, festivales y gente querida de México, espacios que celebran toda nuestra diversidad.
3: Oye, y como ese espacio maravilloso que estamos hablando de Casa Tlaxcala.
2: Y es un lugar maravilloso del siglo XVIII.
3: Oye, mira, con este maravilloso, que es un jaguar, ¿no?
2: Es un jaguar que es una técnica huichol de Shakira de cristal.
3: Del maestro César
2: Menchaca.
3: La Ciudad de México, aquí conviven la historia, las tradiciones y las expresiones artísticas más diversas.
2: La ciudad alberga más de 170 museos. Uno de los números más altos del mundo, cuenta con más de 300 teatros y espacios escénicos. Además, decenas de salas dedicadas al cine de arte y alternativo. Esta ciudad es sede de tres importantes cinetecas: la Cineteca Nacional, la Cineteca de las Artes y la Cineteca Chapultepec. Espacios que preservan y difunden el patrimonio cinematográfico del país.
3: Porque el arte y la cultura no solo nos entretienen, también fortalecen nuestra identidad, preservan nuestra memoria y nos ayudan a entender quiénes somos. Visitar un museo, asistir a una obra de teatro, escuchar un concierto o recorrer una exposición también es una forma de construir comunidad y mantener vivo nuestro patrimonio cultural.
2: Para muestra, un botón. Aprovechando que hoy nos encontramos en esta hermosa Casa Tlaxcala, les contamos que la Orquesta de Cámara Casa Tlaxcala tendrá su debut en el marco de la Noche de Museos, una iniciativa de la Secretaría de Cultura de la Ciudad de México que se ha vuelto tradición. La cita, apúntenle muy bien y vengan. Es el miércoles 29 de julio a las 18 horas aquí en Casa Tlaxcala, que está ubicada en el centro, en San Ildefonso. Es el número 40 en el centro histórico. Una magnífica oportunidad para disfrutar de la música y conocer la riqueza cultural promueve el estado de Tlaxcala. Como tip, yo les sugiero que se vengan en bici y así disfrutan el centro.
3: Y si lo suyo son los libros, bueno, los discos o las películas, no se pierdan el tradicional remate de libros, discos y películas que se realizará el 29 de julio hasta el 2 de agosto en el Monumento a la Revolución desde las 11 de la mañana. Miles de títulos estarán disponibles a precios muy accesibles para que encuentren su próxima gran lectura o una auténtica joya musical o cinematográfica.
2: Y si no es para ti, no es un magnífico regalo.
3: ¿Qué mejor cosa que te regalen un libro?
2: Sí. Bueno, ahí están los planes. Con estos nos despedimos por hoy. Pero nos vemos y nos escuchamos la próxima semana aquí en La Chilanguía. Que tengan una excelente semana llena de cultura, arte y muchos planes por descubrir aquí en la Ciudad de México.
0: Desde hace varios meses, La Hora Naime se ha convertido en uno de los espacios más queridos de este programa, gracias a la participación de niñas y niños de todo México.
1: Sus saludos en lenguas originarias nos recuerdan que nuestras raíces siguen vivas y que las nuevas generaciones son fundamentales para preservar nuestro legado cultural.
0: Vamos con María Luisa Peralta, Orlando Abad y Miranda Juárez para conocer más de La Hora Naime.
2: Seguimos de fiesta celebrando a todo México en este 89 aniversario de la Hora Nacional. ¿Y cómo podríamos celebrar a México dejando fuera algo muy particular? La diversidad que tenemos en lenguas. La Hora Naime es un espacio que nos ayuda a darle identidad con los niños y las niñas de México, que nos envían un montón de comentarios, de palabras. Y por supuesto, María Luisa, tenemos a Miranda.
4: Aquí tenemos a la experta en lenguas indígenas. Bueno, Miranda, platícanos un poco sobre qué significa la Hora Naime para ti.
5: La Hora Naime significa tiempo del corazón en la lengua ondiodi, que es el ayapaneco.
2: Oye, Miranda, hemos platicado y hemos aprendido muchas palabras. ¿Qué significa para ti el venir a comunicar y hacer algo tan bonito? Es una misión de mucho valor.
5: Significa para mí algo muy hermoso porque no estamos dejando morir a todas las lenguas originarias.
4: Miranda, platícanos cuántas lenguas hay aquí en México.
5: En México hay 69 lenguas originarias contando al español.
2: ¿Y hoy de cuál vamos a hablar?
5: Hoy vamos a hablar de la lengua purépecha, que se habla principalmente en el estado de Michoacán, más específicamente en el lago de Pátzcuaro.
2: Oye, también nos comentaban que hay por ahí una parte de la zona de Guerrero, en Tierra Caliente, que también... hay mucha gente que habla por allá y tú más o menos sabes cuántas personas hablan purépecha.
5: Hablan más o menos por ahí o más de 120 mil hablantes. Pero hay que recordar que todavía está en riesgo de desaparición. Eso es muy triste.
2: Es muy triste, pero es una de las grandes misiones de la hora, Naime, mantener vivas las lenguas y también decirles a las personas que las hablen, que nos envíen por redes sociales si tienen algún sobrino, hijo, prima que quiera compartir, pues que lo hagan. Aquí Miranda les da espacio y hay para todo.
4: Y aquí compartimos.
5: Adiós.
1: También vamos a hablar de la hepatitis y un especialista nos va a explicar cuáles son sus causas, síntomas, tratamientos y sobre todo, cómo podemos prevenir esta enfermedad.
6: Familia de la Hora Nacional, hoy vamos a abordar un tema importantísimo. Se trata de la hepatitis. Y es que es una enfermedad que puede tener afectaciones y muchas complicaciones en el hígado porque puede avanzar de manera silenciosa.
7: Y para profundizar en este tema nos acompaña el doctor Juan Luis Mosqueda Gómez, director general del Centro Nacional para la Prevención y Control del VIH y SIDA, el CENSIDA, una institución que también impulsa acciones de prevención y atención en hepatitis viral. Doctor, bienvenido a la Hora Nacional.
8: Muchísimas gracias por la oportunidad de aprovechar con su público.
6: Bienvenido, doctor. ¿Cuántos tipos de hepatitis hay?
8: Nosotros nos dedicamos a las hepatitis que llamamos virales, que son las que de causas infecciosas, pero hay hepatitis hasta por el alcohol, hepatitis por la grasa que se acumula en el cuerpo, pero a nosotros nos interesan las hepatitis virales, donde está la A, la B, la C, la D, la E. En ese sentido es muy importante que son diferentes entre sí, pero las agrupamos porque todas vienen de un virus. La mayor parte de los adultos que tienen hepatitis B se curan espontáneamente por sí solitos y ya quedan protegidos de por vida. Mientras que, por ejemplo, la C, cuando a alguien le da, se queda con hepatitis C para toda la vida, la mayor parte de las veces, conduciendo a cirrosis e incluso a cáncer de hígado.
6: En la medida en la que ha pasado el tiempo, ha habido muchos avances en cuestiones de identificarlas, de clasificarlas y, por supuesto, de tratarlas. Doctor, ¿nos puede hablar un poquito más de esto?
8: Así es. La hepatitis B tiene una ventaja que mayoritariamente se cura sola y nos preocupaba mucho la hepatitis C porque la gente se queda de por vida con la enfermedad, con otras consecuencias y que no había tratamientos. Pero ahora existen unos que son buenísimos. Medicamentos que tomas tabletas, las tomas por 8 a 12 semanas y se curan más del 95% de las personas. Hoy día en México, el tratamiento para todas las personas que tienen hepatitis C está asegurado de forma gratuita, independientemente si tienes o no tienes seguridad social. Porque ahora la hepatitis C a nivel mundial se plantea como la primera infección que pudiera ser eliminada sin existir una vacuna. Si tú identificas a todas las personas que tienen hepatitis C y les das tratamiento, podrías curar prácticamente a todas las personas y acabar con la hepatitis C. México se ha alineado a un programa para buscar caminar hacia eso. Y en eso, entonces, metimos un trabajo para hacer disponibilidad de pruebas rápidas de hepatitis C. En 5 minutos tienes un resultado y te sale reactivo o no reactivo. Y si te sale reactivo, requieres una prueba confirmatoria que es gratuita. La prueba rápida es gratuita, la prueba confirmatoria es gratuita. Y si confirman que tienes hepatitis C, te dan tratamiento y en 8 a 12 semanas estás curado de hepatitis C con un tratamiento espectacular que recibes de forma gratuita en nuestro país.
7: Oiga, ¿dónde podemos investigar más, saber más acerca de esto que nos acaba de platicar?
8: Llamarlos a visitar nuestra página del CENSIDA, googlear CENSIDA, y también en nuestras redes sociales, en CENSIDA en Facebook, CENSIDA en X y CENSIDA en Instagram, y ahí tenemos información. ¿Dónde puedo hacerme una prueba? ¿Dónde puedo acudir a recibir tratamiento? Tenemos cientos de lugares disponibles para atención especializada y con la disponibilidad del medicamento a lo largo de todo el país en las 32 entidades para que la gente se pueda no solo hacer la prueba, se pueda confirmar el diagnóstico y pueda recibir el tratamiento y curarse de la hepatitis C. Yo aprovecharía para entonces hacer el llamado a las personas. ¿Usted sabe si tiene hepatitis C? Probablemente la tiene y no lo sabe porque no se ha hecho una prueba.
7: Y son muy asintomáticas la mayoría de las
8: veces. La mayor parte de las veces, como tú lo mencionabas, transcurren sin síntomas y la gente no se da cuenta.
6: Doctor, qué buena noticia nos vino a dar. Muchas gracias, doctor.
8: Gracias, doctor.
6: Siga informándose con nosotros.
0: Hace 89 años, mientras la Hora Nacional empezaba sus transmisiones, México estaba viviendo una etapa de transformación de muchas cosas, pero también cultural. Y el teatro era un espacio con nuevas propuestas escénicas que buscaban acercar el arte a más personas.
1: Y en este recorrido por nuestra cultura recordaremos cómo era la escena mexicana teatral en 1937 y cómo ha evolucionado hasta nuestros días. Y para ello nos acompaña la productora teatral, especialista y amiga de la Hora Nacional, Rebeca Moreno.
9: ¿Qué tal? Estoy muy contenta de estar aquí en este aniversario. La verdad es que 89 años se dice fácil, menos de un minuto lo decimos, pero 89 años son muchos años. Es decir, si uno ya lo pone en contexto, por ejemplo, en 1937 apenas tenía 17 años de haber terminado nuestra Revolución Mexicana. Es decir, si tú ahorita, en 2026, nos remitimos al 2011, todavía recordamos muchas cosas que ocurrieron en el 2011 y que nos marcaron. Ahora imagínense un país después de una revolución, un país dividido, un país todavía con mucho desorden. Y llega entonces Cárdenas con esta filosofía, con esta idea de aglutinar el país en torno a una mística, que era la mística y el pensamiento y la ideología del nacionalismo, de al final, bueno, los de Monterrey, los de Mérida, los de Saltillo, los de Veracruz, son muy diferentes y piensan muy distinto, pero lo que más nos une son dos cosas: la nación, por ahí dicen la Virgen de Guadalupe, pero bueno, este tema del nacionalismo se vuelve, ahora sí que bandera, y se vuelve muy importante porque justamente nos unifica, y entonces, claro, viene no solamente a nivel ideología o una mística nacional, viene también en cuanto a que Cárdenas nacionaliza los ferrocarriles, el petróleo.
10: La actitud asumida por las compañías petroleras, negándose a obedecer el mandato de la justicia nacional, que por conducto de la Suprema Corte, las condenó en todas sus partes a pagar a sus obreros el monto de la demanda económica.
9: Crea, por ejemplo, la Sedena, porque les digo que todo estaba como muy disperso después de una revolución mexicana. Y, por supuesto, dentro de este marco es la Hora Nacional, que en su momento, en su primera emisión, la escucharon un tercio del país. Y justamente fue una especie como de pegamento para aglutinar, porque la gente en ese entonces oía radio. El radio era una manera de unirnos a los mexicanos en torno a una idea. Y justamente el nombre de Hora Nacional responde a todo eso. El teatro. Como me preguntaban, el teatro estaba muy incipiente, no había mucha gente que invirtiera en el teatro, estaban las carpas. De hecho, en 1937 filma su primer película Cantinflas. Aparece en la película, él no era el protagonista. No es una película que tenga como un gran eco a nivel película conocida, es Águilo Sol de Arkady Boyter. Tenía 27, 28 años. Cantinflas no era un chamaquito, y ya venía de las carpas. Había muchísimas carpas en la Ciudad de México y en el interior de la República, que, como dice su nombre, era una especie de circo ambulante, pero que no presentaba circo, sino teatro, comedia, y estaban comentario ya también...
3: Palillo político, Cantinflas.
9: Estamos hablando también de Viruta y Capulina, de Manolín y Chilinsky. Es decir, había una escena nacional, pero era una escena nacional muy dirigida al pueblo, donde la gente podía verse reflejado. El número 89 que estamos celebrando hoy en día es un número primo, y es un número, está muy relacionado con la abundancia y con los nuevos ciclos y los nuevos inicios. Pero fíjense, hay una mariposa en el Brasil, Colombia, es decir, en la zona amazónica, que es la mariposa 89. Sus alas dicen el número 89. Así nacen, con el número 89 puesto. Entonces, bueno, el número 89 está en muchos lugares. Estamos celebrando 89 años de la Hora Nacional y yo estoy muy contenta de ser parte de este equipo. Gracias a todos en la Hora Nacional, a los que no se ven de aquel lado. Y bueno, una invitación nuevamente a escuchar y a vernos todos los domingos, porque es parte de nosotros, es parte de nuestra historia y es parte de lo que somos, la Hora Nacional.
0: Qué gusto haberte tenido aquí en este festejo de aniversario 89. Gracias por toda esta información y por llevarnos un poquito de paseo a un México muy distinto al que vivimos ahora, pero que tiene una cosa en común, que ahora pues, estamos nosotros aquí, como hace 89 años, estaba otro equipo haciendo este programa que tiene una trayectoria como ningún otro.
9: Y con el orgullo de ser mexicanos, claro, la Hora Nacional.
1: Muchas gracias, Rebeca, y muchas gracias a todos ustedes por estar con nosotros en esta fiesta de aniversario, 89 años de la Hora Nacional. Por favor, no se vayan.
0: México tiene ciudades donde la historia, la arquitectura, los museos y las tradiciones se encuentran en cada plaza y cada calle. Hoy vamos a descubrir por qué las ciudades patrimoniales son una ventana para conocer la riqueza cultural de nuestro país con Eric Ortiz. Vamos a ver y escuchar la entrevista que le hicieron María Luisa Peralta y Orlando Abad.
4: Familia y amigos de La Hora Nacional, recorrer una ciudad patrimonial no es solamente visitar edificios antiguos, también es conocer espacios que han sido parte de la historia de México y que nos dan identidad.
2: Precisamente ese valor histórico le ha valido a muchas ciudades de México ser reconocidos por la UNESCO. Para saber más detalles, hoy nos acompaña Eric Ortiz, que ya es un conocido de La Hora Nacional.
11: Un gusto estar aquí con todos ustedes una vez más. Hoy nos encontramos en un sitio que revive esa historia, ¿no? En la casa Tlaxcala conserva no solamente historia, sino arquitectura. Y claro, alrededor del mundo, si nosotros nos ponemos a investigar un poco del tema de la UNESCO, existen 300 ciudades patrimonio y México es el único país que cuenta con 14 de estos nombramientos.
2: ¿Qué es lo que se necesita para que una ciudad tenga este reconocimiento?
11: Que cuentes con tu arquitectura que sea de años, ¿no? Como el caso de México, tenemos la ciudad de Oaxaca, que es rica por conservar esta arquitectura virreinal, y aquí en el corazón de nuestra ciudad tenemos a Xochimilco. Que hablar de Xochimilco no es solamente hablar de un paseo dominical, sino hablar de esa conservación de nuestros ancestros. Es el último pulmón vivo que conserves esa autenticidad, pero sobre todo que tú ante el mundo le puedas demostrar por qué eres único, por qué cuentas con esta exclusividad universal, por así conocerla.
4: Y además de la arquitectura, ¿qué papel desempeñan los museos, los centros culturales y las tradiciones en la conservación de este patrimonio?
11: Esos juegan un papel súper importante. ¿A razón de qué? Nosotros tenemos un espacio en el cual podemos llegar a difundir. Y algo muy importante aquí para que nosotros entendamos esta preservación es que como ciudadanos, como habitantes de un espacio, tenemos dos responsabilidades. La primera, exigirle a nuestros gobiernos que las gestiones municipales se encarguen de realizar un equilibrio entre el turismo masivo, la gentrificación, y aparte el bienestar social de quienes viven ahí. Y la segunda responsabilidad es que nosotros, como habitantes, como ciudadanos, difundamos nuestra propia cultura, nuestra historia, que la conservemos y sobre todo que la cuidemos.
2: Claro, oye, y eso tiene mucho que ver con las experiencias culturales que pueden ofrecer las ciudades patrimoniales, ¿no? Que al final se viven, pero se viven desde todo el bagaje que ya tienen.
11: Y sobre todo, algo muy relevante, por ejemplo, ahorita la ciudad de Oaxaca está de fiesta, tiene la Guelaguetza. Sitios e historias como estas son las que nos ayudan a nosotros a seguir difundiendo ante el mundo qué es lo que está aconteciendo y cómo es que nos deben respetar.
4: Claro, y además justo lo que dices, es importante que nosotros como ciudadanos compartamos todo lo que sucede en nuestro país.
11: Y sobre todo aprovechar que en México para los residentes hay días de museo gratis. Y imagínense, hay gente que paga por venir a conocer este tipo de vestigios, este tipo de historia y tradición, y nosotros que la tenemos aquí, hay que aprovecharla.
4: ¿Qué beneficios tiene que una ciudad, o sea, sea nombrada ciudad patrimonial?
11: Sobre todo el tema de este tipo de presupuestos que se les llegan a etiquetar o el tipo de ayuda internacional que pueden generar a raíz de este tipo de reconocimientos, y sobre todo que tienes una observación, ¿no? Ya no solamente mundial, sino de tus autoridades locales que tienen que poner una atención especial en conservarlas. A veces entendemos que conservar este tipo de espacios, nada más pintar la fachada o darles una limpieza pequeña, pero va más allá, ¿no? Implica generación de políticas públicas que nos ayude a preservarlas realmente.
2: Muchísimas gracias, Eric Ortiz, por seguir acompañándonos y platicar temas tan interesantes con nosotros.
11: Un gusto una vez más estar aquí con todas y todos ustedes. Y bueno, sigamos festejando este 89 aniversario.
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7: El teatro también es un espacio para historias que hablan de identidad, memoria y de las realidades que vive nuestra sociedad. Machetes es una experiencia escénica intensa donde se cuestionan distintos aspectos de la condición humana.
13: Sí, y hoy tenemos la suerte de que nos acompañe su dramaturgo Mauricio Popoca para platicarnos cómo fue el proceso de construir esta historia, el trabajo de la gente que está involucrada en hacer que Machetes exista, Y nos da mucho gusto tenerte aquí. Mau, bienvenido.
14: Gracias. Yo gustosísimo de estar aquí. Gracias por el espacio y gracias por la calidez con la que me recibieron.
7: Machetes. ¿Qué onda con este título? ¿Qué quiere decir? ¿Por dónde va?
14: Todo se remonta a una danza folclórica que se llama la danza de los machetes. No sé si están familiarizados con ella. Es una danza en la que los varones bailan con los ojos vendados y bailan con un par de machetes. Entonces es una danza ciertamente riesgosa y es una danza que hace como apología a la gallardía de los hombres. Entonces, justo a partir de esta danza, nace el título y nace la historia entera. Podría platicar un poco más, pero siento que platicaría mucho sobre la historia, pero realmente ese es el origen del título. Y también nos gusta mucho el juego de palabras de machetes y macho.
7: Claro, ¿no? Por ahí iba yo.
13: Sí, ajá. Yo también pensé.
7: Pero muy interesante lo que nos acabas de contar, ¿eh?
13: Sí. Las danzas de alto riesgo siempre son interesantes. Fuera de eso, para que no nos des muchos spoilers, se entiende perfecto, pero ¿cómo es el día a día de la obra? Digamos, ¿cuántos actores están? ¿Es un monólogo? ¿Qué tipo de obra es en la que se usa este pretexto para explorar tantas otras cosas?
14: Esta es una obra que tiene dos actores. Uh-huh. Son solamente dos actores en escena y hacen de todo. Son dos personas jóvenes, son dos actores jóvenes, pero representan a estos dos personajes que comienzan la historia ya en su vejez. Entonces, uh-huh, representan a estos dos personajes que son Moy y Cinta. Empieza cuando ya están viejos, pero hacemos muchos juegos con el tiempo y nos remontamos también a la infancia, nos remontamos a la adolescencia, a la adultez. Entonces, estos dos actores hacen de todo. Juegan con el espacio, juegan con el tiempo, juegan con sus propios cuerpos. Es algo fascinante. Los dos actores son Sergio Figueroa y Joshua Gallegos, que son dos actores de Aguascalientes. De hecho, esta producción es de Aguascalientes.
7: Ah, qué bien. Ajá.
14: Somos todos de hidrocálidos.
7: Hidrocálidos, ajá, sí, muy bien.
14: Sí, me encanta ese término, hidrocálidos. El otro día alguien me dijo, ¿cómo se les dice a los de Aguascalientes? ¿Termocálidos?
13: Y no, como termocálidos.
14: Casi, muñeca, casi, casi le atinas. Lo tenías en la punta de la lengua. Ajá, ajá. Y sí, esta es una producción orgullosamente hidrocálida y pues son solamente dos actores sosteniendo toda la escena, ¿no? Y es algo fabuloso porque aparte es teatro físico. Es un teatro que juega mucho con el cuerpo. Ellos transforman todo a través de la fortaleza y la vitalidad y son actores que están muy entrenados, ¿no? Ellos constantemente se están entrenando y pues es algo que es muy evidente en la escena.
13: Claro. Oye, ¿y hasta cuándo va a estar? ¿Y tiene redes sociales la obra?
7: ¿Y dónde?
13: ¿Y dónde? Claro.
14: La obra como tal no tiene una red social, más bien la compañía de la obra sí, que es Diletantes Teatro en Movimiento en Facebook e Instagram. Y
7: ¿Diletante o Diletantes?
14: Diletantes. Teatro en movimiento. Justamente. Y vamos a estar solamente con 4 funciones aquí en la Ciudad de México. Es una temporada muy cortita, por eso estamos muy ansiosos de llenar el teatro porque queremos que esta historia llegue a todas las personas posibles. Nos presentamos el 30-31 de julio a las 8 de la noche, el 1 de agosto a las 7 de la noche y el 2 de agosto, que es domingo, a las 6.
7: Ah, wow. ¿En dónde?
14: En el Teatro Benito Juárez, aquí en la Ciudad de México.
7: Buenísimo.
14: Sí, de verdad estamos muy entusiasmados de seguir contando esta historia porque es una historia que ha llegado a muchos corazones. Es una historia que ha emocionado a los espectadores. Algo que es muy nutritivo es escuchar las opiniones de las personas. El diálogo que genera la obra también es muy interesante.
7: Eso es lo más importante, claro.
14: Es vital. Uh-huh. Siento que es el punto clave del teatro, el diálogo. Uh-huh. Y me encanta lo que genera. Pues sí, estamos muy, muy emocionados de traerla aquí a la capital del país.
7: Oye, mamá, pues, de Aguascalientes.
14: De Aguascalientes,
7: a la CDMX.
13: Que tengan una muy bonita y corta temporada. Ojalá que venga otra un poquito más larga.
14: Muchas gracias.
13: Para que toda la gente pueda verla. Y te agradecemos mucho tu visita a la Hora Nacional.
14: Muchas gracias a ustedes, de verdad.
7: Gracias. Muchas gracias, Mauricio. Y muchísimas gracias a todos ustedes. Por favor, no se vayan. Estamos aquí en la Hora Nacional. Desde el siglo XX hasta el siglo XXI, desde 1937 hasta el 2026, 89 años de transmisiones ininterrumpidas de La Hora Nacional, su programa, su casa. ¿No, mi Leos?
13: Estamos muy contentos de estar aquí con ustedes y estamos muy agradecidos de que nos acompañen todos los domingos. Y para festejar con ustedes, tenemos hoy una visita muy especial. Nos acompañan los Camaleón, que nos van a regalar además las mañanitas huastecas. Y para cantarlas todos, vamos a invitar a nuestro equipo de producción, gracias al cual se hace este programa todas las semanas. ¡Pásenle, muchachos!

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3: ¿Cómo están? Soy Claudia Mejía. Un nuevo episodio de Ya Oíste. En esta ocasión vamos a hablar de demencias y viene a mi cabeza cuando mi mamá de repente se le olvida algo de ¿a qué vine? Ya me va a dar el ICE. Pero realmente pues es algo que decimos, ¿no? Comúnmente, y no sabemos si en realidad sea un factor para que nos dé algún tipo de demencia, ¿no? Y nada más lo decimos al aire, pero pues puede ser que sea más complejo que eso, ¿no? Entonces hoy tenemos a la doctora Cecilia Acosta, ella es neuróloga.
4: Hola Claudia, muy bien, muchas gracias por la invitación. Fíjate que es algo muy cotidiano, ¿no? Todos cuando tenemos esta tendencia a olvidar algo, siempre estamos pensando en una enfermedad como el Alzheimer. Uh-huh. Y resulta que nosotros que nos dedicamos a esto, que somos neurólogos y cotidianamente evaluamos pacientes, pues es un tema muy común, pero poco valorado por las personas, porque pensamos que es algo natural y normal olvidar cosas en algún momento determinado.
3: Cuando vamos al refri decimos, ay, ¿ya que vine?
4: Sí, fíjate que también hay un tip. Hay un tip. Cuando yo voy al refri y voy a una cosa y no recuerdo, y me regreso y después me acuerdo, ahí diríamos que es algo natural, es algo normal. Cuando no me vuelvo a acordar, ahí tenemos un foco rojo
3: prendido.
4: Una red flag
3: de aguas, ¿no?
4: Hay que evaluar esta parte. Y tal vez la principal sospecha no solo el olvido como tal, sino el impacto que tiene en nuestra vida diaria. ¿Cuántas veces me sucede? ¿Cuántas veces dejé de hacer una cosa porque lo olvidé? Y no es la primera vez, me está sucediendo cotidianamente, recurrentemente.
3: También es algo degenerativo, ¿no? Es como cuando decimos, ya estoy grande, ya se me están olvidando de las cosas.
4: Fíjate que tocas un tema muy importante, la edad. Un tiempo, no hace mucho tiempo, todavía se utilizaban términos como la demencia senil. Y entonces se le atribuía al proceso de envejecimiento exclusivamente la pérdida de memoria. Y ahora sabemos que esos términos ya son obsoletos, no se utilizan. Y que puede haber personas que no tan seniles que puedan presentar síntomas relacionados con un deterioro cognitivo. De hecho, el término de demencia sigue siendo un término fuerte. Ha cambiado su nomenclatura en la actualidad. Hablamos de deterioro cognitivo. Y el deterioro cognitivo se puede presentar a cualquier edad. No necesariamente tendríamos que ser seniles, pero no todas las demencias son enfermedad de Alzheimer. Existen algunos tipos particulares, las podríamos dividir en aquellas enfermedades que irremediablemente progresan y que tienen un carácter degenerativo. Y habrá algunos deterioros cognitivos que son secundarios, por ejemplo, un trastorno tiroideo. Okay. Obviamente lo más impactante son aquellas enfermedades en donde irremediablemente el paciente va perdiendo no solo su capacidad de memoria, su capacidad de lenguaje, la capacidad de reconocer personas, la capacidad de autocuidado. Y entonces ese tipo de enfermedades son realmente devastadoras porque van progresando y afectando no solo al que padece el problema, sino al entorno.
3: ¿Cómo llegamos a eso? O sea, ¿en algún momento todos podemos tener cierto tipo de deterioro?
4: Sí.
3: Ya en la adultez, en la vejez.
4: Sí.
3: ¿O cómo llegan las personas? ¿O es genético? ¿Cómo es?
4: Okay. Todos, por tener un cerebro, tenemos susceptibilidad. Tenemos un riesgo al nacer de poder tener cualquier enfermedad del sistema nervioso central, porque tenemos el órgano principal que es el cerebro. Pero si yo tengo un familiar directo con algún padecimiento, como este tipo de enfermedades degenerativas que van progresando con el tiempo, pues mi riesgo se incrementa. Pero si yo, aparte de tener este riesgo genético por tener un familiar directo enfermo, pero aparte yo soy diabético, hipertenso, tengo problemas con mi peso, tengo problemas auditivos y no escucho bien, o tengo malos hábitos, no hago dieta, no hago ejercicio. De hecho, en la actualidad sabemos, y eso ya está más que estudiado, el 56% de los pacientes que tienen alguna demencia degenerativa tipo Alzheimer, por ejemplo, el 56% puede ser prevenible.
3: ¿Cómo es vivir con demencia?
4: Imagina que una persona no sepa dónde vive, quién es, en dónde está, que olvide quién es su esposo, sus hijos.

0: hijos y que aparte no pueda tener una posibilidad de sobrevivir y que dependa de terceros para eso. No son capaces de bañarse porque olvidan cómo bañarse, olvidan cómo ponerse la ropa, se llaman apraxias, olvidan todo este acto motor de ponerte una camiseta, un pantalón, cómo ir al baño. Y todas estas cuestiones van a generar una dependencia de terceros y que el que cuida pues va a tener que hacer todas esas actividades para poder mejorar la calidad de vida de los pacientes. La invitación es que nos volteemos a ver y identifiquemos, ¿no? Y a veces mucha gente se asusta porque he tenido pacientes que dicen, doctora, se me olvidan las cosas. Y a veces puede suceder que estén deprimidos, que no duerman bien, que tengan ansiedad. Y la ansiedad provoca problemas de concentración, entonces los tranquilizamos, los evaluamos y concluimos. Pero en algunos casos, pues obviamente no son conscientes de lo que sucede y en la mayoría nosotros podríamos decir, me está fallando esto, voy a hacerme evaluar, porque aparte pues tengo malos hábitos y a veces el que nos corrijan esos malos hábitos cuesta mucho trabajo y a veces haciendo eso es suficiente pues para poder digamos que retomar nuestra vida normal sin que estemos en peligro de desarrollar algún tipo de demencia.
1: Como profesional de la salud, ¿qué les dirías a las familias que están enfrentando esto?
0: Fíjate que sí es un tema muy difícil. Primero es la cuestión de la aceptación. Generalmente el familiar es el más renuente a pensar que algo está pasando y hay una especie de negación inicial. ¿Qué se tiene que hacer? Bueno, el cuidador tiene que entender qué es lo principal. Dormir bien, comer bien, para que pueda sentirse fuerte para cuidar a una persona que requiere el cuidado como el de un niño. ¿Qué decirle a un cuidador? Primero que la enfermedad es crónica y progresiva y que irremediablemente va a tener esta progresión y conforme pasan las etapas de evolución va a haber un mayor impacto en la dependencia de terceros para sobrevivir y por lo tanto que el paciente tiene que irse programando y dosificando y que tiene que generar una red de apoyo. A veces es la misma familia la red de apoyo. Hacer fuerte al cuidador, darle la información para que cuando suceda alguna complicación puedan resolver inmediatamente.
1: Aunque, por ejemplo, la familia lo sepa, siempre hay contextos complicados, ¿no?
0: Sí.
1: Entonces no es como que así ya lo sé, voy a ayudar, voy a ver, nos vamos a organizar. No siempre pasa.
0: Fíjate que yo lo que hago es reunir a la mayoría de las personas que pudieran estar en contacto directo para decirles, ustedes estamos en un barco, vamos a remar siempre para el mismo lado. Porque no sé si te ha pasado, Claudia, que hay personas que tienen diferentes formas de pensar.
1: Sí.
0: Y entonces dicen, no, es que yo creo que mejor no le des medicamento porque eso creo que no. Y yo me da miedo que le des esto porque fulanita le dio tal. Entonces hay una serie de opiniones que lo único que pasa es que todo el mundo se confunda. Y por eso nosotros tenemos que estar ahí como llevando la batuta. Esto se hace, cuiden esto, trabajen en eso. Doctor, es que tengo miedo porque este medicamento leí tal cosa, no tengas temor. Vamos a trabajarlo, vamos a hacerlo. Y si todos remamos por el mismo rumbo, entonces no va a haber esta familia fragmentada, fracturada, porque todos tienen opiniones diferentes. Y el único que pierde es el paciente. En la actualidad, los servicios de salud en el ISSSTE se han abierto para que el paciente, independientemente del lugar donde vive, si él tiene una necesidad por un trastorno de memoria, pueda acudir en el servicio de neurología donde esté disponible, independientemente de la zona. Esto del programa de salud mental es maravilloso.
1: El correo es saludmental@iste.gob.mx. Doctora Cecilia, muchísimas gracias. Fue muy tranquilizadora, yo creo que para varias personas que nos están escuchando.
0: Sí, Claudia, yo te agradezco mucho que toques estos temas porque son de tanta relevancia y tanta importancia que yo aprecio mucho. Sí.
1: Muchísimas gracias, doctora.
0: Gracias a ti, Claudia. Saludos a tu audiencia.
1: Gracias. Ella es la doctora Cecilia Acosta. Yo soy Claudia Mejía. Nos vemos en un siguiente episodio. Bye.
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0: 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Son las 11:38.

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0: Son las 11 con 56 minutos.

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Son las 12 con 5 minutos.

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Son las 12 con 21 minutos.

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Son las 12:33.

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0: Son las 12 con 56 minutos.

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0: 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Es la una, con 38 minutos.

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Son las 2:08.

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0: Son las 2:56.

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Son las 3:04.

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1: 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Son las 3:11.

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Son las 3 con 42 minutos.

0: ¿Qué por qué? ¿Te permito que me hables así?
1: Que te ponga un alto.
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0: Son las 4 con 8 minutos.
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Son las 4 con 15 minutos.

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0: 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Son las 4 con 48 minutos.
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1: Son las 5 con 10 minutos.

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Son las 5:34.

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5:54 minutos. Espero que tengan un bendecido lunesito y una excelente semana. Ya vamos a arrancar el mañanero, ¿eh? Buenos días.

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4: Qué show, mi raza de la comadre, 101.7, ¿cómo están? 6 de la mañana con 6 minutitos, oigan, estamos arrancando oficialmente una semana más, un mañanero más, a través de la señal más sabrosa de todo Morelos. Así que ya lo sabes, acompáñame a las 7 porque yo me quedo contigo con buena música, buenas rolas y todo lo que tú quieras. Sí, carnal, la neta, lo que mi gente quiera, yo para eso estoy, carnal. Si la gente dice, Romu, vente y quédate conmigo una noche, ni modo. Eso es lo que la gente quiere y pues hay que complacer. Más fácil me van a aventar al caso, ¿verdad, carnal? Más fácil me van a aventar al caso y de una vez me van a decir...
5: ¡Cállese, señora!
4: La neta. Bueno, Ponchito Contreras allá como todos los días en los controles. Yo soy tu compa Romo y es un placer acompañarte de lunes a viernes. ¡Qué rica rola te aventaste, mi Ponchito, para arrancar! Se llama Dios Amor, es Conjunto Primavera. Que todos tengan un bendecido lunes.
6: No

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0: Saluditos para mi amigo Chuchín que nos está escuchando por Tres Marías. De hecho, fue complacencia para mi gente allá en Tres Marías. ¿Tres Marías sigue siendo Morelos o ya es Estado de México? Según yo es Morelos, ¿verdad? Según yo es Morelos. 6:20 p.m, muy rapidísimo, una pausa comercial, pero recordarle a todos nuestros pequeñitos que Alumnos de 10 2026 ya está aquí. 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
7: Las 6:22.

Seguimos avanzando con más música, 6 de la mañana con 25 minutos. Oigan, después de esta rola vamos a complacer, ¿eh? Vamos a complacer. Es lunes 27 de julio y esta canción yo cómo la dedico para mis nenas. Sí, carnal, porque aunque digan que no y que no, la neta yo sí le quito lo fresa a quien me pongas, carnal. Al Raúl, ahí estás.

0: Ok, bye.
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2: Ya estamos de regreso con ustedes para saludar a toda la bandera del 101.7, 6 de la mañana con 28 minutos. Oigan, tenemos saluditos que nos dicen buenos días.
3: Corridito, buenos días. ¿Me puedes complacer, por favor, con la canción del pelón del micrófono? La cumbia.
2: ¡Ay, joven! No andes pidiendo cosas raras, carnal. Tenemos llamada, buenos días. Bueno.
4: Bueno,
2: señora Lucy, ¿cómo está usted?
4: Muy bien, gracias.
2: Ándele, luego la ubiqué. ¿Qué pacho? A sus órdenes.
4: ¿Puedes complacerme con una canción?
2: Claro que sí. ¿Cuál le gustaría escuchar?
4: De Pequeños Musical.
2: ¿Pequeños Musical? ¿Cuál?
4: El Reencuentro.
2: El Reencuentro de Pequeños Musical. Órale, ahorita se la ponemos con mucho gusto.
4: Saludos para todos los usuarios de la Ruta 15B. Y también para saludos para ti y para Poncito Contreras.
2: Muchas gracias, mi reina. Le mandamos un besotote.
4: Gracias.
2: Que tenga muy bonito día. El Reencuentro, ahorita la buscamos con mucho cariño. Tenemos llamada, línea 425. Buenos días. Nos colgaron, no pasa nada. Buenos días.
5: Joven Alonso, buenos días. ¿Me puede mandar unos saludos para los chinelos, por favor? Con la canción de Joan Sebastián. Gracias, señor. Aquí lo estamos escuchando en los chinelos. Unos saludos para usted y para Ponchito.
2: Gracias, mi chula. Le mandamos. Dígame.
5: Saludos para usted y para Ponchito.
2: Gracias, mi hermosa. También le mandamos un abrazote enorme. Tenemos llamada, buenos días. No, ¿verdad? Nos colgaron otra vez. No pasa nada. Oigan, tengo felicitaciones muy en especiales porque aquí el pariente Portillo, Eder Portillo, me dice: pariente, buenos días. Puedes mandarle un saludo para mi papá Abel Portillo, que está cumpliendo años hoy, y para mi abuelito también, hasta el cielo. ¡Ah, carnal! Dice: para mi papá Abel Portillo, que está cumpliendo años, y para mi abuelito que está en el cielo, de parte de su hijo, sus nietos. ¿Les puedes poner la canción de Mi Jefe de los Dos Carnales? ¡Órale! Señor Abel Portillo, le mandamos un abrazote pero enorme. Espero que se la pase de lo mejor en compañía de sus seres queridos, de sus hijos, de sus nietos. Y de este lado le ponemos sus mañanitas, deseándole que su vida esté llena de amor, de bendiciones, y que Diosito nos lo cuide muchísimos años más. Vámonos con sus mañanitas.

Seguimos avanzando con más música, 6:34 de la mañana. Oigan, gracias a toda la gente que nos acompaña a través de la señal más sabrosa de todo Morelos, como es el caso de mi guapetón, Diego Mendoza, carnal, para la trompa, de una vez. Órale, papi, donde te lo quieras poner, de preferencia donde no te pega el sol, carnal, sí, pa' que, pues, las cosas como son, mi Diego. Te mandamos un abrazote, carnal, gracias por acompañarnos.

Oigan, y tenemos otras mañanitas muy en especiales para el señor Miguel Rodríguez, que nos está escuchando allá en la Vicente Guerrero. Oiga, nada más y nada menos que está cumpliendo 97 añotes, ¡sí! Oigan, qué bonito es que Dios nos preste salud, nos preste vida y nos preste muchísimo tiempo para compartirlo con nuestra familia. Señor Miguel Rodríguez, le mandamos un abrazote y esperando de todo corazón que Diosito lo siga bendiciendo como hasta ahora. La verdad es que diría mi abuelito, usted está hoy de las maderas buenas, mi raza. Sí, la neta. Señor Miguel, gracias por compartir su cumpleaños con nosotros. De todo el equipo, la comadre y de un servidor, ahí le van sus mañanitas.

Saluditos también para toda nuestra gente que está a punto de cumplir años. Les deseamos de todo corazón que se la pasen bien bonito. En especial, señor Miguel, le mandamos un abrazote, ¿vale? Es más, le vamos a dedicar la siguiente canción que nos pidieron para que se ponga a bailar. Ahí agarre la chamacona que vea primero y póngase a bailar.

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10: Seguimos con más, 6 de la mañana con 44 minutos. 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
11: Y le seguimos con más tribal, DJ Morpheus, el pelón del micrófono.
10: Seguimos avanzando con más Violento. Mi Martín, esta es tu rola, carnal. Esta es tu rola y tú sabes por qué, carnal. Tú sabes por qué.

0: Mi gente bonita, mi gente hermosa, 6 de la mañana con 49 minutitos. Buenos días, ¿qué tenemos?
1: Alonso, buenos días. ¿Me puedes complacer con la canción de Joan Sebastián? Hasta que amanezca.
0: Hasta que amanezca.
1: Te escucho aquí, mis Clancingo 101.7, la comadre. Que tengas un bonito día y que Dios te bendiga. Chiquitito, chiquitito. Y un saludo para todos los de la comadre.
0: Eso, muñequita linda, eso, muñequita linda. Gracias, sí. Gracias por acompañarnos. Hoy también tengo saluditos para el señor Luis Ríos, la señora Nora Cortés, de parte de su hijo Christopher, allá en la 5 de febrero, 100% pura comadre. Saluditos, carnal, saluditos. Mi compa el gato, también te mandamos un abrazote, carnal, hasta el centro asturiano. Para que no se pierda la costumbre, ya sabes, para la trompa. Pero la trompa, carnal, porque si no, quién sabe qué va a pasar. Oye, mi chivis, también te mandamos un abrazote. Me dice feliz inicio de semanita para todos. Vamos empezando con todo y como siempre, con la más sabrosa de Morelos. Exactamente, mi chivis. Como debe de ser. 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Te voy a dejar con música, esta nos las pidió la maestra Marina Pardo, que le mandamos también un abrazote. Gracias por acompañarnos. Roberto Hernández, el compadrito, allá en la Constituyentes también, le mandamos un besotote. Ponchito Contreras allá en los controles. Yo soy tu compa Romo y que tengas un bendecido lunes y una excelente semana.

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6: Lunes 27 de julio del año 2026, ¿cómo está? Muy buenos días, arrancamos esta semana bien informados. Estos son los titulares del día en Diario de Morelos.
1: Desde la redacción de Diario de Morelos, estos son los avances.
6: Dan un golpe a la empresa, caen 6 presuntos operadores de extorsión aquí en el oriente de Morelos. Claudia Sheinbaum va por más Guardia Nacional, preparatorias y empleo para frenar la violencia aquí en Cuautla. Un accidente cobró la vida de un menor de 15 años en la carretera Ex-Hacienda del Hospital. Duplican el cobro de alumbrado en Jutepec, excedente irá a las arcas municipales. Y suben los estragos por el calor aquí en Morelos, ya suman 73 casos de afectaciones a la salud.
1: Con los detalles de la información, Marcela Mejía.
6: Muy, pero muy buenos días. Espero que esté teniendo un excelente inicio de semana. Quédese con nosotros durante esta próxima hora de información porque vamos a estar platicando de muchísimos temas. Todo lo que sucedió este fin de semana aquí en Cuautla y en todos los municipios de la región oriente de Morelos. Yo los saludo con muchísimo gusto. Mi nombre es Marcela Mejía. Sabe que es un gusto y un placer llevarle la información cada mañana y lo quiero invitar a que establezca comunicación con nosotros. Recuerde que puede llamarnos a cualquiera de los números que tenemos aquí en cabina. Está desde luego el 735-353-7608 y el 735-353-7609. También está nuestra línea de WhatsApp para que nos envíe un mensajito, sus comentarios, sus denuncias ciudadanas, que de verdad se lo agradecemos de antemano, nos las puede hacer llegar al 735-180-1017. Desde luego también nuestras redes sociales para que nos siga en Facebook, en Instagram, en TikTok, en X, en Threads, en todas esas redes le estamos llevando información minuto a minuto y también a través de nuestras aplicaciones. Si todavía no las descarga, hágalo ya mismo, son gratis y lo mantienen informado. 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Comencemos antes que nada con información del clima para este lunes. Escuchamos a Diana Torres.
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7: Muy buenos días, les saluda Diana Torres con el pronóstico del clima para este lunes en Morelos. Comienza una nueva semana y el clima seguirá muy al estilo de esta temporada. Mañanas agradables, algunos ratos de sol y lluvias que podrían aparecer durante la tarde. Así que antes de salir, aquí te contamos cómo estará el tiempo.
8: Cuernavaca.
7: La mínima será de 17 grados y la máxima de 27, con cielo parcialmente nublado y probabilidad moderada de lluvias por la tarde y noche.
8: Cuautla.
7: Se esperan temperaturas entre 18 y 28 grados con ambiente cálido y lluvias dispersas conforme avance el día.
8: Ecapixtla.
7: Tendrá temperaturas de 17 a 26 grados con cielo parcialmente nublado y posibilidad de lluvias ligeras.
8: Temisco.
7: Registrará una mínima de 17 grados y una máxima de 27 con ambiente húmedo y lluvias moderadas durante la tarde.
8: Tepoztlán.
7: Amanecerá con 16 grados y alcanzará una máxima de 25 con mayor probabilidad de lluvia hacia la tarde y noche. La mañana será fresca y con algunos periodos de sol. Conforme transcurran las horas, aumentará la nubosidad y las lluvias podrían presentarse en diferentes municipios de Morelos. Tip del día: no te confíes por las posibles lluvias en el estado. Recuerda mantenerte hidratado y usar bloqueador solar. Que tengas un excelente inicio de semana y continúa disfrutando de las vacaciones. Por supuesto, nos escuchamos en el próximo pronóstico. Les informó Diana Torres.
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6: Gracias, Diana, por la información del clima. También desde el Centro Nacional de Prevención de Desastres nos actualizan sobre Don Goyo. Compartirle que en estas últimas 24 horas se han detectado 17 exhalaciones de baja intensidad que estuvieron acompañadas de vapor de agua y otros gases volcánicos. El semáforo de alerta volcánica permanece en color amarillo fase 2.
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6: Fin de semana bastante ocupado aquí en la región oriente de Morelos.

0: Presuntamente utilizados por integrantes de esta organización criminal. Los cateos fueron autorizados por un juez de control, y es que en el primer operativo que se realizó en un domicilio de la colonia San Mateo, allá en Atlatlaucan, pues detuvieron a una mujer de 44 años. Posteriormente, en un inmueble del poblado de San Isidro, esto en Yautepec, capturaron a una mujer de 23 años y también a un hombre, y el tercer despliegue pues ocurrió en el fraccionamiento Los Huertos de San Juan, esto allá en el municipio de Yecapixtla, donde mire, aseguraron a un joven de apenas 19 años y a dos mujeres de 22 y 50 años de edad. De acuerdo con las investigaciones federales, los seis detenidos presuntamente forman parte de esta célula criminal que se dedica a la venta y distribución de narcóticos. También se dedican a extorsionar y a cobrar derecho de piso en varios municipios de aquí del oriente, como lo son Atlatlaucan, Cuautla, Totolapan, Tetela del Volcán y en Yautepec. Las autoridades informaron que todos ellos cuentan con órdenes de aprehensión vigentes por delitos de delincuencia organizada y delitos contra la salud, por lo que quedaron a disposición del Ministerio Público Federal. Ya serán ellos quienes determinen su situación jurídica. Y es que el operativo pues fue encabezado por elementos de la Secretaría de Seguridad y Protección Ciudadana, de la Secretaría de la Defensa Nacional, de la Fiscalía General de la República y de la Guardia Nacional, así como personal del Centro Nacional de Inteligencia, que contaron con apoyo de la Secretaría de Seguridad y Protección Ciudadana de aquí del estado de Morelos. Estas detenciones, le decía, se realizaron durante la madrugada del sábado y de hecho fueron confirmadas por el propio secretario de Seguridad del Gobierno de México. Le hablo de Omar García Harfuch, fue él quien informó de estos seis capturados que habían sido identificados como presuntos generadores de violencia de este grupo delictivo que se conoce como la empresa. Él difundió un mensaje a través de sus redes sociales y señaló que los operativos se realizaron justamente en el marco de esta visita de la presidenta Claudia Sheinbaum aquí a Morelos, y aseguró que la coordinación entre las autoridades federales y estatales pues va a continuar para combatir la extorsión y otros delitos de alto impacto aquí en la entidad. García Harfuch, por cierto, también destacó de que del 1 de octubre del 2024 al 30 de junio de este 2026, las acciones conjuntas entre el Gabinete de Seguridad y el Gobierno de Morelos pues han derivado en la detención de más de 2.000 personas por delitos de alto impacto. Él destacó el aseguramiento de 519 armas de fuego, más de 14.000 cartuchos, 858 kilogramos de droga y también el desmantelamiento de 6 laboratorios clandestinos que al parecer pues eran utilizados para la producción de metanfetaminas. Esto fue todo lo que informó el secretario de Seguridad Federal, Omar García Harfuch, sobre esta importante detención que se realiza aquí en municipios del oriente de Morelos. Y vamos a continuar con más información. Ahora que hablábamos un poquito de esta visita presidencial que se realizó durante el fin de semana, compartirle que justamente la presidenta de la República, Claudia Sheinbaum, está anunciando un reforzamiento de la estrategia de seguridad aquí en Cuautla. Ella dijo que habrá mayor presencia de la Guardia Nacional y también anunció una serie de acciones que van a estar enfocadas en atender a la población joven, luego de recordar pues que el exalcalde de aquí de nuestro municipio, Jesús N., fue destituido y enfrenta este proceso penal por presuntos vínculos con grupos delictivos. Ella dijo esta información cuando estaba entregando estas casas de vivienda para el bienestar aquí en la colonia Plan de Ayala, y es que mire, la mandataria afirmó que tras la detención del entonces presidente municipal, ella instruyó a distintas dependencias del gobierno de México a coordinarse con el gobierno de Morelos para intervenir de manera integral aquí en la heroica. Vamos a escuchar lo que dijo la presidenta de la República desde Cuautla. Escuchamos a Claudia Sheinbaum.
1: Recientemente se detuvo al presidente municipal de aquí de Cuautla, porque la Fiscalía General pues encontró nexos del presidente municipal con grupos delictivos. Di la instrucción desde que pasó ello, después de que la Fiscalía hizo esta detención, que viniera un equipo grande del gobierno de México a coordinarse con el gobierno del estado para atender a los habitantes de Cuautla, para garantizar la paz y la seguridad. Vamos caminando, sé que todavía nos falta. Yo, el día de ayer tuvimos gabinete de seguridad aquí en Morelos y di instrucciones a todo el gabinete, y además me voy a encargar pues de que las cosas vayan avanzando. La primera es atender las causas. También di instrucciones a la Guardia Nacional para que tenga mayor presencia aquí en el municipio de Cuautla. Ahora, ¿Cómo vamos a hacer?

0: Para darle seguimiento, les voy a proponer algo. Voy a regresar a Cuautla en 3 meses para ver cómo vamos. ¿Qué les parece? Entonces, a partir de la próxima semana, el casa por casa, todo el trabajo que tenemos que hacer, atender a los jóvenes, con escuelas, con empleo, y además hablar con los comerciantes, ya uno por uno, para poder conocer pues qué es lo que está pasando, cómo está pasando, que atienda la Guardia Nacional, que ha hecho también su trabajo. Vamos a construir juntas y juntos, porque este es un trabajo de todos. Vamos a construir la paz y la justicia en este maravilloso municipio. Muchas gracias a todas y a todos. ¡Que viva Cuautla!
1: Pues ahí escuchamos el mensaje de la presidenta de nuestro país. Ella anunciaba también este proyecto, por cierto, inicial, de construir nuevas preparatorias públicas en nuestro municipio. Van a ampliarse a 10 planteles luego de que detectaran que la oferta educativa resulta insuficiente frente a la demanda existente. También, por cierto, adelantó que personal de gobierno federal pues va a estar sosteniendo reuniones con comerciantes, como ya lo escuchábamos, para conocer de primera mano los problemas que están enfrentando, particularmente en materia de seguridad, y coordinar la atención con las fuerzas federales. Como parte de este seguimiento a las acciones, pues Claudia Sheinbaum anunciaba que va a estar regresando aquí a nuestro municipio dentro de 3 meses, esto para poder evaluar los avances de la estrategia implementada. Y es que lo decía, voy a regresar a Cuautla en 3 meses para ver cómo vamos, así lo dijo la mandataria al reiterar que el trabajo conjunto entre los 3 órdenes de gobierno va a ser algo clave para recuperar la tranquilidad en este municipio. Pues bueno, así la gira de trabajo que realiza la presidenta Claudia Sheinbaum durante este fin de semana aquí en la heroica e histórica. 7:00 a.m. ya con 12 minutos, vamos con nuestros compañeros de la noticia en caliente, porque lamentablemente también durante este fin de semana, pues mire, se suscitó una tragedia ahí en este camino que va hacia la exhacienda del hospital. Compartirle que un menor lamentablemente perdió la vida y una mujer resultó gravemente lesionada en un accidente de motocicleta contra una camioneta. Escuchemos los detalles con nuestros compañeros de la noticia en caliente.
2: Un fatal accidente se registró sobre la carretera hacia la exhacienda del hospital la noche del sábado. Elementos de vialidad fueron informados cerca de las 22 horas que una motocicleta había chocado de frente contra una camioneta en los carriles con dirección de la exhacienda del hospital hacia el centro de la ciudad de Cuautla. Al llegar al lugar, los oficiales encontraron 2 personas tiradas a unos metros de una motocicleta que se encontraba a la orilla del camino completamente destrozada. Paramédicos del municipio llegaron a la escena para valorar a un joven de aproximadamente 15 años que desafortunadamente ya no contaba con signos vitales. Una mujer de aproximadamente 29 años fue llevada al Hospital General de Cuautla para recibir atención médica. Hasta el momento se desconoce cuál de las 2 personas involucradas en este percance era la que conducía la motocicleta, por lo cual la carpeta de averiguación se inició una vez que los peritos de la Fiscalía Regional Oriente realizaron el levantamiento legal del cuerpo sin vida. Por el momento, la información.
1: Muchas gracias a nuestros compañeros reporteros también aquí en el municipio, pero en la colonia Pablo Torres Burgos, pues mire, tuvimos la siguiente situación, donde un hombre de cerca de 40 años resultó con severas lesiones en el rostro, y es que participó en una riña que se registró la noche del sábado, ahí sobre la calle Revolución, esto en la ampliación de la colonia Pablo Torres Burgos. Tras este reporte, pues socorristas acudieron al lugar de los hechos para brindarle atención prehospitalaria, y al valorar al lesionado, los paramédicos informaron que se encontraba en aparente estado de ebriedad y que pues presentaba diversas contusiones provocadas por una agresión física. Los rescatistas realizaron curaciones para poder controlar el sangrado, sin embargo, pues mire, este hombre rechazó ser trasladado a un hospital, por lo que decidió permanecer en este sitio mientras esperaba la llegada de familiares para retirarse por sus propios medios. En tanto, elementos de la policía tuvieron que implementar ahí un operativo de búsqueda en todas estas calles cercanas para localizar a los presuntos agresores. Compartirle que no se informa sobre personas detenidas por estos hechos que, le repito, se registraron allá en la colonia Pablo Torres Burgos la noche de este sábado. Vamos ahora a escuchar también lo que sucedió por los rumbos de Yautepec. Lamentablemente, otro percance vehicular. Ahí el exceso de velocidad fue lo que ocasionó que una camioneta se volcara sobre la pista Cuautla-Huastepec, donde un sujeto pues tuvo que ser trasladado al hospital. Regresamos con nuestros compañeros del Extra.
2: Un hombre resultó lesionado al volcar su camioneta sobre la lateral de la pista Cuautla-Huaxtepec a la altura del conocido parque acuático Six Flags. Fuentes policíacas informaron que cerca de las 21:30 horas, elementos de la Guardia Nacional recibieron el reporte de un fuerte percance de una camioneta que al parecer se había ido al fondo de una barranquilla de aproximadamente 3 o 4 metros sobre la lateral de la pista a la altura del conocido parque acuático. De manera inmediata, elementos policíacos y también paramédicos del municipio de Yautepec se trasladaron al lugar para tomar conocimiento de los hechos. Un hombre de aproximadamente 30 años fue trasladado al Hospital General de Cuautla para recibir atención médica, aunque cuando era sustraído de la camioneta que volcó a un costado de la carretera, presentaba varias lesiones y además afirmaba que un menor viajaba con él. Paramédicos de la agrupación voluntaria Nexus se prestaron para iniciar una intensa búsqueda en la zona para tratar de localizar al menor que presuntamente circulaba con este hombre a bordo de la camioneta que quedó completamente destrozada. Sin embargo, no se encontró ningún cuerpo cerca del lugar. La camioneta fue llevada al corralón para que el sujeto, después de recibir atención médica en el Hospital General de Cuautla, donde fue trasladado, pueda rendir su declaración y recuperar su vehículo o lo que quedó de él. Por el momento, la información.
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1: Vamos con información de los municipios. Comenzamos allá por los rumbos de Yecapixtla. Y es que luego de que la presidenta de la República, Claudia Sheinbaum, pues confirmara que este hospital general de zona que se construye allá en Yecapixtla forma parte de las obras prioritarias de infraestructura en salud para Morelos, pues mire, el alcalde Eladio Rafael Sánchez Zavala justamente afirmó que este proyecto va avanzando de manera importante y estimó que va a entrar en operación el próximo mes de agosto del 2027. El edil recordó que las gestiones iniciaron hace 2 años ante el IMSS. Él mencionaba que este proyecto pues enfrentó diversos obstáculos que lo mantuvieron detenido hasta el arranque de la administración de Margarita González Arabia, cuando dijo que finalmente logró destrabarse para iniciar su edificación. Sánchez Zavala destacó el respaldo también del parque industrial de ahí de Yecapixtla, porque las empresas pues al parecer donaron el volumen de agua requerido para hacer viable esta obra, destacando así el principal requisito que estaba pendiente. Vamos a escuchar lo que declaró el alcalde de Yecapixtla, Gallo Sánchez Zavala.
4: Un trabajo previo que un servidor tuvo alrededor de 2 años con directivos del IMSS directamente, ayudando a y poniendo a disposición todo lo que podíamos hacer desde lo municipal, haciendo también la gestión para lo federal y estatal. Y cuando llega la gobernadora Margarita González Arabia, honestamente es cuando se destraba completamente. El parque industrial, a través de su representante general, tuvo a bien informar que el corporativo había dispuesto la donación del volumen de agua necesario, porque era lo único que detenía esta obra. Y creo que la aportación de todos ha logrado pues que se concrete este hospital y que hoy vemos ya en muy, muy avanzadas condiciones. Yo supongo que debe estar al 40-50% de su construcción y que el próximo año, de acuerdo a lo que nos comentaba el responsable de la obra, por ahí del mes de agosto debe estar en operación.
1: Es un avance bastante significativo, lo que anunciaba justamente el presidente municipal, un avance de entre el 40 y el 50%, por lo que confío en que los trabajos continúen conforme a lo que está programado. Hay que recordar que esta obra forma parte de la inversión federal que fue anunciada por la Presidencia de la República para fortalecer la red de salud aquí en la entidad a través del programa de IMSS Bienestar. Ya son las 7 de la mañana con 20 minutos, hagamos nuestra primera pausa comercial, regresamos con más noticias. 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
3: 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Regresamos.
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3: 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Continuamos.
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1: En Cuautla estamos a 19 grados.
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1: Y hoy felicitamos a todas las personas que llevan por nombre Natalia. Muchas felicidades.

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1: El día de hoy, 27 de julio, se celebra el Día del Antropólogo. Esta fecha conmemora la fundación del Colegio de Graduados en Antropología en el año 1972.
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1: Vamos a ver cómo se mueven las calles en este inicio de semana. Hacemos enlace con mi compañero Jesús Colín para escuchar el reporte vial. Jesús, muy buenos días.
2: Hola, ¿qué tal, Marce? Muy buenos días. Un gusto saludarte a ti y a toda nuestra amable audiencia. Buen inicio de semana para todos ustedes. Empezamos el recorrido precisamente en el municipio de La Cecina, donde vimos que ya están completamente concluidas las obras del puente que se encuentra ahí frente a Palacio Municipal, y esto ha agilizado bastante la vialidad en este tramo del municipio, prácticamente en el corazón del municipio cecinero allá en Yecapixtla. Sin embargo, hay que destacar que se nota, y se nota bastante, la situación de lo que es el área limítrofe entre Yecapixtla y Atlatlaucan. ¿Por qué? ¿Por qué mencionamos esto? Bueno, pues porque al circular sobre el bulevar Las Palmas, después del arco de entrada a este municipio, se puede transitar de manera normal debido a que el bulevar Las Palmas se encuentra en óptimas condiciones. Sin embargo, antes del arco, es decir, del crucero hacia el arco, o lo que se llama, muchos le llaman como el crucero de Yecapixtla, se encuentra en pésimas condiciones, está lleno de baches, está horrible transitar por este tramo, y esto es debido a que este tramo pertenece al municipio de Atlatlaucan, a la colonia San Francisco, para ser más exactos, donde incluso hay una réplica del kiosco que hay en el zócalo de Atlatlaucan. Y bueno, pues este tramo del bulevar se encuentra en pésimas condiciones. Atlatlaucan, pues simplemente olvidándose de la parte que le toca de este bulevar, porque pues como todo mundo lo conoce como el crucero de Yecapixtla, deciden ignorar este tramo del bulevar. Ojalá las autoridades de Atlatlaucan hicieran algo para arreglar este pedazo de la carretera, que al final pues beneficia tanto a Yecapixtla como a Atlatlaucan en cuestiones de turismo, y obviamente para beneficio de quienes habitan la colonia San Francisco y que a diario tienen que transitar por este territorio prácticamente lunar con la cantidad de baches que existen en esta vialidad. Marce, la información, muy buenos días.
1: Muchas gracias, Jesús, por el reporte. Esperemos que ahí las autoridades del municipio de Atlatlaucan pues tomen cartas en el asunto. Continuamos.
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3: De acuerdo con el reglamento de tránsito del municipio de Cuernavaca, es multa maniobrar en reversa por más de 20 metros. La multa va desde los 1,000 a los 1,200 pesos.
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1: Hoy en la portada de nuestro periódico Diario de Morelos, usted puede encontrar la siguiente información. ¿Qué cree que está pasando allá por los rumbos de Jiutepec? Le están dando un golpe al bolsillo de la ciudadanía porque, mire, duplicaron el cobro del alumbrado en recibos de la CFE. Esto por un convenio que tienen con el ayuntamiento, así como lo escuchó. Mire, los habitantes pues comenzaron a pagar más del doble por este derecho de alumbrado público en sus recibos. Esto tras un convenio que firmaron las autoridades y que permite transferir al municipio el dinero excedente para su libre disposición, según con documentos que obtuvo Diario de Morelos vía la Plataforma Nacional de Transparencia. Escuchemos lo que prepararon nuestros compañeros desde la redacción.
4: Habitantes de Jiutepec comenzaron a pagar más del doble por el derecho de alumbrado público en sus recibos de la CFE, luego de un convenio firmado entre el Ayuntamiento y la Comisión Federal de Electricidad. Documentos obtenidos por Diario de Morelos revelan que el acuerdo permite recaudar este cobro a través del recibo de luz y, si existe un excedente después de cubrir los adeudos del municipio con la CFE, el dinero será transferido al Ayuntamiento para su libre disposición. La CFE reservó el porcentaje oficial del impuesto. Sin embargo, un comparativo de recibos muestra que el cobro pasó de representar el 7.9% del recibo en 2025 a más del 21% en 2026. La medida ha generado cuestionamientos, ya que fue aprobada sin consulta ciudadana y ocurre mientras habitantes de distintas colonias continúan reportando deficiencias en el servicio de alumbrado público.
1: Pues Pues mire, así este esquema que autorizó la compañía de luz a cobrar la cuota a todos los usuarios con servicio medido de las áreas urbanas y suburbanas, que por cierto es hasta diciembre del año 2027. Estas afectaciones resultan especialmente gravosas, hay que decirlo, en comunidades donde las luminarias públicas pues sufren de fallas constantes o resultan muchas veces inexistentes. Este contrato no contempla ningún descuento, tampoco hay alguna exención para los vecinos que habitan en las calles que están a oscuras, lo que obliga a todos a pagar la misma tarifa. También, por cierto, hay una cláusula ahí que establece que si lo recaudado supera lo que el municipio consume de energía, pues la Comisión Federal de Electricidad estaría devolviendo este sobrante al ayuntamiento. Información que, le repito, el día de hoy usted la encuentra a detalle en la edición impresa de nuestro periódico Diario de Morelos y desde luego también en todas nuestras plataformas digitales. 7:32 a.m. Vamos a cambiar de tema. Mire, con el objetivo de evitar que más trabajadores pierdan el control de sus créditos de vivienda, el Infonavit, el Instituto de Fondo Nacional de la Vivienda para los Trabajadores, pues va a estar realizando diversas actividades. Entre ellas destaca algo que se llama Feria de Soluciones de Pago. Aquí van a estar ofreciendo asesoría personalizada para regularizar financiamientos y también dar a conocer alternativas para saber cómo podemos acceder a una vivienda. Mi compañera Marcela García nos tiene más información al respecto. Vamos a escucharla.
5: Con el objetivo de evitar que más trabajadores pierdan el control de sus créditos de vivienda, el Instituto del Fondo Nacional de Vivienda para los Trabajadores, el Infonavit, realiza actividades como ferias de soluciones de pago, en las que ofrece asesorías personalizadas para regularizar el financiamiento y dar a conocer alternativas para acceder a una vivienda. Este tipo de jornadas están dirigidas a acreditados que enfrentan dificultades para cubrir sus mensualidades y buscan opciones para ponerse al corriente. Durante estas ferias se brinda orientación sobre prórrogas, reestructuras, disminución de mensualidades y firma de convenios, con el propósito de que los acreditados encuentren un esquema acorde a su situación económica y eviten así que su deuda continúe creciendo. Además, el instituto da a conocer también el programa Infonavit Solución Integral, mediante el cual algunos créditos considerados impagables pueden acceder a reducciones en el saldo, en la tasa de interés, en la mensualidad o incluso en la liquidación total del financiamiento. También ofrecen detalles del programa de Vivienda para el Bienestar, que está enfocado en trabajadores que perciben entre 1 y 2 salarios mínimos, que cuentan con al menos 6 meses de antigüedad laboral y aún no tienen un crédito hipotecario. Finalmente, el Infonavit recomienda mantener actualizados los datos personales en Mi Cuenta Infonavit o en los centros de servicio, así como mantenerse atentos a las redes sociales para conocer estas fechas en las que habrán actividades y visitarán los municipios. Hasta aquí mi reporte.
1: Muchas gracias a Marcela García por la información. Pues a estar muy pendientes ahí de los canales oficiales del Infonavit, cuándo y dónde van a estar llegando estas ferias de soluciones de pago a distintos municipios de aquí de Morelos. Cambiemos de tema, hablemos de salud, porque mire, con el incremento de las temperaturas provocado por estos efectos del fenómeno del Niño, pues ya se está reflejando en la salud de la población de los morelenses. De acuerdo con un reciente informe de la Dirección General de Epidemiología de la Secretaría de Salud Federal, tan solo en lo que va de este año se han registrado 73 casos de daños a la salud asociados al calor extremo en la entidad. Este reporte está detallando que hay confirmados 41 casos de golpe de calor, 26 de deshidratación y 6 quemaduras, una cifra que pues coloca al calor como un riesgo creciente durante esta actual temporada, cuando el estado está enfrentando jornadas con temperaturas bastante elevadas, una situación que por cierto podría prolongarse en próximos días, porque el propio Servicio Meteorológico Nacional está pronosticando que va a persistir un ambiente caluroso a muy caluroso en gran parte de nuestro país. Esto incluye a Morelos. Tendremos algunas temperaturas máximas que van a estar llegando hasta los 35 o 40 grados Celsius, así que hay que tener bastante precaución en el hogar, porque ante este panorama las autoridades sanitarias están reiterando el llamado a reforzar todas estas medidas preventivas. Hay que evitar complicaciones. Recordemos mantener un ojo en los menores de edad, en los adultos mayores y en las personas que tienen enfermedades crónicas y que realizan actividades al aire libre. Le platico, entre estas principales recomendaciones, pues es mantenerse hidratados con agua natural. Hay que evitar las bebidas alcohólicas y también bebidas que tengan exceso de azúcar y no permanecer por tiempos prolongados bajo los rayos del sol. Utilizar también ropa ligera y de colores claros, portar gorra, sombrero o sombrilla y aplicar sobre todo protector solar. Están aconsejando permanecer también fuera de lugares que pues no hay ventilación, mantenerse en lugares frescos y pues bueno, tener muy en cuenta todas estas señales de que podríamos estar presentando un golpe de calor, porque recuerde que hay que recibir atención médica inmediata si usted presenta dolor de cabeza, piel enrojecida, sed intensa o pérdida del conocimiento. Así que ahí están todas estas recomendaciones por parte de autoridades de salud ante este aumento de temperaturas que se espera en próximos días aquí en el estado de Morelos. Vamos a escuchar el comentario editorial del profesor Pablo Rubén Villalobos.
6: ¿Qué tal, amigos? Con el saludo habitual para todos ustedes, en gotas vamos a nuestro acostumbrado comentario editorial. Saludo a mis compañeros en cabina. En Oaxaca hierve la situación por la indignación, la demanda y desde luego la exigencia de que se detenga a los autores materiales y al autor intelectual del asesinato del periodista Alejandro Leiva. La comunidad oaxaqueña, la sociedad oaxaqueña a la que llegan a apoyar gente de todo el país y de otras latitudes, manifiestan la indignación, porque hay la presunción de que desde el más alto nivel del gobierno del estado se ordenó el sacrificio de Alejandro Leiva, el periodista crítico del sistema de gobierno oaxaqueño. Ante esta circunstancia, ha tenido que aparecer y anunciarse la presencia de la secretaria de Gobernación, Rosa Isela, y también la fiscal general de la República allá por las tierras oaxaqueñas. Estará Ernestina Godoy. A ver hasta dónde habrá de llegar esta situación, porque todo parece indicar que el hecho de que la Fiscalía General de la República haya atraído el caso del asesinato de Alejandro Leiva significa que no existe la confianza en la justicia oaxaqueña. ¿Tendremos que confiar en la justicia del gobierno federal? Esperemos que sí, para que se dé con los responsables, los autores materiales, pero sobre todo con el autor intelectual, porque ese es el verdadero criminal en todo caso, por haber ordenado este artero asesinato contra un periodista que ejerció la libertad de expresión. Cambio de tema y me voy al Tour de Francia. Hablemos de esta cuestión amable. Un eslovaco ocupó el primer lugar en el podium al ser el campeón del Tour de Francia en ciclismo. ¿Y por qué menciono esto? Pues hay desde luego también una gran satisfacción para México. El mexicano Isaac del Toro ocupó el tercer lugar. Qué bueno, compartió con el campeón y el subcampeón el podium. Pero además, Isaac del Toro, joven ciclista mexicano de apenas 22 años, ganó el campeonato del Tour en el aspecto juvenil, porque tiene menos de 26 años, cuenta con 22. ¿Con cuánto habrá contado el mexicano del Toro por parte del gobierno de la República como apoyo económico y material para poder cumplir este sueño, su sueño, y desde luego cumplir lo correspondiente a quienes gustamos del ciclismo para traernos esta satisfacción del tercer lugar del Tour de Francia? Esperemos que las autoridades gubernamentales deportivas de México den buenas respuestas al respecto. Cambio de tema y voy al grupo Morelos Cuauhnahua, que cumplió 35 años en una gran ceremonia que se atendió el sábado pasado por los rumbos de la Colonia Reforma. Ahí, más de un centenar de personas nos dimos cita y estuvo presente en representación de la mandataria del estado, Margarita González Arabia, la secretaria de Cultura, Montserrat Orellana, acompañada de su pequeño bebé de 8 meses. Bueno, Montserrat expresó un amplio mensaje de reconocimiento y de felicitación y también aprovechó el espacio para anunciar cuestiones de las áreas de cultura que son de su competencia en responsabilidad responsabilidad. Ahí mismo anunció el presidente del Grupo Morelos Cuauhnagua el historial que corresponde a esta estructura social con 35 años de existencia. Pronunciamiento también hizo Alejandro Gaitán, el representante de la rectora de la Universidad Autónoma del Estado Viridiana León, quien manifestó la satisfacción de su presencia en representación de la rectora y al mismo tiempo dejó entrever que este tipo de acontecimientos como del Grupo Morelos Cuauhnáhuac significan beneficio para el Estado por la longevidad del grupo y por todas las acciones que se tiene conocimiento que ha cumplido. Ahí me permití, en mi calidad de secretario ejecutivo del Grupo Morelos Cuauhnáhuac y en nombre del Consejo Cívico Ciudadano, respaldar lo expresado por el dirigente del Grupo Identidad Morelos, Manuel Torres Inchaurregui, quien hizo una referencia a los cambios generacionales que en efecto se sienten y se manifiestan en el Grupo Morelos Cuauhnáhuac, el Consejo Cívico Ciudadano y el Grupo Identidad Morelos. Enhorabuena por ello, porque ello significa avance en beneficio de la comunidad morelense. Hasta mañana, que será un día más. Hoy está siendo un día menos. Pablo Rubén Villalobos se despide de ustedes. Gracias a mis compañeros en cabina y a cuidarnos.
1: Muchísimas gracias al profesor Pablo Rubén Villalobos. Ya estamos en tiempo de hacer una pausa. Son las 7:42. 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
2: Estamos a 20 grados.
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2: Damos la bienvenida esta mañana a Pedro Pacheco, quien nos acompaña en este espacio informativo. Pedro, ¿cómo estás? Muy buenos días.
4: Muy buenos días, aquí con el gusto de saludarte. Muchísimas gracias por este espacio, como cada lunes. Saludo a todos tus radioescuchas. Y pues bueno, aquí estamos visitándolos nuevamente, que nos sentimos en casa.
2: Un gusto tenerte aquí con nosotros en estos micrófonos. Y justamente venimos de un fin de semana, lo platicábamos aquí durante el corte, donde tuvimos a la presidenta de nuestro país, a Claudia Sheinbaum, aquí en el estado, y especialmente en nuestra ciudad de Cuautla. Vimos que estuvieron pues realizando la entrega de estas viviendas, por ejemplo, del programa de bienestar. Lo que yo creo que nos hace poner sobre la mesa, Pedro, pues un tema muy importante del acceso justamente las viviendas para las familias jóvenes. Dime, ¿tú crees que hoy pues es uno de los principales retos que están enfrentando estas nuevas generaciones aquí en Morelos?
4: Pues mira, creo que hoy hablar de viviendas es hablar de oportunidades. Una vivienda pues no solamente representa pues unos muros, ¿no? Sino al contrario, representa seguridad, estabilidad y la posibilidad de construir un mejor futuro para una familia, como tú lo comentabas. Pues hoy las generaciones cada vez tenemos pues menos oportunidades para construir una vivienda propia, ¿no? Y este tipo de programas que a través de nuestra presidenta, la doctora Claudia Sheinbaum Pardo, que aparte pues es de índole federal porque es dentro de sus programas más importantes y que ella está al pendiente de todo, que es el otorgarle una vivienda digna a todas y a todos, que tengan el acceso a piso firme, el acceso a poder generar esta estabilidad en su hogar.
2: Y es que ya no estamos en las generaciones, por ejemplo, no irnos tan lejos, nuestros padres, nuestros abuelos, que a lo mejor pues escuchamos, ¿no? Muchas veces las historias que fue muy fácil o más fácil para ellos justamente hacerse de un patrimonio.
4: Así es, sin duda alguna, pero pues bueno, a través de estos programas de vivienda para el bienestar, tiene una visión muy importante, que eso es algo que debemos de resaltar, porque pone al centro el derecho de las personas a acceder a una vivienda digna durante muchos años y para miles de mexicanos. El adquirir una casa parecía algo inalcanzable y hoy, pues bueno, me hubiera encantado que todos tus radioescuchas estuvieran ahí presente, porque veían unas miradas de las personas que iban a recibir su vivienda del bienestar, de agradecimiento. Muchas personas, no importa cuánto tiempo estuvieron esperando el arribo de la presidenta, estaban más que agradecidos por este gesto, que el día de hoy ya tienen un techo firme, un hogar seguro para poder construir su futuro y también darles un mejor porvenir a todos los suyos, ¿no? Y eso es lo que se está generando, mecanismos para acercar esta posibilidad a quienes más los necesitan.
2: Claro, imagínate las miradas ahí, sobre todo de alivio, de ya tener un patrimonio. Y es que justamente entre estas familias que se vieron beneficiadas este sábado aquí en el municipio de Cuautla, pues yo diría que se encuentra un sector muy significativo, que tiene el reto todavía más grande. Te estoy hablando, por ejemplo, de las madres solteras, de las familias jóvenes que van empezando prácticamente desde cero. Dinos, ¿qué tan importante es que existan este tipo de programas para que puedan ya por fin tener justamente un patrimonio?
4: Pues tú comentaste algo muy importante, las madres solteras, los jóvenes, y creo que uno de los aspectos más relevantes de este programa es que va dirigido a las y los jóvenes, también a las madres solteras, que es una generación que enfrenta grandes retos para pues generar la independización y formar un patrimonio. Mediante estos facilitadores, porque yo así lo nombro, es el acceso a una vivienda significativa para brindarles la certeza, impulsar su desarrollo y darles la oportunidad de construir un proyecto de vida desde una edad temprana, que eso es pues muy importante para nosotros los jóvenes, el construir, el generar y sobre todo tener esta patrimonio seguro, ¿no?
2: Claro, pues sí, muchas familias que se vieron ahí beneficiadas. Te voy a hacer una pregunta. ¿Tú qué crees que tenga que ocurrir para que, por ejemplo, un joven, lo decíamos, unos 25 o unos 30 años, pues no tenga que ver como un sueño lejano tener una casa propia aquí en el estado de Morelos?
4: Pues mira, yo considero que apostar por la vivienda es brindarle y también apostarle por la estadía social. Cuando una familia tiene un patrimonio, tiene mayor tranquilidad para que sus hijos estudien, emprendan en negocios o simplemente para vivir con dignidad. El reto ahora será mantener este esfuerzo y fortalecer la coordinación entre los distintos órdenes de gobierno y garantizar que estos programas lleguen con transparencia y justicia a quienes realmente lo necesitan, que sin duda alguna tanto nuestra presidenta, la doctora Claudia Sheinbaum Pardo, y nuestra gobernadora, la licenciada Margarita González Arabia, ha sido una de las principales y fieles creyentes de impulsar este tipo de programas del bienestar, el programa de las viviendas del bienestar, para que llegue a cada rincón del estado de Morelos. Y pues bueno, tú hace rato comentabas un punto que ella, la doctora Claudia Sheinbaum Pardo, hizo una promesa que en 3 meses regresa al municipio de Cuautla, nuestro estado de Morelos, y eso habla de su compromiso para brindar la estabilidad, la seguridad y un mayor crecimiento a nuestro pueblo morelense. Y sin duda alguna, el refrendar el compromiso con las y los jóvenes que hoy también impulsamos este tipo de programas, este tipo de proyectos, que estamos fielmente también agradecidos y comprometidos para un mayor crecimiento. Y sin duda, pues todo lo ocurrido en Cuautla marca un paso importante para Morelos, y ojalá que cada vez más jóvenes y familias puedan hacer realidad el sueño de tener una vivienda propia, porque cuando se construyen hogares, pues también se construye un mejor estado y un mejor país.
2: Claro, y algo muy importante justamente, Pedro, que esto no se va a quedar aquí, que estas viviendas que se entregaron, pues no es ya todo, sino que es una primera etapa, porque por cierto, algo muy importante que anunciaba la presidenta este fin de semana, es que ampliaron esta meta de vivienda que se tiene para el estado con este programa de vivienda para el bienestar. ¿Qué opinas de esto?
4: Pues sin duda alguna, como te lo comentaba, es un compromiso de la doctora, es un reto que ella adquirió en ampliar en las viviendas, y eso es para brindarle una mayor estabilidad a las familias morelesas, a las familias de Cuautla, y sobre todo ampliar las oportunidades para que todas y todos tengan derecho a una vivienda digna. Y pues además del crecimiento del hospital que vamos a tener en Yecapixtla, sin duda alguna va a detonar tanto la vivienda, la salud digna en la zona oriente del estado de Morelos, que a bien nos hace falta. Y hoy tenemos un compromiso con la gobernadora, con la doctora Claudia Sheinbaum Pardo, que están siendo muy importante para ellas en su agenda el reactivar la zona oriente.
2: Se nota que es una prioridad para tanto gobierno federal como estatal, pues justamente atender todas estas problemáticas. Ya lo decías, no solamente el tema de la vivienda, están invirtiendo en infraestructura hospitalaria. Pedro, ¿qué otro mensaje te gustaría darle a nuestro auditorio sobre todos estos compromisos que adquirió tanto el gobierno federal como estatal en esta zona del estado?
4: Pues considero que hoy las y los jóvenes estamos informados, estamos preparados y sobre todo estamos dispuestos a seguir construyendo un mejor porvenir, no solamente para nosotros como jóvenes que ya representamos el presente, sino para todas las generaciones venideras, porque lo que hoy sembramos el día de mañana, las generaciones que vienen atrás de nosotros son los que cosecharán el fruto que hoy estamos generando. Y sin duda alguna, este tipo de programas que hoy el gobierno federal y también el gobierno estatal siendo partícipe en los beneficiarios, pues sin duda alguna vamos a cosechar grandes frutos en un futuro para todas y todas las generaciones venideras. Y qué mejor brindándoles esta estabilidad en su hogar, esta cercanía con la gente, y pues sin duda alguna es algo que nos motiva como personas, el construir cosas positivas para que el día de mañana cosechemos cosas en bendiciones.
2: Así es, Pedro. Pues estaremos muy al pendientes porque ya lo decía, se vienen muchas obras, mucha infraestructura para aquí, para esta zona oriente del estado de Morelos. Un gusto siempre tenerte aquí a través de estos micrófonos, Pedro.
4: Muchísimas gracias y pues bueno, que nos sigan en nuestras redes sociales, a todas y a todos, arroba Pedro Pacheco Arena, que vamos a estar sacando varias sorpresas en estos días, que aquí vamos a estar dándoles la primicia y el anunciar, pues, estos programas en nuestras cuentas, que vamos a estar sacando beneficio para la educación. Ahora que vamos a iniciar de nuevo el retorno a clases, pues vamos a estar ayudándole también a las escuelas. Ahí vamos a estar dando sorpresitas y visitando uno que otro municipio para generar, pues, esta reactivación económica y también, pues, estos momentos de alegría en los hogares.
2: Pues ahí vamos a estar muy al pendientes de tus canales oficiales y ya lo sabes, te esperamos aquí en estos micrófonos cuando gustes.
4: Muchísimas gracias y un saludo a todos tus radioescuchas.
2: Gracias, Pedro. Continuamos con información del mundo de la farándula. Escuchamos a Dani Vázquez.
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5: Ya es momento de ponernos al día con todo lo que está explotando en el mundo del espectáculo. Yo soy Dani Vázquez y arrancamos.
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5: Verónica Castro está lista para volver a las telenovelas. Todo indica que sí, pero con una condición. Su hermano, el productor José Alberto El Güero Castro, reveló que la actriz sigue abierta a regresar a la pantalla chica siempre y cuando encuentre una historia que realmente la enamore. Por ahora, no hay un proyecto confirmado ni una fecha para su regreso, ya que han revisado varias propuestas, pero ninguna ha logrado convencer a la protagonista de Rosa Salvaje. Así que el esperado regreso de Verónica sigue siendo una posibilidad, solo falta el libreto ideal. La histórica casa de Silvia Pinal vuelve a dar de qué hablar. Maxine Gutsai reveló que la residencia valuada en más de 65 millones de pesos presenta un fuerte deterioro debido a su antigüedad. La conductora aseguró que el inmueble necesitaría una remodelación prácticamente total, mientras que en su programa también se mencionó que la cocina estaba en muy malas condiciones e incluso habría tenido problemas de plagas. Pese a su estado, la propiedad sigue siendo una de las mansiones más emblemáticas del espectáculo mexicano y podría ponerse a la venta en los próximos meses.
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5: El cantante brasileño Roberto Carlos encendió las alarmas entre sus fans tras darse a conocer su hospitalización. Sin embargo, un equipo aclaró que el artista de 85 años ingresó para una cirugía de vesícula que ya estaba programada y no por una emergencia médica. El procedimiento se realizó mediante la laparoscopía, una técnica poco invasiva que favorece una recuperación más rápida. De acuerdo con el reporte oficial, Roberto Carlos evoluciona favorablemente, permanece estable y por ahora no habrá cambios en su agenda de conciertos. Hasta aquí la dosis de espectáculos. Yo soy Dani Vázquez, nos escuchamos muy pronto con mucho más.
2: 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Siendo las 8 de la mañana, ya con un minuto, nosotros también nos despedimos. Muchas gracias por quedarse con nosotros. Yo lo invito a que se mantenga muy al pendiente ahí de todos nuestros canales digitales para que esté informado de todo lo que está pasando aquí en Cuautla y en la región oriente de Morelos. Quédese aquí en la frecuencia de La Comadre 101.7 porque ya viene llegando Víctor Manuel Romano y no lo olvide, a las 2 de la tarde la actualización informativa. Que tenga un excelente inicio de semana.
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9: Son las 8:03.
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0: Hola, ¿qué tal? ¿Cómo están? Muy buenos días. Tengan todos y cada uno de ustedes bienvenidos. Estamos arrancando la semana con mucho gusto, emoción, ánimo, actitud positiva en esto que ya es lunes 27 de julio del año 2026. Yo soy Manuel Romano y ya estamos listos en el café de la mañana para disfrutar de este arranque de semana. Oiga, de verdad, señor, señora, ¿no le parece? Ha pasado muy rápido este mes de julio, ya estamos en la última semana. Y bueno, de ahí dirían por ahí, mes de septiembre, muertos y se acabó el año. O sea, fechas significativas, amiga. Paola Peralta.
1: Muy buenos días, Víctor Manuel, y a todos los que nos escuchan, que muy ya bueno. Nos están ahí desde la mañana. Ya.
0: Ya estamos en línea.
1: Hoy en la mañana, además de que amanecí súper torcida, dije, ¿en qué momento ya?
0: ¿Ya se acabó el año? Sí, de verdad.
1: O sea, yo dije, ¿no? ¿En qué momento?
0: O sea, y parece que es como esos dichos de una señora que va midiendo el año épocas, ¿no? Por las fechas relevantes. Pero de verdad, mira, ahorita estamos en esto de verano, ya viene...
1: Las vacaciones,
0: disfrutando
1: saludos
0: todo.
1: Saludos a los que andan de vacaciones.
0: A los cursos de verano, disfrutando de sus actividades. Pero el regreso a clases y regresandito el clases es ¿ya? lo del mes patrio, ¿no? Donde nos ponemos más mexicanos que nunca. Muertos y se nos acabó. Porque ya el mes de diciembre ya, con las fiestas navideñas ya lo sentimos que es el ocaso del año. Y la verdad es que no sé si a ti te pasa, pero las semanas uno voltea y sientes que se te van súper rápido. Como que el tiempo está pasando muy, muy deprisa.
1: Ya a partir de este mes ya todo lo demás ya es así tú.
0: Pero además está bien. Pura fiesta, pura diversión. Pues hay que aprovechar el año, hay que aprovechar el mes por lo pronto. Y hay que aprovechar este día lunes arrancando la semana con mucho ánimo. Ya saludamos a Paola Peralta, pero allá en los controles técnicos, el buen Poncho Contreras. Hemos preparado un programa interesante con información, ya sabe, todo lo que maneja Paola de las redes, de todo lo que hay del internet, de todo lo que hacemos con nuestro... El internet de las cosas, contesta.
1: ¡Contesta!
0: Oye, amiga, vamos a platicar de todas las actividades que hoy se pueden realizar.

0: utilizar en línea. Yo no
1: Todo.
0: sé si eso sea una ventana, una conectividad, un acercamiento a muchas cosas, o también nos ha alejado de la socialización, nos ha alejado de ese contacto uno a uno, de esa forma de sorprendernos de lo que pasa con la interacción. Y es que yo siempre recuerdo que el hombre, el ser humano, el
1: Ajá, el ser
0: género
1: humano.
0: humano, es un ente social por naturaleza, necesitamos interactuar, pero ahora con
1: Socialmente.
0: esto que pasa y con todo lo que hacemos en línea, yo siento que sí se ha perdido un poco esta interacción, este contacto, y eso seguramente también tiene pues algunos efectos en la sociedad, algunos efectos en las personas, y pues no sé si sea qué bueno o qué malo que ahora muchas cosas las hacemos en línea.
1: Pues sí, mira, la verdad es que hay un lado bueno, ¿no? También estuve en la parte de educación y yo decía, oye, qué padre, ¿no? Ya te puedes titular, no sé, en
0: De una escuela de donde gustes,
1: España, donde
0: claro.
1: tú gustes, ¿no? Entonces, ¿de eso qué? Pues te abre horizontes, te abre CV, te abre, etcétera, ¿no? Entonces, estás a un solo clic de que estés ahorita estudiando en otra parte del mundo, ¿no? Aunque tú estés aquí en México, en Cuautla, aquí en donde te encuentres, ¿no? Pero como tú dices, la parte social, ¿no? Que también yo tengo sobrinos, ¿no? Sin raspar, pero ellos ya estudian desde casa.
0: Claro.
1: Entonces yo les decía, bueno, ¿y cómo va a ser el contacto social? La parte
0: ¿Cómo
1: de
0: aprendes?
1: esta parte de las jerarquías, ¿no? De respetar a tus mayores, porque obviamente por algo hay la pedagogía, vas a la escuela, están las maestras, no te
0: Un
1: socializas, ¿no?
0: espacio
1: Un espacio,
0: diseñado, los salones
1: exacto.
0: están diseñados para que ahí haya un proceso cognitivo, un proceso mental donde los alumnos pues entran en toda una serie de etapas. Oye, pero cosas básicas, por ejemplo, yo me acuerdo que en la escuela festejabas el cumpleaños de la compañerita, los
1: Sí, que era
0: saludabas, interactuabas
1: súper
0: con
1: padre.
0: ellos en el recreo o en el receso, platicabas de onda, de cómo te fue en el día, esto y
1: Educación
0: lo otro.
1: física, nada más llegabas y no te
0: Ahora he visto
1: despejabas
0: que
1: y
0: ya la gente ya no le gusta ni festejar los cumpleaños. Lo hace nada más con la pareja, pues una cena especial ahí en casa de a dos. Y de verdad que eso me empieza a hacer
1: preocupa.
0: reflexionar si estamos pues en este camino donde estamos perdiendo esta interacción social. Imagínate, antes hasta ir al cine era toda una odisea, ¿no? Donde
1: Sí.
0: había que escoger la película, el horario, todo lo que hay alrededor de ir al cine, lo que vas a disfrutar, a comprar, la sala, elegir los asientos, verla en
1: Toda
0: una
1: una
0: pantalla.
1: experiencia
0: Sí, ahora
1: desde
0: pues no.
1: la sinopsis, ¿no?
0: En tu casa puedes elegir la que quieres, como que eso también nos ha llevado a la inmediatez, a que
1: No,
0: todo
1: y
0: es
1: además
0: rápido, ahorita, ya.
1: muy cerrado, ¿no? O sea,
0: ¿Sí?
1: como ya no convivir, ya no tener este contacto, ¿no?
0: Cero contacto físico.
1: Ni social, ni te aíslas, ¿no? Digo, esta parte de ir al cine y todo, o sea, a mí me encanta, ¿no? Desde elegir las palomitas y sentarte, y ahora ya no, solo puedes estar hermético ahí en tu casa, ver ya
0: Y hay
1: la que
0: mucha
1: salió.
0: gente que se está empezando a acostumbrar a este ritmo de vida y si le sumas que antes tenías que salir a trabajar y te alistabas y que desde el lonche que ibas a comer en tu trabajo y te ponías
1: Bueno,
0: guapa
1: hasta el
0: o
1: súper ya
0: guapa,
1: lo puedes hacer desde tu
0: todo.
1: celular y ya te llega, ¿no? Ya ni vas
0: Entonces, esas son de las cosas que ahora podemos hacer en línea y de las que vamos a
1: hablar.
0: platicar.
1: Perfecto.
0: Oiga, porque están creciendo las oportunidades de aprendizaje en línea y esto hay que reconocerlo también y hay que diferenciarlo, porque fíjese que algunas comunidades digitales también están impulsando la inclusión y la conectividad. Además, por supuesto, ya lo sabe, espectáculos, clima, plática interesante, pero ¿qué le parece si
1: ¡Yay!
0: comenzamos identificando si hoy, lunes, nos tomamos un café frío o caliente? ¿Cómo está la temperatura, el clima en nuestra ciudad? Vamos a saberlo.
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0: En estos momentos, cuando son las 8 de la mañana con 15 minutos, aquí en Cuautla tenemos una temperatura de 21 grados centígrados y el cielo se encuentra nublado. ¿Y qué cree? Pues así va a continuar el resto de la mañana. Día fresco en la ciudad, porque el sol ni sus luces,
1: Oye,
0: literal.
1: hoy en la mañana también lo sentí bastante fresco. Normalmente me
0: Porque ya
1: baño
0: teníamos como
1: tibio y
0: dos o tres
1: así.
0: días con mucho calor.
1: Muchis, yo decía adiós de mi vida y les preguntaba a mis amigas, oigan, de verdad hace mucho calor o yo de verdad siento
0: ¿Qué
1: que me
0: dijiste? Ya
1: ahogo.
0: se me descompuso el termostato.
1: y no hace un buen de calor, pero ayer medio chipi chipi, ¿no?
0: Ayer.
1: Pero hoy en la mañana, después de fresquecito, yo dije, ay, ya me dio frío, hasta me iba a traer suéter, pero dije, ay, no, saliendo de aquí me va a dar calor.
0: Bye. También van a decir que exagerada, pues, ¿qué crees? Que todo el día estará nublado, de verdad, ay, no hay rico. Sol, incluso hay posibilidades de lluvia por ahí de las 4 a las 7 de la noche, que no rebasan el 20%. Vamos a ver si se concreta, vamos a ver si se da, porque luego hay algunas personas que me dijo, dijiste que iba a llover.
1: Pues cambio.
0: Fíjate que eso es cambio climático.
1: Ah,
0: o
1: sí,
0: sea, hay un pronóstico, hay una tendencia de cómo se ve que va a venir el clima, y resulta que aquí estamos diciendo que puede llover entre las 4 y resulta que a las 4 solazo, ¿no? Entonces, todas esas diferencias yo creo que hay que irnos acostumbrando desafortunadamente a ellas, y esto que comentábamos, algunas semanas previas pues ya estaba la lluvia, ya estaba fresco.
1: Ay, sí, súper rico.
0: Pero
1: y
0: tuvimos
1: de repente,
0: como 3-4 días de un calor
1: que
0: intenso.
1: Que es la canícula, ¿no?
0: Sí, sí, estos 40 días más calurosos, y que justamente pues nos hacen pensar cómo estamos tratando al clima, cómo estamos tratando a todo nuestro entorno.
1: Cuiden el planeta, por favor, todavía tengo que vivir más.
0: Y deja de eso, vivir bien.
1: Porque
0: vemos todas estas enfermedades, toda esta situación que se está presentando con nuestra madre naturaleza.
1: Ay,
0: y que obviamente pues eso nos pone en alerta de cómo nosotros los seres humanos estamos justamente de manera irresponsable, pues teniendo algunas conductas. Pero así va a estar el clima, así que tómelo en cuenta en este lunes ya, 27 de julio. 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
0: Bueno, pues algo de lo que hemos platicado y que es una gran ventaja que ahora se puede hacer en línea, pues es la educación, amiga. Porque fíjate que las plataformas de educación digital continúan registrando un crecimiento importante a nivel mundial. Son ya millones de personas las que están aprovechando cursos en línea para desarrollar habilidades profesionales, aprender idiomas y capacitarse desde casa. Expertos destacan que el aprendizaje digital ofrece mayor flexibilidad y acceso a la educación para personas de todas las edades. Fíjate, antes resultaba que pues te quedaste en la secundaria, en la prepa y tenías un trabajo y era bien difícil que tu patrón o en el centro laboral, que ya sabes, ¿no? La licenciatura o la universidad, y que nos vendieron por mucho tiempo esta idea
1: de que tenías que ir de forma presencial, pero ahora ya se puede.
0: Y que tenías que aprender.
1: Ah, sí, sí.
0: Porque
1: sí,
0: ya
1: sí.
0: Sabes que los papás que te decían, mi única herencia va a ser la educación.
1: Bueno, a mí también me la aplicaron, ¿eh?
0: A muchos.
1: Es lo único que te dejo en la
0: exacto.
1: vida, ¿no?
0: Exacto. Y está bien, ¿no?
1: Está bien, está bien.
0: Y fíjate que era muy complicado. La gente que ya estaba trabajando, híjole, de verdad.
1: Ay, no.
0: Tenía
1: no,
0: que
1: a mí
0: ser
1: me tocó trabajar
0: un reto
1: y estudiar.
0: Muy grande, imagínate. O sea,
1: un
0: la
1: gran
0: verdad,
1: reto, la verdad, porque tienes que ser disciplinado.
0: Pero te voy a decir, trabajabas y estudiabas porque querías.
1: No.
0: ¿No? Por necesidad.
1: Sí,
0: o sea,
1: acuérdate.
0: De que si no te pagabas, si ajá. no te pagabas, no estudiabas.
1: No, bueno, o sea, hubo un tiempo,
0: es que no,
1: hubo un tiempo que... en el que, pues sí, no. Exactamente, ¿no? Pagaban todo, pero ahora después.
0: No,
1: ya
0: lo digo porque me acuerdo de ti,
1: sí,
0: pero
1: sí,
0: no
1: sí.
0: tenías que un hijo que dijeras
1: no,
0: tú,
1: no. Bueno,
0: oye,
1: sí,
0: ya
1: sí,
0: me
1: sí.
0: tengo que ir a trabajar porque hay que mantenerlo, a la bendición.
1: Sí, sí, sí,
0: no, o sea, lo hiciste como por las circunstancias de la vida que tú dijiste, yo quiero estudiar, entonces pues te lleva. Pero hay gente que tiene que
1: sí,
0: trabajar,
1: que
0: sí
1: hijo,
0: o sí.
1: sí. Sí, claro.
0: O sea,
1: claro.
0: que a los 17 años ya se convirtió en el nuevo papá o mamá.
1: Sí.
0: Y que todas estas oportunidades o estas actividades se le restringían, porque sí, la verdad, ¿cómo te ibas a ir a la escuela con el niño o la niña? O sea, algunas veces por emergencia, en alguna escuela que fuera muy buena onda,
1: muy
0: flexible,
1: rara, la verdad,
0: te lo permitía, pero que te lo llevaras,
1: fecha, ¿no?
0: Sí, pero de manera ocasional, pero que te llevaras a tu hijo o a tu hija todos los días a estudiar.
1: No, pues no hay manera.
0: Y además, o estudiabas o cuidabas, ¿no? Dabas la atención.
1: Sí, ahorita
0: te ves
1: un gran...
0: A eso voy, que lo haces más como por decir, bueno, tengo que acoplar mis tiempos y eso, pero, o sea, se daba. Pero hay gente que no, hay gente que trabaja por esa gran necesidad. Y hoy día, la educación en línea, pues
1: te
0: se convierte...
1: Permite, ¿sí? ¿No?
0: O sea, ya fronteras. Sabes que te dicen, ¿sabes qué? A la hora que quieres, aquí está el módulo, te puedes meter,
1: sí,
0: aquí está
1: todo
0: el video.
1: Puede estar grabado,
0: la actividad,
1: lo terminas, hay plataformas, ¿no? Yo cuando estudiaba en línea, porque era híbrido, ¿no? O sea, en algunas era presencial, las otras las tenías que ir concluyendo en plataforma. Y eso era lo padre, ¿no? Porque yo llegaba súper tarde, de todo el día del trabajo. Y me ponía literal a estudiar y a concluir mis clases, ¿no?
0: Ahora,
1: y esa
0: fíjate,
1: parte está cómodo, ¿no?
0: Fíjate, acabas de decir algo bien importante. Llegabas súper cansada. ¿Tú crees que una persona cansada que se mete a la plataforma para cursar pues el tema, la asignatura, los créditos, realmente da el mismo? Pues exactamente.
1: Pues sí, obviamente no. Ese es como un poco de desventaja que yo veo. Por ejemplo, yo llegaba súper cansada y además hay veces que las plataformas... Por ejemplo, yo le veo algo negativo a la saturación, ¿no? O sea, del internet, de que la plataforma se cayó, o está en mantenimiento,
0: está cargando,
1: y luego no puede subir las tareas, que porque estaba el archivo muy pesado. Entonces, obviamente es una desesperación, tiene cierto límite, ¿no?
0: Claro.
1: O sea, de que, okay, sí estás trabajando y todo, pero en la fecha se cierra, ¿no?
0: Y 11:59 del día ya, que te dijeron, y si no, si tú pretendías a las 12, claro. Claro.
1: No, digo, a veces no daba tiempo, ¿no? Entonces era, pues, hasta el final lo recorrías y pues ya, ¿no? Era lo que te decía, hay cosas buenas y hay cosas en desventaja, ¿no?
0: Por fíjate más que eso hoy día lo que tú comentas, pues ahora lo aperturas con una escuela de España, ¿no? Con una escuela de Europa,
1: sí,
0: con una institución de cualquier otro lado. Pues de eso vamos a platicar, así que quédese con nosotros. 8:23, vamos a hacer la pausa, regresamos con más al Café de la Mañana. 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
5: En este momento aquí en Cuautla se mantienen los 21 grados centígrados.
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5: Con esta pregunta comenzamos con nuestro tema del día de hoy. ¿Crees que las actividades en línea están acercando más a las personas? ¿O será que las están alejando de la convivencia cara a cara? ¿Usted qué piensa? ¿Se ha dado cuenta de todo lo que ya hacemos en línea? Incluso ese cafecito que antes nos lo tomábamos cara a cara y que disfrutábamos, sorbito, pues ahora todo lo platicamos con nuestras familias, nuestros amigos, a través de los chats. Esa interacción que teníamos en la escuela, pues ahora en las clases en línea. Imagínese, hemos llegado al punto de que las compras, el ir al supermercado
7: todo
5: a dar la vuelta,
7: en línea.
5: Pues ya
7: a un solo clic.
5: A un solo clic.
7: Mira, a veces yo digo, bueno, tengo amigas, ¿no? En la Ciudad de México, le digo, amiga, pero es que estamos a un solo clic. Y la verdad es que últimamente, pues yo, además de que yo soy súper de abrazar y de a mí, ¿no?
5: Exacto,
7: de tocar, ¿no? Soy mucho de tocar. Entonces,
5: contacto físico,
7: contacto físico,
5: face to face.
7: Pues es que, oye, pues está, oye, solo se vive una vez, ¿no es cierto?
5: Dice el Poncho que así, que te gusta, pues,
7: Poncho, no. O sea, me refiero.
5: O sea, sí, pero no.
7: O sea, sí, pero no, como dice aquí Ponchito. O sea, el tema es del contacto físico.
5: Claro.
7: ¿No? Y que a veces me critican.
5: Oye,
7: de que
5: sepas la calidez. O sea, que tú cuando le estás contando algo a alguien, o sea, veas su expresión.
7: Claro.
5: O sea, que te sientas respaldado o apoyado, porque justamente.
7: O que
5: por
7: te presten atención.
5: Haces.
7: O sea,
5: sí, de entrada. Porque fíjate que uno de los graves problemas que hay en la educación es que se ha comprobado que para que haya clases en línea o las personas sean virtuales, las clases virtuales, el alumno tiene que ser muy autodidacta,
7: sí,
5: muy responsable y muy disciplinado con el tiempo y con todo.
7: Sí,
5: porque como
7: distraes,
5: estás en el celular, como estás en el tableta, ya te llega una notificación de alguna red social y bueno, ni les quiero pasar de todo lo que va. Además de que en muchos casos, pues tú no estás verificando que el estudiante, el alumno,
7: esté ahí.
5: Exacto.
7: O también esta parte de la falla del internet, ¿no? De que ya se fue, pues ya, trin, ya valiste.
5: Ya,
7: ¿no?
5: Maestro, ya, maestra, se me fue el internet. ¿Ahí qué le dices?
7: Pues nada, pues ya.
5: Ya, no.
7: Ya se perdió media clase, ¿no? Lo bueno es de las que se graban, ¿no? Entonces, pues sí, yo la verdad es que yo lo veo, te digo, estamos a un solo clic, pero no hay como el contacto físico, el estar presente, ¿no? Tus cinco sentidos ahí con esa persona. Y que además, que también, ¿no? Disipas muchas dudas con el maestro ahí presencial, ¿no? Como tú dices, te puedes distraer, ¿no? Y dices, bueno, al rato lo resuelvo, ¿no? Pero pues ya se acabó la hora y ya.
5: No resolviste nada. Oye, las compras, por ejemplo, tú en la pantalla, en el catálogo, lo ves de cierto tamaño, de cierto color,
7: cuando llega,
5: y cuando llega, triste sorpresa. Y la verdad es que...
7: Oye, cositas así chiquitas, ¿qué dices? Unas así enormes. Mega big size, sí.
5: Bueno, pero ¿qué te parece si comenzamos con el tema? ¿Usted qué cree que estas actividades en línea, qué tan convenientes son?
7: Escríbanos,
5: vamos a tomarnos un café aquí entre nos.
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5: Escriban en el chat si ustedes les gusta, si creen que estas actividades en línea nos están generando. Y es que hay que decirlo, ¿eh? Las actividades en línea pues ya forman parte de la vida cotidiana de millones de personas en el mundo entero. Uh-huh. Hoy se utilizan para estudiar, para trabajar, para comprar, incluso para entretenerse y comunicarse. El crecimiento del internet y su uso ha transformado la manera en que las personas acceden a la información y desarrollamos nuestras actividades diarias. Fíjese datos importantes. En el 2026, aproximadamente 6.5 mil millones de personas utilizan el internet, lo que representa cerca del 80% de la población mundial. Y en México, aquí en nuestro país, 110 millones de personas usan el internet, lo que equivale casi al 84% de la población. Y es que hay que decirlo, en nuestro país, 93 millones de usuarios tienen alguna red social, es decir, el 70.7% de toda la población, mientras que a nivel mundial, las personas pasan en promedio 2 horas y media en las redes sociales.
7: ¿Dos horas?
5: En promedio. En redes sociales.
7: Bueno,
5: o sea, vista de todas las demás actividades. Y entonces, pues vienen justamente todas estas actividades que hoy ya hacemos en línea. La primera, la número uno. La comunicación. Hoy día, todas estas redes de mensajería, que ahora ya, fíjate, ¿se acuerdan cómo comenzaron estos mensajitos, los famosos SMS? Que
7: tú mandabas
5: mensajito y hasta te decía 114 caracteres.
7: Y tenías
5: que aprovecharlo para que
7: si
5: no te cobraran doble. Porque te pasabas con una palabra y ya era otro mensaje.
7: Yo era experta en eso, Experta. Sí, pero te limitabas, ¿no? Y ahora.
5: ¿Cómo evolucionó? Audio, video, instantáneas.
7: Notas de voz, ahora hasta videonota.
5: Pero también esta comunicación que realizamos en línea, pues tiene todos estos matices de que a lo mejor. Yo en lo particular no me encantan tanto las notas de audio porque luego estás en la actividad laboral o con algo y pues te distrae al final del día. Ajá. Y es diferente a un mensaje que lo lees a mi parecer.
7: Ah, pero ahora ya lo puedes transcribir.
5: Porque yo reconozco que soy muy auditivo, sí.
7: Yo, por ejemplo, me gusta porque yo soy súper sentida, entonces, seguramente lo dijo. Entonces ya si escucho el tono de voz digo, entonces no está enojado, ¿no? O no está enojada, ¿no?
5: Eso era una de los aspectos que les iba a comentar.
7: Cada
5: en los
7: quien lo
5: mensajes,
7: interpreta, ¿no?
5: Tú le das el sentido que querías.
7: Uy, yo
5: y que
7: soy
5: si por alguna razón
7: en hacer historias.
5: Se te fue en mayúsculas, ¿sí? Porque estabas
7: estás
5: en el teclado
7: gritando.
5: Me
7: estás gritando en un mensaje.
5: Pero no, ni siquiera.
7: No, pues se te va. Yo tenía una amiguita que escribía en altas, ¿no? Y dice, ¿estará gritando o está de emocionada?
5: No, pues es que imagínate, yo por ejemplo estoy luego en la computadora y ya ves que ahí también puedes tener el chat
7: abierto.
5: Y entonces, pues estaba escribiendo algún título en un texto que estaba haciendo y con eso se queda y con eso contestaba el mensaje. Y no es que esté ni molesto ni nada, simplemente son las circunstancias. Pero claro, la otra persona, y eso no sucede cuando ves a la gente cara a cara.
7: Exacto.
5: Porque ahí estás viendo la expresión y todo. Bueno, otra de las actividades que realizamos en línea, pues es la educación. Y la verdad, desde la pandemia de COVID-19, la educación fue uno de los aspectos más revolucionados con lo que se puede hacer a través del internet.
7: Y se tuvo que innovar también.
5: Se innovó de forma rapidita, como que un día llegamos, los que nos dedicamos a la educación, nos dijeron, pues nos vamos a clase, no sabemos cuánto tiempo,
7: y usan
5: estas plataformas.
7: Y los que tenían internet y computadora, ahora imagínate los niños que no tienen ni computadora ni internet, o sea, y les dieron en...
5: Lo sabía, porque fíjate que en ese entonces, no sé si usted recuerda Padre de Familia, que le decían, en la televisión, en el canal abierto de educación, van a pasar. Y era un relajo total, que porque si a la clase de los de primero, luego los de quinto, y luego regresabas con los de segundo, y luego los de tercero, y un día no pasaban una, y la verdad, pero nos acoplamos a eso.
7: Ah, no, pues sí, todo el ser humano de todos modos, a todos se ¿cómo se llama?
5: Se acopla y se
7: tiene que autoeducar, ¿no?
5: Y fíjense que de acuerdo a esa etapa, no lo digo yo, hay muchas investigaciones que los jóvenes hoy día, que fueron niños, adolescentes, que les llamamos generación COVID, y que tuvieron su educación en línea, tienen de verdad comprobado unas serie de dificultades en algunos rubros de socialización, pero sobre todo, ¿sabes? Algunos aspectos que son el desarrollo del pensamiento crítico, el desarrollo del pensamiento lógico-matemático y el desarrollo de la lectoescritura, o sea, que son pues los tres pilares más fuertes de la educación. Imagínate, fue toda una generación a las que los pusimos así, sin pensarlo, sin prepararnos, sin nada. Sí, no deja de que, la verdad, cuando de pronto los niños estaban así, las niñas, pues sí hubo una situación que hoy día, fíjense, ¿cuántos años ya tiene el COVID? Al menos siete, fue 2019, años, sí, aquí en México sí. Seis. Esos niños que les tocó la secundaria, el bachillerato, pues son los que ahorita están en la universidad.
7: Y que también ya, ay, te digo que tengo hasta sobrinos que dicen, no, ya no quiero regresar. No, pero ¿por qué tienes que regresar? Ay, no, ma. Y yo, ¿cómo que no? Pero ahora ya ellos ya son súper tecnológicos y entonces, digo, ahí esa es una ventaja, ¿no? Que ya ellos ya en automático ya saben cómo investigar cada tema, ya están ahí, pero como vuelvo a decir, ¿no? El tema de lo social, ¿no? Las temas de conductas, las temas de y socializar. Era
5: a lo que te iba a preguntar, ¿cómo ves a tus sobrinos en ese campo, en ese aspecto?
7: Pues, los tres son, se beben los libros, ¿no? O sea, la verdad es que ahora ellos son como, pues, literal, no les gusta como interactuar mucho, se aislaron mucho. Y ahora ellos están pues como en su mundo, la verdad. Y veo a otros que literal tuvieron que ir híbrido y son completamente diferentes. O sea, tú lo ves súper marcado y que yo digo, ¿en qué momento van a estar? Yo les digo, es que están ahí encerrados, ¿no? Y los otros suben, bajan y acá. Y los otros niños súper aislados. O sea, ellos en su tablet, sí leyendo un libro, pero ahí con la con un artefacto y una plataforma, ¿me explico?
5: Y fíjate que todo eso se empieza a hacer necesidad, porque ahora ya que quieres ir de vacaciones, pues sí, pero hay que llevarlos la tablet y hay que contratar el internet, porque si no va a ser una locura tener a los niños sin, porque ya están dependientes de todas estas herramientas tecnológicas, porque también no podemos culparlos, fue a lo que los acostumbramos, fue a lo que los llevamos y va a costar mucho trabajo desarraigarlos de ese tipo de situación. Otra situación que hacemos en línea y que antes pues no pasaba y disfrutabas el comercio electrónico.
7: Sí.
5: En el mercado, sí, pues sí, era donde se daba el chismito, ¿no? Y el marchante, pues te despachaba los mejores productos.
7: Yo amo el mercado.
5: La verdad, pero también hoy día hay que decirlo, tuvieron que salir, fíjense, todos estos motomandados, porque ahora era o en línea o con una llamada, un mensaje.
7: Sí.
5: Y sabes
7: que
5: quiero tal, y te lo mandaban. Y ya perdiste de nueva cuenta, además de que se encarecieron todos estos servicios, porque pues ahora había que pagar el envío. Y hoy día, aunque hay muchas plataformas, fíjense, las más importantes a nivel mundial, a nivel global,
7: han lucrado.
5: Pero no hacen nada, o sea, ellos solamente son el que te llevan el producto, el del servicio logístico, pero el productor y el consumidor son los que terminan pagando, pues, este servicio, esta, cuando antes, pues, oye, que querías una blusita porque te ibas a ir a una fiesta, pues, ibas a la tienda, a la boutique,
7: bueno, hasta el
5: esto.
7: Café, el café de la mañana te puede llegar hasta tu casa.
5: Exacto, ¿no? Todo, imagínate, y antes, pues, esto era mucho más complejo para hacerlo, y claro, ¿qué tal ahora te llegan? Y como los seres humanos somos, desafortunadamente, a veces utilizamos todas esas circunstancias pues para causar algún mal, algún daño. Resulta que compras un celular bien caro y te llega un tabique. Y luego, ¿a quién le reclamas? O sea, ¿con quién más?
7: No, porque no hay con quién. O sea, te digo, hay 50-50, ¿no?
5: Fíjate, la que te lo lleva, estos de amarillito, los de la A, o todos estos, que te dicen, bueno, es que nosotros somos los que te lo llevamos, pero tú se lo compró hasta otra persona, claro.
7: Sí, luego las plataformas ya no, pues es que se rompió en el camino, y luego ¿quién se hace responsable?
5: Nadie.
7: Nadie.
5: Pues bueno, así las cosas, yo no sé a usted qué le parezca, ¿le gusta realizar las actividades en línea? ¿Considera que es bueno, malo? ¿A usted cómo le ha ido? ¿Qué experiencia nos puede platicar?
7: Escríbanos.
5: En el 735-180-117 los leemos. Por lo pronto, pues ya son las 8:41.
7: Se pasó súper rápido. Espérate, déjame, le mando un saludo a Brandon que me está escuchando. Me dice, todos los lunes camino con Rabaca, te escucho.
5: Pues Brandon, muchas gracias.
7: También.
5: Bueno, vamos a ir con esta frase que seguramente también nos hará reflexionar para continuar con más aquí en El Café.
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5: Fíjese lo que dijo Bill Gates. El internet se está convirtiendo en la plaza pública de la aldea global del mañana. Antes, qué pues sí, cierto. Aquí en nuestra Alameda de Cuautla, pues la gente interactuaba.
7: Oye,
5: y
7: la
5: todo.
7: Gente salía, platicaba en las tardes, el elote, bueno, que yo amo ir por los elotes. Y esa parte, bueno, a mí me gusta, ¿no? Esa parte de Cuautla.
5: Que eso nunca se pierda.
7: No, que no se pierda. La verdad, a mí me encanta decir, mi hermana, es que cada vez que vengo a Cuautla, para mí son vacaciones, porque justamente salen todas las personas, ¿no? En la tarde y el punto de reunión, el kiosco, que el heladito, ¿no? Ahí en la Alameda, que los elotes, ¿no? Y pues la verdad es que a veces, como tú dices, o bueno, yo pienso también que como siempre, como te puedes conectar desde cualquier parte, pues también te aíslas, ¿no? O claro. sea, vas por el elote y ya estás aislado porque estás
5: ya platicando con el teléfono, ¿no? Sí, sí, sí.
7: Y yo soy muy así de que enviar la foto, que ya sé quién es el elote, que no sé qué, pero cuando te encuentras antojando a todos en estos puntos, ¿no? Pues es padre. Es bonito ver a todos los que regresan
5: interactúan
7: a Cuautla.
5: Interactúan. Claro que sí, cómo no. Bueno, pues así las cosas. 8:42. Vamos a la pausa. Volvemos con más al Café de la Mañana. 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
17: Tenemos 22 grados centígrados.
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17: Uy, ahora sí, este café de antaño es una canción bien, bien del pasado de uno de los íconos del rock en México y es la canción La Plaga de Enrique Guzmán. Fíjese que este tema, interpretado por Enrique Guzmán junto a los Teen Tops, se convirtió en uno de los mayores éxitos del rock and roll en español y alcanzó gran popularidad allá en la década de los 70. Pero no solamente en nuestro país, sino también en Latinoamérica. Es considerada una de las canciones que marcaron el nacimiento del rock and roll mexicano. Y aquí tenemos a La Plaga de Enrique Guzmán.

0: las fiestas por allá de estos años, cuando la plaga de Enrique Guzmán y los Teen Tops estaba sonando. Y que bueno, ya después Alejandra Guzmán la volvió a grabar y también es una referente de esta canción. Pero la verdad es que estas cosas del pasado, cuando no existían,
1: cuando
0: toda
1: no
0: esa...
1: estábamos enchufados y vivíamos nuestro presente.
0: Bueno, sí, pero no al internet.
1: Bueno,
0: o sea, a lo
1: internet.
0: Mejor a la energía eléctrica para que sonara el radio. Claro, por supuesto. O a otro tipo, pero la verdad.
1: Manuel, a lo que me refiero es que como estamos hablando, ¿no? De que todo el tiempo estamos con el celular y estamos ahí, me refería a eso.
0: Yo creo que ahora con este tema, la verdad, nos hemos estado excediendo.
1: Sí,
0: sí,
1: ya basta.
0: Qué bueno que hay muchas cosas que la podemos hacer.
1: Desintoxiquémonos un poquito del celular.
0: Pero no perdamos el contacto con la gente.
1: Y el
0: no
1: vivir el presente, el hoy, estar ahí presentes.
0: Fíjate que muchas veces estás en el desayuno aquí con la familia.
1: Y estás
0: y ya estás organizando la cena de al rato o de mañana. Y llegas de esa cena del rato mañana y estás organizando el desayuno del día siguiente. Y lejos de que perdamos este tiempo, de que aprovechemos... mire, la vida es tan rápida, disfrutemos
1: tan
0: del contacto físico, ahora que lo podemos hacer. Ahora lo platicábamos, la UNAM, ¿no?
1: Ah, sí, que David nos escribió que había pasado ahí en la UNAM.
0: Pues, ¿qué pasó?
1: ¿No?
0: Que por la inteligencia artificial y todo,
1: ahora
0: hacen
1: ya todo
0: su examen
1: mundo,
0: en línea.
1: Erudito. Ah,
0: y
1: no,
0: con los puntajes más altos. Pero ¿por qué hacer trampa? O sea,
1: sí,
0: ¿por qué ocupar todas estas herramientas
1: y todo para hacer trampa? ¿Por qué?
0: A ver, al rato, ¿por qué? ¿Qué va a pasar? ¿Tú te pondrías en manos de un médico que utilizó
1: no.
0: trampa para su examen? Y no solamente para su examen, sino para toda su carrera.
1: No.
0: En un abogado, en un contador, en un dentista. O sea, todas estas profesiones que hoy día tenemos.
1: Bueno, que esas también no podrán estar todo el tiempo en línea, ¿no? También, pero aún
0: eso
1: así.
0: Eso creemos.
1: Bueno,
0: pero
1: sí.
0: Ahora ya, de verdad, tú le dices a la
1: con
0: inteligencia
1: la impresión
0: artificial.
1: Con 3D y todas esas cosas.
0: Hazme
1: no,
0: un
1: ay,
0: cuadro
1: Dios.
0: Sinóptico, hazme un resumen, hazme un esto de tal tema. Y ya el alumno ni siquiera lo lee, ni lo revisa, así lo presenta. Y
1: lo
0: ya
1: reenvía,
0: tiene su calificación.
1: Sí, ya.
0: Y entonces al rato, ¿cómo te vas a enfrentar a un problema, a una situación, a un caso real que
1: sí,
0: le vas
1: no
0: a decir también
1: sí.
0: a la inteligencia? Bueno, que sí se lo puedes decir, pero pierden muchas cosas. Y entonces, luego nos quejamos de por qué estamos perdiendo trabajos, perdiendo oportunidades, porque desafortunadamente, pues todas estas herramientas nos están rebasando y entonces
1: sí, ya,
0: tienen
1: ya,
0: este
1: ya
0: nicho.
1: Estamos rayando en lo que ya,
0: en
1: o
0: el
1: sea,
0: exceso.
1: Bueno. Yo te voy a decir algo que la otra vez lo comenté cuando estábamos hablando de la IA. ¿Cómo es posible que hay personas que ya utilizan la IA hasta para contestar literal un mensaje? O sea, que dudes de lo que escribes en algo tan vil y tan básico. O en hacer un correo, ¿no? Que yo les digo, lo que se sube en la IA, lo que se sube en la web, se queda en la web.
0: Claro.
1: ¿No? Entonces, obviamente, es también hasta un riesgo, ¿no? Que ponen ahí en las empresas de que dices, oye, ¿cómo contesto? Y das datos que literal se quedan ahí, ¿no? Entonces, pues hay que esforzarnos un poquito, hay que desintoxicarnos, hay que ponernos retos, ¿no? Ya casi, como tú dirás, ya casi termina el año. Yo me voy a desintoxicar esta semana del internet, del celular sobre todo, así que si no contesto ya saben. Pero de verdad es que, no, es que es en serio.
0: Fíjate, pero ahí echaste una justificación, ¿no? O sea, de si no contesto,
1: si no
0: ya saben que es por mi detox de...
1: No, es que de verdad, ayer en la cena mi mamá me dijo, Paola, estás ahí con el celular. Y yo dije, es que sí es cierto. O sea, ni estoy aquí y ni estoy con la persona que estoy hablando en el mensaje.
0: Claro.
1: Entonces no estás viviendo tu presente y entonces se distorsiona todo, la verdad. Ahora, en el tema educativo, ¿no? Pues sí es un gran riesgo, ¿no? O sea, lejos de ser, o sea, si estás en un solo instante, eso si todo lo ves, si todo fuera el mundo de caramelo en que las reglas, estás estudiando y todo, ajá, pero y la otra parte en la que hacen trampa, pues ahí hay una gran desventaja, porque entonces, ¿cómo vas a corroborar y cómo vas a estar 100% confiable en que en realidad la otra persona sí es alguien real o es la IA que literal está contestando?
0: Fíjate, alguien que presentó el examen con lo que sabe, con lo que se pudo estudiar, y frente a alguien que ocupó de manera artificiosa, engañosa, tramposa la IA.
1: Tramposa.
0: Y entonces... Uno se la pasó estudiando para su examen de admisión a la UNAM, estuvo esforzándose, pero el otro en 30 minutos, como sabe manejar la inteligencia artificial sin ningún problema, estuvo y ya tiene uno, y dejas fuera a alguien que a
1: lo
0: mejor
1: que realmente
0: sí
1: lo
0: iba a dar efectivamente.
1: ¿No? Que a lo mejor te digo, pues a lo mejor económicamente dice, oye, pues yo necesito estar en ese lugar. Y el otro que dijo, vamos a ver qué pasa. Y que además pasa mucho, que muchos hacen examen en la UNAM o en otras universidades. y que dicen, pues es que yo nada más apliqué, y los otros que realmente no pueden costear, ¿no? Algo de paga y así, pues
0: y que no tienen internet, que no tienen el teléfono súper rápido para hacerlo, o sea, son esas circunstancias. Bueno, así que de verdad, sobre todo con los niños, las niñas, no perdamos esa magia de que sigan interactuando con la gente, de que se sigan relacionando, porque fíjese que ahora le puedo compartir finalmente que el internet dio a conocer, pues, una sociedad del internet, diversos proyectos comunitarios que ya están utilizando las herramientas en línea, y esto es bueno. Por ejemplo, se promueve la educación, la capacitación digital y la conectividad en comunidades vulnerables, y está destacando que estas iniciativas, pues, ayudan, por ejemplo, a refugiados y poblaciones alejadas a acceder al internet, a adquirir habilidades tecnológicas y mejorar sus oportunidades de desarrollo, pero que sea así, pues que podamos desarrollarnos, que podamos tener cosas buenas, no lo podemos negar, es muy importante, pero sin que caiga en un exceso.
1: Un equilibrio, dirán por ahí, ¿no? De ya cerré cortina, bye. O sea, a ver, ya.
0: Y ya como aquí. El tiempo de trabajo, sí. A ver, ya terminamos y ahora vamos a jugar con los niños en casa, vamos a platicar con la pareja, cómo estamos. Tú lo decías, ¿no? Vas a un restaurante, bueno, en la cama, de verdad, historias de gente que conoces, sí. Que la pareja está en la cama, cada uno volteando a su celular, ya no hay comunicación, ya no se sabe qué pasó en el día, ya no se sabe qué problemas hubo con los hijos, las hijas, nada, porque estamos enganchados en esto que nos está absorbiendo. Y la pregunta es... ¿A dónde vamos a ir a dar? ¿A dónde vamos a parar?
1: ¿A dónde vamos a parar?
0: Diría el Buki.
1: ¿Eres del Buki? Claro.
0: Con este tipo de situaciones. Pues sí. Pero bueno.
1: Diría Juanga, pero qué necesidad.
0: Qué necesidad. ¿Qué necesidad? Ahí está puesto para que usted pueda considerarlo. Y finalmente, fíjate, para los espectáculos, ¿hasta dónde nos ha llegado?
1: Échale, ¿qué ya me dijiste?
0: Pues comenzó la Casa de los Famosos ayer.
1: No la veo,
0: gracias. Mucha gente en redes sociales, pues generando todo este... Y me impresionó, porque de 18 integrantes... Solamente 7 son como del entretenimiento que uno tradicional.
1: Tradicional que lo ves.
0: Yair y Mariana Ochoa,
1: Yair,
0: cantantes.
1: ¿Cuál?
0: Yair,
1: el
0: de la academia.
1: Ajá.
0: ¿No?
1: El cantante. Poco regresó.
0: Yair y Mariana Ochoa, la de OB7.
1: Ah, sí.
0: Actores, La Guardia y Cintia Clitbo. ¿No?
1: Ah, La Guardia, ok. Uh-huh.
0: Conductores de televisión, Memo Schutz, el de los deportes.
1: Ajá,
0: Janet García, ¿no? La que estaba en el clima de hoy. Y alguien más que se me está yendo por ahí. Bueno.
1: No.
0: 7, 6 del entretenimiento tradicional. Los otros 11, todos de redes sociales.
1: Que lo que dicen es la nueva profesión, pero ¿qué vas? O sea, ¿qué atribuyes a este mundo?
0: Ay,
1: ser
0: no.
1: Influencer?
0: Esta señorita, 50 millones de seguidores. Y usted se pregunta, ¿y ella? ¿Ella?
1: ¿Quién
0: ella
1: la parió? ¿Quién?
0: De esos 50 millones, ¿a quién conoce?
1: A nadie.
0: ¿A quién realmente? ¿Y usted cree que sea realmente como muestra en sus redes? Es ahí donde te preguntas y te pones a pensar hasta dónde ya llegamos en este exceso, haciendo famosos a gente que a lo mejor ni lo merece, que nada más por el que es chistoso.
1: Y que yo, no, y que además no trasciende en tu vida. O sea, no, ¿qué vas a aportar a la humanidad, no? O sea,
0: seguramente, pues entretenimiento, te van a decir, pues lo mismo con los actores.
1: Pues sí, pero no está creando el último cohete, ¿no?
0: Sí,
1: para
0: claro.
1: Ir a visitar a Marte. Y ver si hay agua o no sé, ¿no? Me imagino.
0: Pues era eso, que hasta en el entretenimiento ya entra la red social, ya entran las cosas en línea y ya nos robaron,
1: ¿y esto,
0: pues esta
1: y ahora, parte? Y esto ahorita apenas comienza. Deja que... ¿Cuándo empezó esto?
0: Ayer.
1: Bueno, ahora vas a ver cómo van a bombardear y entonces te distraes de todo.
0: Viendo la vida de uno de 11, de 18 desconocidos
1: conoces.
0: Y que lo peor, no los vas a conocer.
1: No, ni los vas a conocer, ni es de tu familia, ni nada. Y mientras ya te perdiste la comida con la abuela, con tu mamá en este momento. Así que señores, por favor, empecemos con la desintoxicación. Hagan el bien a la humanidad.
0: Así serán las cosas. Pues así llegamos al final. Son las 9:01. Gracias, Pau. Nos escuchamos el próximo lunes.
1: Sí, hasta el próximo lunes. Adiós.
0: Allá en los controles, Poncho Contreras. Yo soy Manuel Romano. Que tenga un excelente arranque de semana. Mañana a las 8 tenemos una nueva cita. Gracias a Ceci García que nos va escuchando y nos manda saludos a Pau y a un servidor y a toda la gente que está en sintonía.
1: Saludos.
0: Gracias, que la pase muy bien. Hasta mañana.
1: Adiós.
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Señoras y señores, ¿cómo están? Muy buenos días, bienvenidos a Entre Compas de la Comadre. Oigan, ya en este lunes, inicio de semana 27 de julio del año 2026, totalmente en vivo, desde las instalaciones de la Comadre 101.7, la más sabrosa de Morelos, y allá, en controles técnicos, nos acompaña el señor de las telas, Poncho Contreras.

0: bienvenido Ponchito Contreras. Oigan, y ya de este lado se encuentra conmigo mi compa Roller Chundia. ¿Qué onda, compilla? ¿Cómo andas?
1: ¿Qué onda, compadre? Buenos días. Pelón. Pues sí, como debe ser, compadre, iniciando bien la semana. Pelón. Con el pie derecho, fresco, como lechuga. Y bueno, aquí vamos a andar estas horitas, ya lo sabes, para traerles a toda la gente la buena vibra, la buena música con los compas de La Comadre. Tenemos también pues las secciones que ya conocen.
0: Así
1: es. Y también para que manden sus saludos, 735-180-1017.
0: Y ya te reportes con nosotros por acá, ya tenemos algunos mensajitos. Hola, mi querido Querendón, hola.
2: De seguro ya están los compas otra vez aquí en La Comadre. Hoy lunes ya vamos a empezar con ellos. Ah, no, perdón, tengo que saludarlos, ¿verdad?
1: ¡Saluda!
2: ¡Hola, mis distinguidos y guanguísimos amigos! ¿Qué tal? Feliz lunes, amiguitos. Hay que echarle ganas, mucho ánimo. Todos alegres y todos animosos en este día. Saludos del Querendón Peluche.
0: Así es, mi querido Querendón. Hay que empezar la semana con mucho optimismo porque siempre lo decimos y jamás nos vamos a cansar de decirlo. Así como arrancas, así terminas.
1: Así es.
0: Si arrancas con tu cara de perro, así la vas a acabar.
1: Con tu cara de perro.
0: Así es, mejor. Mira, una sonrisita bonito y con buena actitud. Dice, buenos días, compas. ¿Me pueden poner la canción de Fidel Rueda? Ya vives en mí. Órale.
1: Órale, claro que sí, compadre.
0: Hola, la copilla, buenos días. ¿Qué show?
3: ¿Qué hubo? Compas, buenos días. Feliz inicio de semana. Podrían poner el tema Olvidarte como de la banda Carnaval.
1: Sí.
3: Excelente día de lunes.
0: Saludos, compilla, perfecto, vamos anotando los temitas. Raúl, buenos días, ¿me pueden complacer con la canción de Espinoza Paz? Te veías mejor conmigo. Órale, ¿qué onda, Fredo? Buenos días.
4: Compas, buenos días, ¿me pueden complacer, por favor, con la canción del Trono de México? Te recordaré.
1: Claro que sí, compadre, saludos hasta Tepetlixpa.
0: Estado de México, dice, compitas, buenos días, a los de la más sabrosa de Morelos. Excelente inicio de semana, ponga la rolita de los Temerarios, Sé que te amo. Órale,
1: la de poco
0: perfecto.
1: Yo.
0: La de poco yo, exacto. Órale, repórtate con nosotros, vamos con música. Y ahorita arrancamos ya con todas las secciones aquí en Entre Compas de La Comadre. Bienvenidos.

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2: 23 grados, buenos días.
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1: ¡Que llore, que llore! 9 de la mañana con 29 minutos. Estás entre compas de la comadre a través de la más sabrosa de Morelos. Te reportas, ya sabes, conmigo al 735-180-117 o 735-35-37608 y 09. ¡Sí! Con actitud de lunes, compadre, ¡sí! Porque todo lo tenemos que empezar chido para terminarlo bien chicle bomba, como dice la chaviza. Vamos a escuchar qué dicen por acá.
2: Hola, ¿qué tal, compas? Buenos días. Por favor, pueden complacer con la canción de Pequeños Musical. La canción se llama ¿Y qué? Sí. Gracias.
1: Claro que sí, compadre. Saludos hasta donde nos estés escuchando. Saludos si vas en tu automóvil, si vas en el transporte, si estás en tu negocio, si estás en tu casita, a todos nuestros municipios bellísimos del estado de Morelos. Les mandamos un abrazote y esto es para todos ustedes de Fidel Rueda. Ya vives en mí.

0: Ahí estuvo para todos los enamorados, así como Johnny Bravo, los Titanes de Durango. Oigan, pero antes de seguir con más música, voy a una pausa comercial, pero quiero recordarles que en estas vacaciones todavía seguimos echando fiesta con el verano, porque también el verano se vive en Jardines de México, en esos jardines florales donde te puedes tomar unas fotos padrísimas, y esto fue del 11 de julio todavía hasta el 16 de agosto. 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
0: Tenemos 23 grados en Cuautla, Morelos.
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1: Ahí escuchaste el boleto, algo de Mike Balmori, 9:49 a.m. y estás entre compas de la comadre a través de la más sabrosa de Morelos. Tengo saludos de este lado, dice Raúl, ponme la canción de mi princesa de Rey Valenzuela. Saludos, estamos escuchándote aquí en Ozumba. Pues saludos allá, mi gente en Ozumba, le mandamos un abrazote a toda la raza. Sáquense la barbacha de Ozumba que está bien deliciosa. Oigan, rápidamente, antes de irnos con música, les voy a contar que, bueno, ustedes, pues, ¿cómo vieron el mundial? ¿Bien o mal? Porque, pues, la gente, la verdad es que a pesar de que hubo mucha aquí en México, su impacto económico pues no fue pues el que se esperaba, ¿no? Porque sí, hubo gente en los estadios, se abarrotaron, hubo turismo y hubo muchas cosas. Pero tú, por ejemplo, Poncho, ¿consideras que sí estuvo bien o que estuvo mal la economía pues, que se ganó aquí en el mundial?
2: Esas no.
1: Exactamente, esas no, porque pues estuvieron divididos, ya lo sabes, entre tres países: México, sí, Canadá y Estados Unidos. Y en palabras más sencillas, pues no fue el resultado que se esperaba, porque México no ganó tanto dinero como se esperaba. Y bueno, además muchos aficionados hicieron pues viajes más cortos y gastaron menos de lo previsto. Así que los expertos dicen que pues el mayor beneficio podría verse en el futuro, ya que pues precisamente conocieron México y puedan regresar. Pero pues a México no le fue muy bien como, pues, como quedamos, como esperábamos, vaya. La mayoría del dinero, como dice Ponchito Contreras, se lo llevó la FIFA, porque siempre gana, pues, pues la mafia del poder, dijera la 4T, ¿verdad? Vámonos con rola, esto es de la banda Carnaval, ya sabes, pide tu rola con tu compadre Raúl Archundia, olvidarte como...

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1: Hasta la mera verdura del caldo se cansa. 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
8: Muy buenos días. Mi nombre es Marcela Mejía y este es el corte informativo de Grupo Diario de Morelos. Miles de familias en Jiutepec comenzaron a pagar más del doble por el derecho de alumbrado público en sus recibos de la CFE, luego de que un convenio firmado por el ayuntamiento permite al municipio disponer del dinero excedente recaudado por este concepto. El incremento ha generado cuestionamientos sobre el destino de estos recursos y el impacto en la economía de los usuarios. El calor extremo ya ha provocado 73 afectaciones a la salud en Morelos durante este año, entre ellas golpes de calor, deshidratación y quemaduras. Las altas temperaturas mantienen en alerta a las autoridades sanitarias, quienes hacen un llamado a reforzar las medidas de prevención para evitar nuevos casos. El Infonavit ofrecerá asesoría para trabajadores con dificultades para pagar su crédito de vivienda, con opciones como prórrogas, reestructuras, reducción de mensualidades y convenios para regularizar su financiamiento. Además, darán a conocer programas que permiten disminuir la deuda o acceder a un primer crédito para vivienda, con el objetivo de evitar que más acreditados pierdan su patrimonio. Hasta aquí con la información. Recuerda que la puedes consultar a detalle en la edición impresa del periódico Diario de Morelos.
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1: Ahí escuchaste La Cama de Piedra de la banda El Recodo a través de La Comadre 101.7. Gracias por seguir en sintonía con la más sabrosa de Morelos y con tu compadre Raúl Archundia. Oye, si estás manejando, te mando ¡sí! un saludote. Sigue escuchando y alegrándote el día con La Comadre, pero pon atención al volante, compadre, ¿eh? No vayas a mandar tus saludos. Bueno, tú no, pero las demás personas sí lo pueden hacer por ti. Tenemos mensaje, vamos a escucharlo. Ahí está.
2: Ahí voy ahorita el chinelo. Ay, voy a conocer a él.
1: O sea, sí ve, pero nada más a comer, querendón, porque tú luego dicen que andas con unos ¡sí! modos medio raros. Dice por acá, buenos días, compas, me dieran a complacer con una canción de los Bibis, piénsalo. Y los estamos escuchando aquí en San José de los Laureles, andamos cortando nopalitos, mándenme unos saludos para mi niño Edgar, aquí somos pura comadre. Claro que sí, Edgar, te mandamos un abrazote, síguele echándole ganas ahorita que estás de vacaciones, pero a la escuela cuando entres, que la termines con toda la buena vibra y con todas las ganas para que seas alguien en la vida, compadre. Y a mi gente en San José de los Laureles, abrazote, sigan cortando nopalitos. Y aquí pues somos dos para que manden algunos nopales. Nada, no es cierto, compadres. Les mandamos un abrazo, ya saben. Gracias por escuchar La Comadre. Y nos vamos con música de Espinoza Paz. Te veías mejor conmigo.
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2: Estamos a 24 grados en Cuautla, Morelos.
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1: Bien, todos, ya estamos de regreso, 10 de la mañana con 28 minutos. ¿Me extrañaste, compa?
2: Ya no se dignó a venir el muñeco.
1: Harto me extrañaron, pero ya no me extrañen porque ya estoy aquí de regreso con ustedes.
2: Así es, compadre. Bueno,
1: y vamos a continuar, compilla, ¿con qué nos vamos?
2: Órale, pues tenías algo que contarnos, ¿no?
1: El dato random del día de hoy, ya les, compa. Bueno, ahí les va. Ustedes saben, allá en casita también les pregunto por qué a los cuervos se le asocia con la muerte.
2: A mí me gustan, ¿eh? O sea, esos animales.
1: ¿Sí
2: me
1: te gustan los cuervos?
2: Sí, hasta lo traigo aquí, mira.
1: ¡Oh, sí es cierto! Pero sí. ¿Sabes por qué se les asocian con la muerte a los cuervos?
2: Exactamente no, pero sí lo he visto en ese tipo de conceptos. Vaya, en películas, donde hay como que muchos esqueletos, en Día de Muertos. Bueno, más bien en Halloween se ocupa mucho, no Día de Muertos, ¿verdad? En Halloween se ocupa mucho. Pero no, a ver, explícanos, ilústranos.
1: Ok, pues ahí les va. Una de las razones por la que los cuervos se asocian con la muerte es porque a menudo, fíjate nada más, a menudo seguían a los ejércitos cuando marchaban a la batalla.
2: Ok.
1: Al ser aves carroñeras y extremadamente inteligentes, se dieron cuenta de que un gran grupo de hombres armados marchando en una dirección significaba que habría una sabrosa comida de cadáveres.
2: Festín.
1: Para comer poco después.
2: Sí, sí, sí, sí, sí.
1: Imagínate, me acuerdo que en algún momento también dimos un dato acerca de los cuervos. Que efectivamente hacer animales tan extremadamente inteligentes, tan es así que si tú, supongamos, compas, que aquí afuera te encuentras uno y te espantas algo y le avientas una piedra.
2: Sí.
1: Cuidadito y te lo encuentres después porque el cuervo se va a acordar de ti.
2: Ajá.
1: Y seguro se te va a ir encima.
2: Sí, que o sea, guardan eso en la memoria y que sí recuerdan rostros humanos.
1: Exactamente.
2: Vaya.
1: Así es que si a usted no le gustan los cuervos y algún día ve uno en su casa, miren, ni le haga nada porque seguramente se le va a ir encima cuando lo ve en la calle.
2: En su casa porque seguramente ya le hizo algo, ¿no?
1: Dale. Así es que pues bueno, ahí está.
2: Y luego el dato. En el trabajo, ¿cómo hay un buen de cuervos, compadre?
1: Eso que ni qué. Pero aquí no, en otros.
2: Ah, no, yo
1: en
2: digo otros. En otros chambas.
1: Aquí todo amor y paz, ¿no? 10 de la mañana con 30 minutos, repórtate con nosotros, 735-180-117 o márcanos 735-35-376-08 y 09, compa.
2: Vámonos con rola del Trono de México, te recordaré.

0: eso.
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8: Estamos a 24 grados.
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1: Diez de la mañana con 52 minutos entre compas de la comadre. Saludos a mi gente, como siempre, allá en la ciudad de la eterna primavera, Cuernavaca, Morelos. Les mandamos un abrazote. Gracias. Y como siempre, compa, todo el estado y a la gente que nos escucha en el Estado de México, Puebla, Tlaxcala, Guerrero. Les mandamos un abrazote a todos y gracias por estar en sintonía.
2: Así es, compadre, de la más sabrosa que siempre de Morelos. Escuchan la comadre. Les mandamos un abrazote también a nuestros amigos del transporte público que andan, pues,
1: como los moyotes,
2: compadre, así.
1: Vuelta y vuelta.
2: Desde la mañana hasta que se mete el sol, compadre. Entonces sí, ahí andan pues nuestros amigos del transporte. Abrazo tote.
1: A todos, hombre, y al buen ¿cómo se llama este compa? Rodrigo de la Piedra Blanca, y le mando un saludote,
2: Okay. Okay,
1: por acá tenemos. Hola, buenos días.
3: Buenos días, ¿me puedes poner la canción de Junior H de Menti?
2: Órale, claro que sí, chula.
1: Perfecto. ¿Qué onda, compa? Espérame, aguántame okay, de una vez, si no se me olvida. Hola.
4: Bien, con placer, con la canción Por favor, somos pura comadre.
1: ¿Cuál?
4: Bye, entre compas de la comadre.
1: Saludos, compita, ahorita le checamos bien, okay. Porque yo tampoco le entendí nada okay, más. Okay. Bueno, a la rolita, pues. Dice por acá, buenos días, compas, me podrían complacer con Leticia de Tony Ramírez para mi esposa Leti Revilla, hasta Tepetlixpa, de parte de su esposo El Gato, hasta el centro asturiano, órale. Oigan, hoy son ya los especiales de Tommy Ramírez, pero ¿qué les parece si también nos vemos el dominguito ahí en Balneario El Almeal, verdad?
2: Por supuesto,
1: Para que los vean en vivo, ¿sale? Órale, sí. ¿Qué onda, compa?
2: Oye, compadre, pues estaba hablando hace un momento antes de que te dignaras a aparecer nuevamente aquí, compadre, de que en este Mundial a México, pues, no le fue tan bien en cuanto varo, billuyo.
1: Ah, ¿tampoco?
2: Económicamente. Pues, ¿cómo que tampoco?
1: Pues no nos fue bien por donde llegamos.
2: Oye, no, pero
1: pues. ¿Pero en qué sentido, pues?
2: A lo que voy es de que, pues, como sabes, este mundial fue repartido en tres países.
1: Sí, claro.
2: ¿No? Entonces, pues, obviamente, ya cuando se repartió todo, pues, a México, digamos, le quedó poquillo, ¿no?
1: O sea, sí.
2: No le fue tan bien.
1: Yo digo que más bien salimos como las gallinas, pero no sé qué datos tengas tú.
2: A lo que voy ahorita es que también hay alguien a quien no le fue muy bien en este mundial. Bueno, ya ahorita, la explotadora, la dueña del Pato Merlín, ¿te acuerdas del Pato Merlín?
1: Sí.
2: Lamentó que la popularidad de su famoso pato, pues ya cayó.
1: ¿Qué, compadre, te dije?
2: Ha caído. Pues bueno, ella mencionó que se siente frustrada, pues, a la enorme fama del pato que ya está cayendo, compadre, porque compró para hacer ropita del pato y venderla.
1: Invirtió,
2: y todo,
1: ¿no?
2: Sí, mira, las ventas de su línea de ropa inspiradas en el pato, pues ya están nulas, compadre, o casi nulas.
1: Claro.
2: Porque bueno, mira, le sacaron zapatos, le sacaron hoodies, le sacaron gorras, sí, le sacaron camisas, sí, y dice que no se ha vendido tanto así de lo que ella esperaba, ¿no? Y pues es a lo que vamos, porque mientras estás en una temporada, digamos, en esto fue el mundial,
1: sí,
2: pero en algo que se llama como que está en tendencia, eso es efímero, a menos de que lo sepas construir bien. Exactamente, se llama euforia, ya no están eufóricos con el Pato Merlín.
1: Compa, lo platicamos,
2: sí,
1: desde el momento, es más, al segundo día que se hizo famoso el patito, ya aquí les dije,
2: exacto,
1: ver, está chido que ya esté pensando y que aquí explotar al patito, ¿no?
2: Ok.
1: Sí o no, les dije aquí, pero sí, ¿cuánto tiempo le va a durar? Digo, qué chido que si lo va a hacer, que lo haga y que aproveche, ¿no?
2: Sí, claro.
1: Pero, o sea, a veces es donde, pues, te gana la emoción, dices, no, ahorita de aquí voy a invertir. ¿Para qué inviertes, no, compa?
2: No, porque
1: sabíamos que iba a ser súper efímero, o quién sabe quién la engañó o la mal aconsejó esa persona.
2: Pues, puede ser también, pero no, yo siento que ella fue
1: se
2: emocionó y se alocó.
1: Me voy a hacer rica ahorita de aquí,
2: sí,
1: vendiendo ropita de
2: ropita.
1: No, compadre,
2: ya mejor que se ponga que haga colaboración y saque un negocio juntos, ropa del pato más rosca de reyes, ¿no?
1: Ándale. O yo digo que ya ni le quiera ganar, ya sí, nada más que la venda, que recupere lo que le invirtió, porque la neta ya no la va a armar seguramente.
2: Pues, ¿qué te digo? Pero sí.
1: Así es, pues bueno, 10 de la mañana con 56 minutos.
2: Vamos con música, pero en el siguiente bloque ya vamos a arrancar con los horoscompitos para toda la gente que se pregunte, ¿qué me va a pasar hoy? Ahí les va, pues, 10 con 56, sé que te amo, de Los Temerarios.

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1: ¡Vámonos! Estamos de regreso, 11 de la mañana con 9 minutos. Acaba de cambiar el reloj, compa.
2: ¿Qué pasó?
1: Oye, y seguimos con nuestro, híjole, ya tradicional, alumnos de 10. ¿Y qué crees, compa?
2: ¿Qué pasó?
1: Que pues siguen llegando chamacones bien, pero bien inteligentes.
2: Pero bien listos,
1: alumnos
2: vaya.
1: De excelencia, y en el día de hoy también recibimos a otro aquí, la comadre 101.7, a mi querido Tiago, ¿cómo estás, Tiago? Buenos días, qué gusto recibirte aquí en la Comadre 101.7.
3: Estoy bien.
1: Muy bien, te ves. Bien y contento.
2: Se ve contento, Tiago. ¿Cuántos años tienes, Tiago?
3: 9.
2: 9 añitos. ¿En qué escuela vas? A ver, cuéntame.
3: 20 de noviembre.
2: La 20 de noviembre y pasas.
3: De 1910.
2: De 1910.
1: Ándale, pasas, para que veas que se lo sabe completo el nombre
2: sí,
1: de esa
2: escuela.
1: Sí,
2: para que pues no digan que no hay pierde. Pasaste entonces a cuarto de primaria. Oye, ¿y qué tal tu año escolar? ¿Lo disfrutaste bien?
3: Sí, lo disfruté.
2: Bueno, pues ya vimos que sacaste puro 10. ¿Cuál fue tu materia favorita?
3: Matemáticas.
1: ¿Matemáticas? ¿La favorita? ¿Y la que menos te gusta cuál es?
3: Proyectos.
1: ¿Proyectos? ¿Y llevabas eso en la primaria?
2: Cuéntame un poquito, No, de hecho, no, por eso lo quiero decir. Cuéntame un poquito de qué habla la materia de proyectos o qué ven ahí.
3: Cosas, pues, de sopa de letras y de libros.
1: Ah, ok, bueno, la que menos te gusta a ti. ¿Y por qué es la que menos te gusta?
3: Porque tenemos que escribir.
1: Muy bien, fíjate. Y irónicamente, digo, creo que tú también, de chavito, sí. La que más odiaste fue matemáticas, seguramente.
2: No,
1: ¿verdad?
2: La que no nada más en la primaria, en la secundaria, sí, en claro. La prepa. Sí. Bueno, sí, claro que sí.
1: Okay.
2: Sí. Bueno, él es todo un alumno de excelencia. Y yo, la verdad, era un relajo, compadre. Pues, ¿qué te voy a decir? Por eso estoy aquí. Nada, ¿cierto?
1: Oye, oye, Tiago, ¿y cuántos niños de tu salón sacaron 10?
3: Dos, tres.
1: Ah, ok, conmigo. O sea, fueron poquitos. Oye, qué okay. Gusto. Oye, ¿es la primera vez que vienes a alumnos de 10? ¿O ya habías participado?
3: No, es mi primera vez.
2: ¿Y por qué no habías participado? A ver, ¿no habías sacado 10 o no sabías de esta experiencia?
3: No sabía de esta experiencia.
1: Bueno, okay. Porque 10 y es
2: yo sacado. Siempre he sacado. Oye, y vas a sacar también cuando pases a quinto y también cuando termines sexto de primaria, te queremos ver aquí con nosotros, ¿eh?
3: Sí.
2: Eso, ¿lo
3: sí.
2: prometes?
3: Sí.
2: Bueno, pues mucha suerte porque el 2 de agosto tenemos varias sorpresas para ti y te puedes llevar premios, ¿verdad, compadre?
1: Así es, mucha buena vibra, Tiago, porque te puedes llevar una bicicleta, te puedes llevar una tablet, te puedes llevar un teléfono celular. Si tienes suerte, claro, ¿qué te gustaría ganarte?
3: Una bicicleta.
1: Una okay. bicicleta, órale, pues mucha suerte, Tiago. Nos claro vemos por sí. allá el 20 de agosto en
2: no,
1: el teatro.
2: De agosto. Digo, no, 20 de agosto. 20.
1: Estás confundido, compa.
2: Espérate, 2 de agosto tenemos evento, sí. Algo así.
1: El 20 de agosto en el Teatro Narciso Mendoza, Tiago. Así es que mucha buena vibra y queremos verte el año que entra por acá y cuando pases a sexto también, ¿eh? Sigue manteniendo tu promedio y sigue siendo un alumno de 10, ¿vale? Sí. Muchas felicidades a tus papis también y allá nos vemos en el evento, Tiago.
2: ¿Vale? Oye, Tiago, por último, ¿quieres mandar algún saludo a alguien, a una novia, a dos, a tres, no sé?
1: Tienes que ser bien gallito como nosotros. Oye, ¿tienes novia?
3: No.
1: La neta, ¿no?
3: Todavía no.
1: ¿Y por qué no?
3: Porque todavía no.
1: Eso, está bien, ya, todo en su momento.
2: Okay, Tiago.
1: ¿Quieres mandar un saludo a alguien, a tu maestra, a tu maestro, no sé?
3: A mi maestro.
1: ¿Cómo se llama?
3: Roberto Campos Jiménez.
1: Eso, okay. Órale, pues ahí está el saludo, Tiago, y ya nos vemos en el evento, ¿sale? Felicidades. Órale, pues 11 de la mañana con 12 minutos, vamos con
2: música, compadre, corazón sin cara.

0: Sobres, 11 con 16 minutos. Oiga, llegamos a la sección de los horoscompitos. Así es que póngase trucha ya en casita porque usted tiene que saber qué le depara el destino para el día de hoy,
1: compañero. Así es que
0: vamos a arrancar con nuestros amigos de Acuario. Atención, Acuario, porque hoy te vas a reír tanto que hasta olvidarás por qué estabas de malas. En el amor, alguien podría lanzarte una indirecta. Tan directa que hasta Google la entendería. Tu consejo astral del día. Si hoy te dicen, tenemos que hablar, primero pregunta si es para invitarte a comer, amigo de Acuario.
1: Ok, vámonos con Tauro. Tu misión de hoy será resistirte a gastar dinero, compadre. Y probablemente fracases con unas papitas, o con un café, o con unos tacos. En el amor, alguien te trae entre ceja y ceja. Y tu consejo astral del día. La felicidad no compra todo, pero una buena comida ayuda bastante, Tauro.
0: Claro, amigos de Leo, atención, porque hoy brillarás tanto que hasta el espejo te va a pedir una selfie. En el amor, alguien anda buscando cualquier pretexto para escribirte. Tu consejo astral del día. No confundas el jajaja con una propuesta de matrimonio, Leo.
1: Ok, Virgo, escucha, relájate tantito. No puedes resolver la vida de todos antes del mediodía. En el amor deja de hacer listas de pros y contras y mejor disfruta. Y tu consejo astral. Hoy está permitido hacer absolutamente lo segundo que tenías pendiente, Virgo.
0: ¡Vámonos! 11 con 17, vamos con música y regresamos con más horoscompitos.
1: ¡Órale!

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2: Estamos a 25 grados.
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1: Vámonos, estamos de regreso. 11 de la mañana con 30 minutos entre compas de la comadre. Señora, que no se le haga tarde. Si usted va a ir a comprar la comida, son 11 con 30, ¿eh? Así es que vámonos con Villa porque estamos en la sección de los horoscompitos.
2: Así es, compadre, seguimos con Géminis. Ahí les van a los doble cara. Hoy hablarás tanto que hasta el grupo de WhatsApp te pondrá en silencio. En el amor, una plática podría terminar en una invitación. Y tu consejo astral del día: antes de mandar ese audio de 5 minutos, piensa en la otra persona, Géminis.
1: Vámonos, amigos de Sagitario. El universo dice que hoy salgas de casa, aunque sea por unos taquitos. Una aventura inesperada te sacará, pues, una carcajada. Tu consejo astral del día: si el plan empieza con nomás un ratito, ve cargando el celular, amigo de Sagitario.
2: Ok, Cáncer, hoy estarás tan sentimental que hasta un perrito en la calle te va a parecer tu mejor amigo. En el amor, alguien necesita un abrazo y quizás seas tú. Tu consejo astral del día: no mandes mensajes cuando tengas hambre. Primero come y luego decides, Cáncer.
1: ¡Vámonos! Amigos de Aries, hoy tendrás energía para hacer de todo, excepto levantarte cuando suene la alarma. En el amor, alguien admira tu seguridad. Tu consejo astral del día: antes de discutir, recuerda que no todo necesita una respuesta inmediata. Ni un meme, amigo de Aries.
2: Ok, y bueno, compadre, esos fueron los horoscompitos en este bloque. En el siguiente ya los últimos que faltan.
1: Órale, tenemos un audio. Hola, buenos días.
2: Hola.
3: Buenos días, compadres. Acabo de conectarme y ahora que no pregunté por mi novio Fer, ahora se ausentó. Pero ¡hora! Como apenas me conecté, pues me acabo de dar cuenta que no estaba.
1: Acá estoy, chiquitita, acabando ya.
3: Buenos días, compadres. Hola. Ayer fui a una tienda reconocida, que no voy a decir marcas para no meter gol. Órale. Pero ahí está. No meter gol, pero ahí estaba el señor Alejandro Alcaraz, de la tienda de Alcaraz. Qué bonito programa era. ¡Hey! Pero no sé por qué ya no lo pusieron, pero lo extrañamos. Se extraña mucho su presencia, de Alejandro Alcaraz.
1: Pues yo la extraño más que te está. ¡Ah! Ok, pues le mandamos un saludote, compadre, también, ¿eh?
2: Bueno, nada más al aire, pues.
1: ¿Qué pasó? ¿Cómo que nada más al aire?
2: No, nada más digo.
1: Compa, yo soy gallo al aire y fuera en todos lados. A ver, Romo, ¿quién es el que no es gallo?
2: El fin de semana. A ver, viejo, ¿quién es el que no es gallo? Viejo, defiéndeme, viejo.
1: A ver, dice que me vio el fin de... A ver, ¿qué me viste?
2: ¡Vámonos con música, Poncho!
1: ¿Viste? ¿Qué me viste haciendo el fin de semana? A ver, dilo, porque
2: vámonos
1: aquí...
2: Vámonos con Rola, porque mira. ¡Ay, hablando! ¿Qué pasó?
1: Una vez, compa.
4: Yo por eso le dije que los compas eran los chidos, tú y yo, Fer. Exacto. Porque tú y yo somos gallos.
1: Nos dimos cuenta de algo.
2: Hocico, papito.
4: Tú abres el hortito a la una.
2: Como que no te escuché bien, ya, llégale, órale.
1: Ok, ya está. Vientos, a ver, por acá tenemos otro audio. Hola, hola, buenos días.
5: Hola, buenos días, entre compas de la comadre.
1: Hola.
5: ¿Me podrían complacer con la canción Corazón sin cara? Ahora sí, a ver si ya me lo pueden poner.
2: Porque de hecho, ya pasó.
5: Fue la que la propuse hace rato, pero pues no la entendieron mucho. Pero,
1: Pues ya sonó,
2: ya pasó, compadre.
1: Y ahorita no lo podemos repetir, pero pues sigan la programación. Órale. Más al ratito, ¿verdad? Órale, ahora sí, compilla.
2: Vámonos con Rola, compadre, de Pequeños Musical. Y que sí.

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2: 26 grados.
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1: Vámonos, 11 de la mañana con 51 minutos entre Compas de la Comadre. Oigan, vámonos con la siguiente parte de estos horoscompitos para que usted sepa qué le depara el destino el día de hoy y se ponga truchas. Ahora sí es que, hey. Vámonos, continuamos con nuestros amigos de Escorpio. Traes una mirada que intimida, pero también conquista. Hoy podrías recibir un halago inesperado. Tu consejo astral del día: si te están coqueteando, no pongas cara de que te deben dinero, amigo de Escorpio.
2: Ok, compadre, seguimos con Libra. Hoy tendrás que elegir entre ahorrar o darte un gustito, y sabemos cómo termina esa historia. En el amor, una sonrisa abrirá más puertas que cualquier piropo, y tu consejo astral: la vida es muy corta para decirle que no al postre, casi siempre, Libra.
1: Vámonos, amigos de Capricornio. Hoy trabajarás tan bien que hasta pensarás en adelantar pendientes. Luego se te pasa. En el amor, alguien aprecia más tu sentido del humor de lo que te imaginas. Tu consejo astral del día: el trabajo no se va a acabar hoy, pero el café sí.
2: Ya se me acabó.
1: De Capricornio.
2: Piscis, hoy andarás soñando despierto. Solo procura regresar a la realidad cuando toque pagar la cuenta, compadre. En el amor, una coincidencia podría hacerte sonreír. Y tu consejo astral: si hoy ves una cama, no te enamores. Todavía falta mucho día, Piscis.
1: Vámonos. Así es que bueno, ahí estuvieron los horoscompitos. Les recordemos que ya a la siguiente hora arrancamos con de chile, mole y pozole, para que vayan preparando sus teléfonos y se pongan a votar. Tenemos audios. Hola, buenos días.
3: Hola, ¿qué tal? Buenos días.
2: Bueno,
3: quería mandar unos saludos para doña Mari, la suegra, la consentida, que pues felicidades, ayer cumplió añitos, pero que aquí ya estamos con ella conviviendo y que ya le eche ganas y que vaya sacando ya las caguamas porque ya está haciendo calor.
2: ¡Híjole!
3: Saluditos.
1: Eso, ¿eh? A la suegra Mari.
2: Suegra dijo.
1: Eso es gallo, hombre. Es gallo, que la gallo. Suegra que saque las caguamas,
2: Y el vámonos. Lunes y a las 11 de la mañana, compadre.
1: Saludos, ya está, dice, ¿qué onda, mis compas? Me pueden complacer con la canción de la banda fresa, Los Compadres, y somos pura comadre, dice por acá. Órale, vamos formaditos.
2: Ok.
1: Así es que bueno, vamos con música, seguimos complaciendo.
2: Así es, compadre.
1: Y de regreso del corte arrancamos de chile, mole y pozole.
2: Vámonos con los Bibis, piénsalo bien.

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0: Son las 12 en punto.
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6: Muy buenas tardes. Este es el corte informativo de Grupo Diario de Morelos. La entidad arrancó la temporada vacacional de verano con un incremento en la llegada de visitantes a balnearios, hoteles y otros destinos turísticos. Las proyecciones apuntan a que el estado recibirá cerca de 1.5 millones de turistas y excursionistas durante este periodo, con una derrama económica superior a los 2 mil millones de pesos. Con el arranque del periodo vacacional, las autoridades también emitieron una serie de recomendaciones para prevenir accidentes durante los viajes de verano. El llamado incluye revisar las condiciones del vehículo, conducir con precaución y adoptar medidas preventivas tanto en carreteras como en los principales destinos turísticos de Morelos. Estudiantes de secundarias públicas en el estado podrían recibir toallas sanitarias como parte del programa Menstruación Digna. El IEBM ha lanzado la licitación para adquirir estos insumos con el objetivo de fortalecer la salud e higiene menstrual de alumnas en planteles de educación básica. Hasta aquí con la información. No olvides sintonizar en punto de las 2 de la tarde a Víctor Manuel Romano a través de La Comadre 101.7.
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1: Pero te gusta lo bueno, mija, y ni modo.
2: ¡Ni modo, compa!
1: 12 del mediodía con 9 minutos. Ya estamos de regreso. Oigan, vamos a arrancar con de chile, mole y pozole. No sin antes por acá dice, hola. ¿Me pueden complacer con una canción de La Luz Roja por... Apartamento 3, ¿no? Okay. Dice por acá, órale. Okay. Vamos en orden y con mucho gusto. Dice por acá, a ver, ¿me podrían poner las mañanitas para la señora Cristiana Morales? Que ayer cumplió años, señora Cristiana o Cristina.
2: Ok.
1: Yo pues creo sí. que es Cristina, ¿verdad?
2: Cristina, yo también.
1: Le mandamos un abrazote y pues le ponemos las mañanitas. ¡Súbale, Ponchito!

0: Muchas felicidades, señora Cristina Morales, por su cumpleaños el día de ayer. Esperemos que se le haya pasado bien chévere por allá, con la familia, con los amigos, qué sé yo, ¿verdad? Así es que bueno, arrancamos, compa.
1: Así es, compadre, arrancamos de chile, mole y pozole. Ya lo sabes, esta batalla de canciones de tres rolas, las cuales son géneros distintos, una no tiene nada que ver con la otra. Y pues bueno, con tres votos, la canción que sea votada, pues vamos a sonar, compadre.
0: Órale, va que va, así es que vámonos.
1: Arrancamos con chile, tenemos al Bebeto, el tema Seremos. Pasó.

0: solito para que te pongas a bailar algo de DJ de Horro y las voces del rancho. Se llama Camarón Pelao.
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2: camarón pelao con salsito con limón. ¿Qué dice la banda, compadre?
0: ¡Qué bonitas rolitas! Así es que tú dices a quién sonamos. ¡Hola, hola!
3: Vamos por pellizcas, voto por pellizcas, por chile, perdón.
2: Oye, es vulgarzote, de veras.
0: ¡Naco que eres, naco!
2: Tenemos llamada, hola, hola.
4: De Chile.
2: De Chile, ok, vamos, dos de Chile, compadre.
0: ¡Órale, hola, hola!
5: El Bebeto, compas.
2: Ahí está.
0: ¿Es en serio, neta?
2: Arrasó,
0: ya nomás escuchamos este, hola.
3: Seremos.
0: ¡Sastres!
2: Ok, compadre.
0: Vámonos, compadre.
2: Vámonos, del Bebeto, seremos.

0: amigos, ahí estuvo el tema. Seremos del Bebeto 12 del mediodía con 15 minutos. Y vamos a continuar con De Chile, Mole y Pozole, copillas.
1: Ok, compadre, nos vamos rápidamente de Chile. Yo propongo a Manuel Turizo con el tema La Bachata.
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1: Vámonos. Así es, y Ponchito Contreras va con Molito, el pistolero, Guapango el pistolero de Marco Flores y La Jerez.
3: A bailar, zapatear con La Jerez otra vez.
4: ¡Échale, compadre!
0: Y la banda Jerez, y bueno, de Pozolito yo te propongo algo de rica salsita. Algo del señor Willy Colón, se llama Talento de Televisión.
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1: ¡Órale! ¡Qué buena rola, compadre! Vamos a ver qué dice la banda con sus votos. 735-180-1017.
0: ¡Vámonos! ¡Hola, hola!
6: Hola, pues voto por... La Bachata.
1: La Bachata, ok.
0: Manuel Chilito. Turizo, perfecto. Hola, hola, ¿por quién votas? Hola.
7: Por Marco Flores.
1: Ok, Molito.
0: Ok, uno para Molito, otro para Chilito. Hola, hola.
8: La Bachata.
1: La Bachata, tenemos okay. Llamada, compadre. Hola, buenos días.
9: Mole.
1: Mole, vamos, dos de Chile y dos de Mole.
0: Ok, hola.
6: Por Bachata.
1: Ahí está, compadre.
0: Sastres, pues vámonos.
1: Vámonos de Chile, La Bachata de Manuel Turizo.

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1: Los más gallos van a revisar el gallinero. Aguántanos tantito y volvemos con más de Entre Compas de la Comadre. 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
15: 26 grados.
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0: Ya estamos de regreso, 12 del mediodía con 28 minutos entre compas de la comadre en este lunes, inicio de semana con mucha buena vibra. Oye, y con un mendigo calorón,
1: compadre. Oye, está horrible, pero ya no estaba así, compadre.
0: Compa, y lo peor es que no quiere llover.
1: Nomás no llueve, ya, pónganse a bailar por allá por Tenex, ¿no? Por algún lado. ¡No, pues es que hay feria, compa! ¡Hay feria!
0: ¡Ah, ok!
1: ¡Hay feria! Pues sí, o sea, ¡hay feria! ¿A poco no sabías?
0: No sé que ya viene la feria, pero no sé cuándo es.
1: ¿Qué pasa?
0: Ya te están viendo feo allá, ¿eh?
1: Oye, pues, está hablando, aquí en el Q me está hablando el alemán de Yecapixtla.
0: ¿Cuándo es la feria, por cierto, en Tenex?
1: No, pues ya empezó este fin de semana.
0: Ah, ya empezó.
1: Sí, Santiago
0: Posto, okay, compadre. Bueno. Pues bueno, es que el día de ayer, fíjate, justamente por la tarde, empecé a escuchar por ahí que estaba tronando el cielo y dije... Abuelita, soy tu nieto, ya va a llover. Nada, sí, nada, compa, ni una mendiga gotita de agua
1: nada,
0: cayó.
1: Nada, compadre.
0: Entonces ahí como
1: bueno,
0: que Tlaloc nos está choreando nada más y esperemos que ya los siguientes días se deje venir pues el agüita. Pues con ganas, porque sí ya...
1: Hasta voy a salir al patio, compadre, ahí para que me caiga, porque no, neto, así ya se traen las lluvias.
0: Justo el día de ayer creo que empezaron los calorcitos, porque ya en la tarde y en la noche se sentía el mendigo calor. Entonces, pues esperemos, ¿verdad? Que ya llueva. Órale, pues, vámonos, compilla.
1: Órale, compadre, de chile mole y pozole, y de chile yo les pongo Alex Fernández con el tema Peca de Bonita.

0: Ok, compadre, qué buenas rolas. ¿Qué dice la banda? ¿Tenemos llamada? Ah, de una vez, hola.
1: Se fue,
0: gracias, compadre. Un voto para Molito.
2: Órale, hola, ¿por quién votas?
3: ¿Qué vos? Compas, buenos días. ¿Me pueden complacer, por favor, con la canción del Trono de México? Te recordaré.
0: ¿De hace rato, compadre?
2: ¿Sí?
0: Sí, pues fue el primero que mandó, dijo buenos días.
2: Ah, dice, compas, aquí en Tepeyaca hay un chipi. Ah, es que ese era el mensajito. Saludotes, órale, ya está. A ver, ¿tenemos llamada? ¿No? Órale, hola.
4: ¡Todos somos Team Poncho!
0: Molito, compadre, entonces, vamos dos pa' mole.
2: Órale, hola, ¿por qué votas?
5: Se fue, compas, me llamo Jocelyn.
0: ¡Jocelyn, comadrita!
2: ¿Llaman tres?
0: Sí, llaman tres.
2: Pues vámonos entonces.
0: Vámonos, Molito, se fue de muy bobadilla.
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0: Alex Valtemita, 12 con 34. Y seguimos en De Chile, Mole y Pozole solito con Pillas.
1: Así es, compadre. Rápidamente nos vamos con Chile, Majestad de la Sierra, a la que tanto quiero.

0: Bolito Ponchito juega con los caminantes, dos cartas y una flor.
1: Me mandó la segunda carta yo.
2: Bien enamorado, compa, pero bien enamorado. Vámonos con este temita, algo de Pozolito, algo de la banda.

0: temita, 735-180-1017. Tú dices, ¿a quién sonamos? ¡Hola, hola!
1: ¡Vámonos con Ponchito!
2: Vale. ¡Los caminantes, Molito!
0: Perfecto, siguiente audio. ¡Hola, hola! ¿Por quién votas?
1: ¡Uno de Chile!
2: ¡Uno de Chile! ¡Ya estás, compadre!
0: ¡Entonces vamos! ¡Uno a uno! ¡Llamada!
2: Tenemos, sí, ¡hola!
3: Molito,
2: gracias, ok.
0: Hola, hola. Sí.
4: De mole.
2: Ok, ahí están, compadre, ya.
0: ¿Tres votos? Chales, sí. A ver este.
4: Vámonos con los caminantes.
2: Ahí está, mira.
0: Ok. Vámonos, compillas.
2: Saquen el mole, dos cartas y una flor de los caminantes.
0: Oye, pero no sin antes. 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
13: 26 grados.
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0: estamos de regreso, 12 del mediodía con 47 minutos entre compas de la comadre. Tenemos un audio, hola.
1: Que pues mis compas, bonito lunes y bonito programa, se la sacan. Y saludos a cabina, al Ponchito, al Romo y al Fer. Échale ganas, pareja, échale ganas.
0: Saludos hasta Tlayacac, Morelos, un abrazo y saque pero las Kawasakis.
2: También tenemos saludos, compadre, para Juana Herrera de Tenex, de parte de su hijo César, que dice que va a dejar el lote. Compadre.
0: ¿Va a dejar elotes?
2: Así es.
0: Ah, qué rico.
2: Que deje unos aquí, ¿no? También.
0: Pues sí, y unos esquites, no sé.
2: Bueno. Lo que sea, es bueno, compadre.
0: Vámonos, estamos en De Chile, Mole y Pozole.
2: Así es, compadre, De Chile tenemos a la banda Machos con el tema La Culebra.
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2: ¡Vámonos! Y Ponchito Contreras dice que de mole juega con Becky G. Mayores.
0: Con esa rola bailando, con tu sombrero en el bar, con otro vato.
2: ¿Qué pasó, compadre? Yo soy bien gallo. Bueno, yo no soy gallo, yo soy lobo, compadre.
0: Y ahí les va este temita de Pozolito, del Coyote y su banda, Árboles de la Barranca. ¡Sí!

0: 7:35, 180, 101, 7. Hola, ¿por qué votas?
1: Voy por tu chilito, por tu chilito. ¡Ay!
2: Por la culebra, compadre.
0: Órale, hola, hola.
3: ¡Ay! Me quedo con el chile de Romo.
2: Oye, oye.
0: Es lo mismo, es lo mismo. O sea.
2: Estoy enamorado de mi compa, ¿no?
0: ¿Tenemos llamada o no?
2: A ver.
0: ¿No? ¿No? Hola.
2: No, no.
4: La culebra, compadre.
2: Ahí está, compadre.
0: ¿Ya van 3 votos?
2: Ya.
0: Chales, ok, mira, escuchamos este nomás. Hola.
5: El coyote.
2: Bueno,
0: pues, vámonos, compilla.
2: Ahí les va el chile, la culebra de la banda Machos.

0: clásico de la banda Machos, La Culebra. Y bueno, vámonos con el último entre, compa, ¿te parece? De okay. Chile, mole y pozole.
1: Claro que sí, compadre.
0: Vale, así es que arrancamos.
1: De Chile tenemos a Julián Álvarez con el tema Fuentes de Ortiz.
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1: Con Molito, Alacranes Musical, por tu...

0: Rayados y de Pozolito, Los Ángeles Azules con Jay de la Cueva, 17 años.
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3: ¡Órale, órale! ¡Qué buena rola, compadre! 735-180-1017.
0: ¡Hola!
4: ¡Puro mule! ¡Mule!
0: ¿Qué? ¡Mole!
3: ¿Mole?
0: Molito, okay, sí. Okay. ¡Hola, hola! ¿Por quién votás?
5: Por tu amor, compadre.
3: ¿Por mi amor? Ok.
0: Órale, sale. ¡Hola, hola! ¿Por quién votás?
6: Uno de mole.
3: Ahí está, mira.
0: ¿Van dos o tres?
3: Ya, tres.
0: ¡Chales! Pues vámonos ya, compa.
3: Molito, por tu amor, de Alacranes Musical.

0: Alacranes Musical por tu amor, señoras y señores. Todo principio tiene un final y el nuestro ya llegó, compa.
1: Así es, compadre. It's over. Para los del Kona ya se acabó. Entonces, pues muchas gracias por haber escuchado Entre Compas de la Comadre. El día de mañana tenemos una cita nuevamente de 9 de la mañana a 1 de la tarde, compadre. Yo soy Raúl Archundia.
0: Gracias, Ponchito Contreras, allá en controles técnicos. No se despegue porque ya vienen los especiales con Alonso Romu y Tommy Ramírez y los Sonos Rítmicos, para que ya pida sus temitas. Vámonos con la frase del día, compa.
1: Así es, compadre, ahí les va, porque mi abuelo, bien sabio, siempre sigo sus consejos. Mira, como dijo mi abuelo: mijo, cuando usted ve una cucaracha, no ve si es bonita o fea, usted la pisa y ya. ¡Vámonos!

0: ¿Quién se pasó de lanza, compa? Porque ya huele a gas. Fuga, que hasta aquí llegó Entre Compas de la Comadre. Nos oímos en la próxima. No te agüites. 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
3: Buenas tardes, en La Comadre ya tenemos la 1:09.

0: gente bonita, mi gente hermosa, bienvenidos a través del 101.7 FM. Te mando un abrazote y un besotote. Gracias por acompañarme a través de la señal con más sabor de todo Morelos. De este lado, señoras y señores, tu compa Romo está listo para acompañarte hasta las 2 de la tarde. Vía telefónica puedes marcarme, pedirme tu rola al 735-353-7608 o en su terminación 09. Ya tenemos llamada en la línea 526. Buenas tardes, los especiales.
1: Buenas tardes, Alonso Romo.
0: Hola, hola, señora hermosa, ¿cómo está usted?
1: Estoy muy bien.
0: Me da gusto saludarla, la señora Lucy, ¿verdad?
1: Sí.
0: Ok, ¿con qué rolita la vamos a acompañar?
1: De Tommy Ramírez, La cumbia de los pajaritos.
0: La cumbia de los pajaritos, se la buscamos y con mucho gusto se la ponemos.
1: Saludos para ti y para Ponchito.
0: Gracias, mi reina, le mandamos un besote.
1: Gracias, hasta luego.
0: Hasta luego, gracias. Recuerda que también el WhatsApp ya está disponible para ti. Es el 735-180-1017. Te voy a complacer para que escuchemos a Tomás Ramírez Carrasco, mejor conocido como Tommy Ramírez, el nacido en la Trinidad, Huaxtepec, Chazumba, Oaxaca, un 7 de marzo de 1954. Es un placer acompañarte a inicio de semana. Yo me quedo contigo hasta las 2 y allá en los controles, como ya se está haciendo costumbre, el guapetón, que no sé para qué se operó, Raúl Archundia.
2: ¡A la madre!
0: Obviamente asistido y operado por el maestro Ponchito Contreras, así que ya lo sabes, acompáñame. 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Una con 13, vámonos con música, bueno.
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0: Y tenemos llamada 625, ¿qué número de llamada es? Bueno. Bueno. Hola. Hola, ¿quién habla?
4: Anselmo.
0: Anselmo, ¿qué onda, Anselmo? ¿Cómo estás?
4: Pues aquí, laburando.
0: Eso es bueno, Anselmo. ¿Con qué canción te vamos a consentir?
4: Pajarillo herido.
0: ¿La de cuál?
4: Pajarillo herido.
0: Pajarillo herido. Órale, ahorita te la buscamos y te la ponemos.
4: Sí, Dios te bendiga.
0: Igualmente, Anselmo, un abrazote. Órale, vámonos con música. Este es el último rodeo de Tommy Ramírez y sus sonorítmicos.

escuchaste el último rodeo. Seguimos complaciendo con Tommy Ramírez y su sono rítmico. Saluditos hasta Huitzilán, que también nos están pidiendo Pajarillo Herido. Somos La Comadre y estamos complaciendo. Suéltame la productor.

0: voy rapidísimo a una pausa, pero no le cambies porque tengo más música para ti. 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
0: En Cuautla estamos a 28 grados.
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0: 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Una con 28 minutos, vámonos con más música. Pero antes tengo saluditos para Miguel Pliego, que nos va acompañando en esta rica tardecita. Miguel, para la trompa, carnal, porque ¿qué le vamos a mandar, carnal? ¿Qué le vamos a mandar de una vez que pare la trompa? Beso, tototote, y donde te lo quieras poner, carnal, ahí te va el otro. Uno es para la trompa y el otro es para donde lo quieras, bebé. Te amo, bebé, te mando un besotote. Ahora sí, vámonos con música, bueno.
21: Hola, Romo, buenas tardes. ¿Me puede complacer con la canción de La Tormenta con Tommy Ramírez? Los escuchamos aquí en Achichipico para la familia Castillo Río Frío.
0: Saluditos a la familia Castillo Río Frío en Achichipico.

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1: Oiga, la verdad es que qué rico y sabroso lo estamos pasando con los especiales de Tommy Ramírez y sus sonos rítmicos. Recuerda que lo puedes escuchar el 2 de agosto en el balneario El Almeal. Recuerda que va a estar a Tropical, Grupo Taur, los Tropis Románticos y, por supuesto, Tommy Ramírez y sus sonos rítmicos. En Balneario El Almeal podrás disfrutar del verano más sabroso con La Comadre y, por supuesto, pues con todos los grupos de primera. Vámonos, seguimos complaciendo para mi gente en Huautlisco. Me dicen, Ramu, ponte la de Amor, no llores. Órale, complacemos.

Seguimos avanzando con más. Me dice mi compa el gato. ¿Qué onda, mi Romo? ¿Me puedes poner la de Leticia para mi esposa Leti Revilla hasta Tepetlixpa de parte de su esposo el gato? 100% pura comadre y 100% Tommy Ramírez. ¡Qué chulada, carnal! Ahí te va tu rola para tu esposa. Saluditos para Leti Revilla.

0: 1:40, seguimos avanzando con más, pero voy a mi siguiente pausa comercial. 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
8: Buenas tardes, nos puedes mandar saludos para todos los que andamos trabajando aquí en los invernaderos en Jantetelco, Morelos. Gracias, saludos.
6: Saluditos, compadres, síganle chambeando que el día todavía es largo, joven. Ahí les mandamos un abrazote, gracias por acompañarnos.

0: 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Así que ya lo sabes, en el Centro de Bachillerato Tecnológico Luis Pasteur, terminas todo en tan solo 3 años. Y esta canción se llama Ya me voy, y yo también ya me voy. Pero antes no se me desconecte porque ya está conmigo en la cabina con más sabor de todo Morelos, Víctor Manuel Romano.
1: ¿Qué tal, amigo? Muy buenas tardes, qué gusto poderte saludar a ti.
0: Al contrario, amigo.
1: Al igual que todo el auditorio, oye, les vamos a platicar a la gente que en punto de las 2, pues las noticias, la información. El fin de semana estuvo aquí la presidenta Claudia Sheinbaum en Cuautla y pues hoy arrancaron actividades que encomendó. Okay. Primero este recorrido casa por casa donde 150 servidores de la nación estarán buscando, ¿sabes?, a jóvenes, adolescentes que no estén cursando la preparatoria para saber qué está pasando. La presidenta dijo que hay que llevarlos a la escuela, reforzar la seguridad, inversiones en la ciudad, dio 3 meses y dijo que en 3 meses regresa para ver cómo va Cuautla. Ojalá que esta sea la buena y la definitiva para que nuestra ciudad pues salga de esta situación que se vive. Así que ahorita a las 2 nos escuchamos con todos los detalles.
0: Exactamente, en 10 minutitos más nos escuchamos porque su radio nos sigue perteneciendo. Aquí mi gente dice mi Romo, puedes mandar un saludo para el Gamusa que está tomando su soda y nosotros nuestra beer aquí en Ocuituco, barrio del Tlani. Gracias. Órale, nos están pidiéndoles más, les vamos a dedicar granito de oro. Gracias allá en cabina de controles a mi queridísimo y guapetón Raúl Archundia, por supuesto por el grande Ponchito Contreras. Que tengan una excelente tarde y un excelente inicio de semana. Yo soy tu compa Romu, te mando un besote, los amo, los quiero, vámonos.

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11: Son las 2 de la tarde en punto de este lunes 27 de julio del 2026. Arrancamos la semana con información. Estas son las noticias más importantes hasta este momento. Yo soy Víctor Manuel Romano. Vamos con la información.
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11: Este fin de semana, la presidenta Claudia Sheinbaum estuvo aquí en Cuautla, anunció un plan para garantizar la seguridad en nuestra ciudad. Este lunes arrancó aquí en Cuautla el recorrido casa por casa para buscar a jóvenes que no están estudiando por 150 servidores de la nación. Anuncia la gobernadora de Morelos, Margarita González Saravia, una inversión por más de 400 millones de pesos para Cuautla. La síndica de Temoac continúa al frente del gobierno municipal tras la muerte del presidente municipal. Preocupa la falta de lluvia a los agricultores de la zona sur del estado, se empiezan a generar afectaciones. Las reformas laborales y regulatorias representan un importante reto para empresas, señala la Canacintra Morelos. La presidenta de México, Claudia Sheinbaum, lanzó un llamado para cuidar a la niñez y las juventudes de su contacto en redes sociales. Esta y mucha más información es lo que le compartimos en los próximos minutos.
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11: Muy buenas tardes, tengan todos y cada uno de ustedes bienvenidas. Estas son las noticias de la tarde. Arrancamos con la información. 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Nuestras estaciones de radio y nuestros periódicos. Además, el esfuerzo informativo que llevamos a las redes sociales. 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Y aquí las líneas del contacto están a su disposición. 735-180-1017 es nuestro WhatsApp y las líneas de contacto. Saludo con enorme gusto a mi compañero Poncho Contreras, quien está en los controles técnicos. Yo soy Víctor Manuel Romano y vamos a platicarle lo que está sucediendo en Cuautla, en la región oriente, nuestro bello estado, en el país y en el mundo entero. Así arrancamos con las noticias. Esta es la segunda emisión de Diario de Morelos Informa.
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11: En este momento, cuando ya son las 2 de la tarde con 3 minutos, en Cuautla, Morelos, hay una temperatura de 28 grados centígrados y el cielo se encuentra nublado en nuestra ciudad. Así vamos a continuar hasta las 4 de la tarde, pero ponga especial atención porque a partir de esta hora hay pronóstico de lluvia que va de un 15 a un 20%. De acuerdo a este fenómeno meteorológico que se presenta en el Pacífico de nuestro país, hoy y mañana podría estarse generando lluvias importantes, así que hay que tomar precaución. El atardecer este lunes será a las 7:13. Mientras tanto, le doy a conocer que en este momento la calidad del aire en Cuautla es buena.
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11: ¿Cómo se ha comportado el volcán Popocatépetl, este volcán activo, el más cercano a nuestra región? Bueno, pues con la información que nos envía el CENAPRED, el Centro Nacional de Prevención de Desastres, nos da a conocer que el Popo en las últimas 24 horas registró 43 exhalaciones. Estemos muy al pendiente de la información de las autoridades y sobre todo evitemos acercarnos a las inmediaciones del volcán. Mientras tanto, yo le recuerdo que el semáforo de alerta volcánica del Popocatépetl permanece en color amarillo en su fase 2. Muy bien, pues estamos listos para iniciar con las noticias, pero antes de eso ya lo sabe, vamos a hacer un recorrido para saludar, agradecer a lo más importante que tenemos en este su noticiero, a todos nuestros radioescuchas. ¿Dónde nos está sintonizando? ¿Está trabajando? Es lunes, nos cuesta trabajo, pero hay que poner la actitud positiva, buen ánimo, sonrisa en la cara, verá que todo marcha mejor. Si usted ya está en casa, disfrutando de los alimentos, los niños, las niñas de vacaciones, a disfrutar de estos días. Nosotros le acompañamos, usted en lo suyo, nosotros con las noticias, vamos con la información. Esto es lo que está sucediendo en Cuautla y la región.
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11: Bueno, pues como le comentaba al inicio del noticiero, la presidenta de México, Claudia Sheinbaum, determinó acciones prioritarias para recuperar la paz y la seguridad de nuestra ciudad. Anunció 10 puntos para conseguirlo. En un plazo de 3 meses, regresará a Cuautla para verificar cómo se desarrollan estos puntos. Vamos caminando y sé que todavía nos falta, señaló la presidenta. Reconoció Claudia Sheinbaum al señalar que el objetivo es recuperar la paz en este municipio mediante una estrategia que combine el reforzamiento de la seguridad con programas sociales y educativos. Bueno, como parte de estas acciones, informó que ordenó incrementar la presencia de la Guardia Nacional en Cuautla y comenzar un recorrido casa por casa para identificar a jóvenes que no estén estudiando ni trabajando con el propósito de incorporarlos al sistema educativo, a las preparatorias que se van a construir 10 aquí en Cuautla, o bien incorporarlos al programa Jóvenes Construyendo el Futuro. La presidenta Sheinbaum explicó que brigadas van a recorrer colonias y comunidades para detectar a los adolescentes, a los jóvenes fuera de las aulas, y que se puedan retomar sus estudios o acceder a un empleo con el fin de evitar que sean reclutados por grupos delictivos. La presidenta también anunció que el proyecto inicial de construir 2 nuevas preparatorias públicas en Cuautla fue ampliado, como le decía, a 10 planteles, luego de detectar que la oferta educativa resulta insuficiente frente a la demanda existente. Vamos a escuchar lo que dijo el sábado pasado la presidenta de México, Claudia Sheinbaum, aquí en nuestra ciudad.
0: Recientemente se detuvo al presidente municipal de aquí de Cuautla, porque la Fiscalía General pues encontró nexos del presidente municipal con grupos delictivos. Di la instrucción desde que pasó ello, después de que la Fiscalía hizo esta detención, que viniera un equipo grande del gobierno de México a coordinarse con el gobierno del estado para atender a los habitantes de Cuautla, para garantizar la paz y la seguridad. Vamos caminando, sé que todavía nos falta, Yo, el día de ayer tuvimos gabinete de seguridad aquí en Morelos y di instrucciones a todo el gabinete y además me voy a encargar pues de que las cosas vayan avanzando. La primera es atender las causas. También di instrucciones a la Guardia Nacional para que tenga mayor presencia aquí en el municipio de Cuautla. Ahora, ¿cómo vamos a hacer para darle seguimiento? Les voy a proponer algo. Voy a regresar a Cuautla en 3 meses para ver cómo vamos. ¿Qué les parece? Entonces, a partir de la próxima semana, el casa por casa, todo el trabajo que tenemos que hacer, atender a los jóvenes, con escuelas, con empleo, y además hablar con los comerciantes, ya uno por uno, para poder conocer pues qué es lo que está pasando, cómo está pasando, que atienda la Guardia Nacional, que ha hecho también su trabajo. Vamos a construir juntas y juntos, porque este es un trabajo de todos. Vamos a construir la paz y la justicia en este maravilloso municipio. Muchas gracias a todas y a todos. ¡Que viva Cuautla!
11: Pues sí, que viva presidenta con seguridad. Lo necesitamos los cuautlenses, los comerciantes, los profesionistas, nuestros estudiantes, que bueno, se han visto amenazados por este flagelo. En más temas de seguridad, justamente en la visita de las autoridades federales aquí a nuestra ciudad, pues se dio a conocer que cayeron 6 presuntos integrantes de la célula criminal conocida como La Empresa. Esto en operativos simultáneos en esta región oriente de Morelos. Así lo dio a conocer el secretario de Seguridad Omar García Harfuch mientras visitaba el estado. Durante este fin de semana, por le con mi compañera Marcela Mejía nos ha preparado este reporte sobre estas detenciones. Marce, buenas tardes.
12: Muy buenas tardes, te saludo con gusto a ti y a todo el auditorio para compartirte que 6 presuntos integrantes del grupo delictivo que se hace llamar La Empresa, identificado por autoridades federales como generador de violencia en la región oriente de Morelos, fueron detenidos durante 3 cateos que se realizaron la madrugada de este sábado en los municipios de Atlatlaucan, Yautepec y de Yecapixtla. De acuerdo con las investigaciones, los detenidos presuntamente participaban en actividades como extorsión, cobro de piso y distribución de narcóticos. Esto en diversos municipios como

0: y a dos mujeres de 22 y 50 años respectivamente en el fraccionamiento Los Huertos de San Juan. Las autoridades federales nos informan que estas seis personas capturadas cuentan con órdenes de aprehensión vigentes por delincuencia organizada y por delitos contra la salud, por lo que quedaron a disposición del Ministerio Público Federal para definir su situación jurídica. También las detenciones pues fueron confirmadas por el propio secretario de Seguridad y Protección Ciudadana Federal, Omar García Harfuch. Él señaló que los operativos forman parte de la Estrategia Nacional contra la Extorsión y que fueron realizados de manera coordinada entre fuerzas federales y estatales. Él lo dio a conocer a través de un mensaje en sus redes sociales, donde, por cierto, también destaca que del 1 de octubre del 2024 al 30 de junio del 2026, las acciones conjuntas del Gabinete de Seguridad y del Gobierno de Morelos han permitido la detención de más de 2.000 personas por delitos de alto impacto, además del aseguramiento de armas, droga y del desmantelamiento de seis laboratorios clandestinos para la producción de metanfetaminas. Hasta el momento, esta es toda la información que tenemos. Que tengan todos una excelente tarde de lunes.
1: Gracias, Marce. Igualmente para ti. Muy buena tarde. Ya lo sabe mi compañera Marcela Mejía. Le espera todas las mañanas, mañana martes a las 7 en la primera emisión de Diario de Morelos Informa. 2:11 p.m. Oiga, pues aprendieron a un hombre quien estaría procesado por violencia familiar tras incumplir sus medidas cautelares. Fue en abril del año pasado 2025 cuando fue asegurado en Totolapan por violentar a dos mujeres, por lo que elementos policíacos de la Fiscalía Oriente ejecutaron una orden de aprehensión en contra de José Luis N. tras ser declarado sustraído de la acción de la justicia por incumplir con las medidas cautelares que le fueron impuestas durante el proceso que enfrenta por violencia familiar en agravio de dos femeninas, como le platico, en hechos que ocurrieron el 20 de abril del 2025. Bueno, los policías aseguraron a José Luis N., el cual habría agredido física y verbalmente a dos mujeres, una de ellas su entonces pareja sentimental, en un inmueble ubicado allá en el municipio de Totolapan, en los Altos de Morelos. En consecuencia, José Luis N. quedó a disposición de las autoridades del Ministerio Público, luego fue presentado ante un juez por violencia familiar. Así, en una audiencia y tras ser vinculado a proceso, le fue concedida su libertad bajo la imposición de algunas medidas cautelares de supervisión, las cuales, pues, ¿qué cree? Incumplió. Por esta situación, ordenaron su reaprehensión, mandato judicial que ya cumplimentaron los elementos policíacos y ahora enfrentará su proceso en prisión. Vamos con las noticias, vamos con la información. Oiga, le platico que allá en el municipio de Jantetelco, pues un sujeto fue detenido, asegurado por meterse a una casa y amenazar al propietario. Estos hechos ocurrieron, como le platico, en el centro de Jantetelco. Es mi compañero reportero del Extra quien nos tiene la información. Jesús, buenas tardes, adelante.
2: En el municipio de Jantetelco, un sujeto fue asegurado por la policía luego de que se brincara a un domicilio en la colonia Centro. Esta persona entró a la vivienda sin permiso del propietario y posteriormente, cuando fue sorprendido, amenazó al dueño del inmueble con quitarle la vida. Por este motivo, el propietario llamó a la policía y de inmediato una patrulla se presentó en el lugar para asegurar al invasor, que de inmediato fue puesto a disposición del Ministerio Público para las sanciones correspondientes. El propietario de la vivienda dijo desconocerlo, pero además tampoco conocer los motivos por los cuales había brincado la barda y se había metido a su domicilio. Por el momento, la información.
1: Bueno, pues ahí tiene la información de la nota roja. Todo a detalle, ya lo saben, nuestros periódicos Diario de Morelos, Extra de Morelos, la noticia en caliente. 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

0: 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Vamos al recorrido informativo de lo que está sucediendo en Cuautla y en la región oriente. Bueno, tras la visita de la presidenta Claudia Sheinbaum, esta mañana la gobernadora de Morelos estuvo nuevamente en nuestra ciudad para realizar los honores a la bandera en las instalaciones del 5 Regimiento Mecanizado. Después estuvo en el balneario Aguedionda, donde la gobernadora Margarita González Arabia y la titular de la Secretaría del Bienestar del Gobierno de México, Leticia Ramírez, constataron el arranque de que los servidores de la nación van a tener aquí en Cuautla. Van a recorrer todas las calles de la ciudad para poner en marcha el programa Casa por Casa, que, como le platicaba, fue anunciado por la presidenta de México, Claudia Sheinbaum, el sábado pasado durante su gira de trabajo por Morelos y específicamente en Cuautla. Bueno, pues con el despliegue de estos 150 servidores de la nación, el gobierno de México y el gobierno de Morelos inició este lunes el programa Casa por Casa aquí en Cuautla como parte de la estrategia integral anunciada por la presidenta Claudia Sheinbaum para atender las causas y erradicar la violencia y recuperar la paz en el municipio. Es mi compañera Marcela García quien estuvo presente en este evento y nos ha preparado esta información. ¿De qué se trata este recorrido casa por casa? Escuche.
1: Con el despliegue de 150 servidores de la Nación, el Gobierno de México y el Gobierno de Morelos iniciaron este lunes el programa Casa por Casa en Cuautla, como parte de la estrategia integral anunciada por la presidenta Claudia Sheinbaum para atender las causas de la violencia y recuperar al municipio. La Secretaría del Bienestar, Leticia Ramírez Amaya, encabezó este arranque junto con la gobernadora Margarita González Arabia, quien aseguró que Cuautla se convirtió en una prioridad para ambos gobiernos y anunció una inversión destinada para la región que supera los 400 millones de pesos, recursos que se aplicarán en infraestructura, desarrollo social, educación, salud y programas económicos. Ramírez Amaya explicó que la Brigada Federal no realizará un censo, se llevará a cabo una visita en cada colonia y comunidad el tiempo que sea necesario para dialogar con la población, identificar a jóvenes en situación de riesgo y acercarlos a los programas del bienestar, educación y empleo. Detalló que el trabajo estará acompañado por la ampliación de la oferta de educación media superior, el fortalecimiento de jóvenes construyendo el futuro y la coordinación con todas las dependencias federales para atender de manera directa las necesidades de la población. Por su parte, la gobernadora Margarita González destacó que el rescate de Cuautla no se limita al tema de la seguridad, sino que contempla acciones integrales de desarrollo. Recordó que la presidenta también instruyó reforzar la presencia de la Guardia Nacional y anunció que Casa Morelos de Cuautla funcionará como un centro de operaciones para las brigadas federales durante su estancia en el municipio. En este acto de arranque de actividades de los servidores de la nación, también estuvo presente el subsecretario de Prevención del Delito, José Luis Rodríguez Díaz de León, quien afirmó que la estrategia privilegiará la proximidad social y el diálogo con la ciudadanía para reconstruir el tejido comunitario. Como parte del compromiso presidencial, Claudia Sheinbaum Pardo regresará a Cuautla en 3 meses para evaluar personalmente los avances del plan de rescate de este municipio. Hasta aquí mi reporte.
0: Gracias, Marce, por la información. Y fue justamente en este evento, donde, como ya lo compartía mi compañera Marcela García, pues la gobernadora de Morelos, en esta visita a Cuautla, Margarita González Arabia, informó que la inversión para nuestra ciudad será superior a los 400 millones de pesos en diversos rubros. Destacó que será un trabajo coordinado con el gobierno federal para recuperar la paz y la tranquilidad de Cuautla. Vamos a escuchar lo que dijo esta mañana aquí en la ciudad la gobernadora de Morelos. Es la voz de Margarita González Arabia.
2: De seguridad desde la federación y nosotros como gobierno del estado, en la inversión que vamos a realizar de más de 400 millones de pesos en programas específicos para Cuautla sobre todo, y reforzar todo lo que es la zona oriente en términos de atención, de atención en el bienestar, de atención en la seguridad, de atención en la inversión, para darle un vuelco, un cambio y atención a las causas, y sobre todo enfocados a los jóvenes a los jóvenes que requieren de muchas más oportunidades. Entonces, como dice la secretaria Leticia Ramírez, va a ser un trabajo permanente hasta que tengamos resultados muy tangibles, muy palpables de este trabajo que vamos a realizar. Nosotros hemos tenido ya reuniones y las vamos a seguir teniendo, por eso va a haber un comisionado especial para el sector empresarial, que es el licenciado Hugo Mariaca. Él va a estar trabajando de manera coordinada con los sectores para ir evaluando eso. ¿Cuántos negocios se han cerrado? ¿Cuántos se han abierto? Porque ya en esta etapa se han venido abriendo varios de los negocios. ¿Qué requieren ellos para fortalecerse? Y vamos a cerrar ese círculo entre desarrollo económico, seguridad y bienestar con nuestros jóvenes y en las colonias. No, bueno, es parte de todo la integración. O sea, es una coordinación intersecretarial que va a estar Secretaría de Trabajo, uh-huh, Secretaría de Economía, Secretaría de Educación, uh-huh, Desarrollo Sustentable, Bienestar, es decir, todas las secretarías. Muchísimas gracias,
0: Bueno, así las cosas. 2:21 p.m, vamos a ir a hacer nuestra primera pausa comercial. Al volver, le platico que la síndico de Temoa, que está al frente del ayuntamiento en este municipio tras la muerte del presidente municipal. Además, preocupación allá en el sur de Morelos ante la falta de lluvias. Con esta y mucha más información regresamos después de escuchar la voz de nuestros patrocinadores. ¿Aún no te registras al reto DDM? 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
5: Se mantiene en 28 grados centígrados.
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5: Le platico que un día como hoy, 27 de julio, pero de 1921, José Vasconcelos asumió como primer titular de la recién creada Secretaría de Educación Pública, impulsando una profunda transformación educativa y cultural de nuestro país. Continuamos con este recorrido informativo en lo que está sucediendo en los municipios de la región oriente. Bueno, le platicaba esta mañana, las autoridades federales y estatales estuvieron en este emblemático balneario Aguedionda de nuestra ciudad. Ahí, el director general de este fideicomiso, Giovanni Soriano, al ser anfitrión de esta visita de las autoridades, pues destacó que estas altas temperaturas que se registraron en los últimos días en esta temporada de lluvias, pues ¿qué cree? Permitió aumentar la afluencia de visitantes a este balneario, casi igualando las cifras de Semana Santa. Destacó que el aumento de visitantes fue de un 80%, una cifra inusual durante la temporada de lluvias. Vamos a escuchar lo que dijo el director del balneario Aguedionda, es la voz de Giovanni Soriano.
7: Claro que sí, estamos el día de hoy incrementando el 80% de su capacidad de nuestro balneario. Ahorita las actividades que tenemos son los programas sociales impartido por el ejército, que es la natación, y un compañero de la Cruz Roja Mexicana con Nutrias. Nutrias tiene actividad de manualidades y también natación. Ahorita hemos tenido de lunes a viernes un aproximado entre niños, adultos y personas de la tercera edad, entre 600 personas de lunes a viernes. Y los fines de semana logramos el día de ayer históricamente 1,000 personas. El día de ayer domingo fue nuestro día más fuerte ayer domingo. Así es, eso nos permite que los balnearios, sobre todo, pues que es nuestra temporada baja, lo que es temporada de lluvias, a hoy sea una temporada alta. Yo creo que vamos a lo menos Balneario Aguedionda se está casi igualando a la Semana Santa.
5: Bueno, la síndica municipal de Temoac permanece al frente del ayuntamiento de manera provisional tras el asesinato del alcalde Valentín Lavín Romero, mientras se desarrolla el procedimiento legal para definir quien asumirá de forma definitiva la presidencia municipal. Así lo dio a conocer el secretario de Gobierno Edgar Maldonado Ceballos este lunes, y mi compañera Marcela García nos informa.
8: Síndica municipal de Temoac permanece al frente del ayuntamiento de manera provisional tras el asesinato del alcalde Valentín Lavín Moreno, mientras que se desarrolla el procedimiento legal para definir quién asumirá de manera definitiva la presidencia municipal. Así lo informó el secretario de Gobierno Edgar Maldonado Ceballos. Explicó que el viernes pasado el Cabildo notificó de manera oficial al gobierno del estado la determinación de que la síndica asumirá temporalmente las funciones del Ejecutivo Municipal, en tanto se cumplen los pasos establecidos en la Constitución y la Ley Orgánica Municipal para atender la ausencia definitiva del alcalde. Maldonado Ceballos señaló que el proceso deberá conducirse con responsabilidad y apego a la normatividad, por lo que evitó establecer una fecha para la designación del suplente. Respecto al Palacio Municipal, indicó que el inmueble continúa asegurado por autoridades ministeriales como parte de las investigaciones derivadas de este homicidio, por lo que será la propia autoridad la que determine en qué momento puede ser liberado. En materia de seguridad, destacó que continúa el reforzamiento en Temoac y municipios de la zona oriente con la presencia de elementos de la Guardia Nacional, Secretaría de la Defensa Nacional y Policía Estatal. Hasta aquí mi reporte.
5: Bueno, gracias Marce por la información. 2:31 PM, le comparto que las autoridades del Ayuntamiento de Yecapixtla anuncian que el módulo itinerante del INE estará el próximo miércoles 29, jueves 30 y viernes 31 de julio en la Casa Ejidal La Campesina y en el centro de Yecapixtla para que todos los ciudadanos puedan realizar cualquier trámite de su credencial para votar. Puede tramitarla por primera ocasión, renovarla por su vigencia, actualizar el cambio de domicilio o reponerla por pérdida o extravío. Así que consulte los requisitos y asista desde pasado mañana, miércoles 29 y hasta el 31 de este mes de julio, en un horario desde las 8 de la mañana y hasta las 3 de la tarde en la Casa Ejidal La Campesina, ahí en el centro de Yecapixtla, donde estará este módulo itinerante del Instituto Nacional Electoral. Ya son las 2:32 PM, vamos ahora con información del Ayuntamiento de Totolapa, en el que preside Alejandro Alfaro, que a través de la Dirección de Salud y en coordinación con la Jurisdicción Sanitaria número 3 de Cuautla, llevó a cabo una nebulización en todas las calles de la cabecera municipal, esto con el fin de combatir las moscas que pueden encontrarse en este municipio. De esta forma, las autoridades municipales reiteraron su compromiso de seguir trabajando en pro de la ciudadanía, agradeciendo sobre todo a las personas que amablemente abrieron sus puertas y ventanas para que esta jornada tuviera muchos mejores resultados. Para el Ayuntamiento de Totolapan, la atención de la salud pública tiene una alta prioridad, sobre todo cuando hay un trabajo colaborativo como este el que se realizó con la Jurisdicción Sanitaria número 3, y así continuarán allá en el bello municipio de Totolapan. Terminamos con la información 2:33. El Ayuntamiento de Yautepec dio a conocer a través de la Dirección de Cultura y en coordinación con la Parroquia Asunción de María de Yautepec, pues de las actividades que se van a presentar este ciclo de festejos que buscan dar una nueva vida a uno de los espacios históricos más importantes de Yautepec, convirtiéndolo en un escenario donde la música y el arte dialogan con la historia. Bueno, como antesala de estas tradicionales celebraciones de la Asunción de María, se podrá disfrutar de una programación pensada para que la comunidad viva y se apropie de este recinto desde una nueva perspectiva, la del encuentro cultural. Por lo que este domingo 2 de agosto inicia este programa cultural con la presentación de la banda de música del gobierno del estado de Morelos a partir de las 3 de la tarde. La entrada es libre, sin embargo el cupo es limitado, así que acuda a la iglesia de la Asunción de María en Yautepec para disfrutar de esta primera actividad.
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5: Saludo con gusto de nueva cuenta a mi compañero Jesús Colín en algún punto de Cuautla de la región oriente y nos comparte el reporte vial. Amigo, ¿cómo estás?
9: ¿Qué tal, Manuel? Muy buenas tardes, un gusto saludarte a ti y a toda nuestra amable audiencia. Sí, nos encontramos precisamente haciendo nuestro recorrido sobre la avenida Ferrocarril. Iniciamos allá muy cerca de la avenida El Sifón en la colonia Centro y ya la recorrimos prácticamente toda hasta llegar al fraccionamiento Trigo Verde. Te podemos informar que la circulación en este tramo de la ciudad es bastante fluida, hay bastantes vehículos circulando, sin embargo, nada que retrase a nuestros amigos automovilistas en su llegada a su destino. Sin embargo, hay algunos detalles, como ahí en la colonia Cuautisco, ya en la esquina con Ignacio Rayón, donde, bueno, tú te acordarás que está este empedrado ahí detrás del cuartel de bomberos, que se encuentra en bastantes malas condiciones, y esto pues obviamente genera que los vehículos tengan que disminuir la velocidad, no porque sea un empedrado, sino porque este empedrado ya se encuentra bastante, bastante mal. Así que bueno, ahí el llamado a nuestras autoridades para que le den una reparada y de paso se vayan hasta allá a la altura de la colonia Miguel Hidalgo, ya muy cerca de un conocido centro comercial que se encuentra en la zona de Los Arcos. En este sitio pues también se ve que no han puesto atención a lo que son los baches y que requiere urgentemente de atención para evitar que nuestros amigos automovilistas sufran una afectación en sus bolsillos al dañar sus vehículos cuando circulen por la parte de atrás de este conocido centro comercial, ahí detrás de los cines, es donde se encuentran estos baches que están bastante, bastante profundos, incluso ahí justo a unos metros de la entrada a un conocido fraccionamiento, hay un bache que está gigante a la altura de la glorieta, y precisamente quienes tienen que dar vuelta ahí, pues evidentemente caen en este agujerote que nadie ha querido tapar. Así que bueno, el llamado a nuestras autoridades a ver si se encargan de estas situaciones para evitar afectaciones a la ciudadanía. Manuel, información, muy buenas tardes.
5: Gracias, amigo. Muy buenas tardes. Pues ahí está esta recomendación para que si usted va con las manos al volante, tenga precaución, tenga mucho cuidado.
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5: La Sedagro informó que por falta de lluvias en estas últimas semanas, pues productores de la zona sur del estado ya han expresado preocupación por sus siembras de temporal. Vamos con mi compañero Salvador Rosas, quien nos tiene los detalles.
10: Te saludo con gusto a ti y a la audiencia y te informo que la producción de maíz en la zona sur de Morelos podría verse afectada si las lluvias no se presentan durante esta semana, luego de que productores reportaran los primeros daños en cultivos de Coatlán del Río, Sosocotla y en la comunidad de Tlatenchi. Así lo dio a conocer la Secretaría de Desarrollo Agropecuario, Margarita Galeana Torres. La titular de la Sedagro explicó que los reportes corresponden a parcelas donde las plantas dejaron de desarrollarse por falta de humedad. Aunque todavía no existe un registro oficial de hectáreas afectadas, técnicos de la dependencia realizarán recorridos para verificar los daños y determinar su magnitud. También indicó que hasta el momento las afectaciones se concentran en la zona sur, mientras que en el norte y la región de los Altos de Morelos no se han detectado daños. Agregó que el sorgo ha mostrado mayor resistencia, pero el maíz es el cultivo que presenta mayor vulnerabilidad. La funcionaria señaló que aún existe la posibilidad de realizar resiembras si las lluvias llegan en los próximos días. Sin embargo, advirtió que la ausencia de lluvias complicaría el panorama para la cosecha de este año. Este es el reporte.
5: Gracias, amigo, por la información. Terminamos con la información estatal. Oiga, la Canacintra aquí en Morelos advirtió que la acumulación de reformas laborales y regulatorias, pues, ¿qué cree? Están representando un reto para todas las empresas, ya que está obligándolas a modificar presupuestos e incrementar inversiones. Es Alfa Peñalosa quien nos tiene la información.
11: La Cámara Nacional de la Industria de la Transformación, Canacintra, Delegación Morelos, advirtió que la acumulación de reformas laborales y regulatorias representa un reto para las empresas, ya que obliga a modificar presupuestos e incrementar inversiones. Es por ello que pidió que su implementación se realice de manera gradual mediante acuerdos con el sector productivo y sin sanciones inmediatas. El presidente de Canacintra Morelos, José Alejandro Villarreal Vives, explicó que las empresas enfrentan el desafío de cumplir con las nuevas disposiciones legales sin descuidar su competitividad ni los planes de crecimiento. Señaló que en el caso de la industria, los presupuestos se elaboran con anticipación, por lo que la entrada en vigor de nuevas obligaciones obliga a realizar ajustes y destinar recursos que originalmente estaban previstos para otros proyectos. Indicó que el sector empresarial está manteniendo una disposición, sí, para cumplir con las reformas, pero insistió en que antes debe existir un proceso de diálogo y de sensibilización que permita una implementación escalonada y en plazos razonables. Y bueno, también respecto al uso de la inteligencia artificial, Villarreal Vives aseguró que Canacintra, Delegación Morelos, pues está impulsando su adopción mediante cursos, talleres y certificaciones, además de alianzas con la Organización de los Estados Americanos. Precisó que el objetivo, pues, no es sustituir los empleos, sino fortalecer las capacidades de las empresas y de sus trabajadores mediante herramientas que les permitan aumentar su productividad, reducir costos y así también agilizar procesos administrativos de recursos humanos. Añadió que estas tecnologías también facilitan el acceso a nuevos mercados y pues también mejoran la eficiencia de las empresas al optimizar tareas como el reclutamiento de personal, el análisis de perfiles y la incorporación de nuevos colaboradores. Hasta aquí mi reporte.
5: Gracias, pues yo de nueva cuenta muy contento porque aquí en la cabina de la Comadre 101.7 recibo una niña hermosa, guapa, talentosa, pero además muy inteligente. Una alumna de 10. Casey, ¿cómo estás?
12: Yo bien, ¿y tú?
5: También muy bien, contento de verte porque he de decirlo que es la tercera ocasión que nos acompañas en este evento de alumnos de 10. Ha sido una excelente alumna y otra vez de nueva cuenta 10.
12: Sí, le estás echando muchas ganas en la escuela.
5: Eso, okay. Sí, oye, ¿a qué grado pasaste?
12: Pasé a cuarto y en el siguiente año voy a pasar a quinto.
5: Perfecto, estuviste en cuarto, vas a quinto. Oye, y en este nuevo ciclo, ¿cuál fue la materia que más te gustó?
12: La que más me gustó fueron varias.
5: ¿Varias? ¿Una de ellas?
12: Matemáticas.
5: ¿En serio? Fíjense que algo que les he de decir, ¿eh? Los niños que vienen y que son de 10, como tú, nos dicen que matemáticas les gusta. ¿No se te hacía difícil?
12: No.
5: Era sencillito, con la ayuda de tu mamá, ¿no?
12: Sí.
5: Y de tus abuelitos, a quienes, por cierto, les mandamos un saludo al profe Rebollosa, a tu mami Cindy. Oye, y nos vemos el próximo 20 de agosto. Te estaba esperando, ¿eh? Porque sabía que ya había sacado 10. Y dije, no viene Casey. Y además, las inscripciones ya están por cerrarse. Así que el 20 de agosto nos vemos allá en el Teatro Narciso. En este evento que tú ya conoces, para bailar, cantar, divertirse. Que te lleves tu medalla, tus regalos. Así que muchas felicidades de nueva cuenta, Casey.
12: Sí, gracias, gracias.
5: ¿Alguien que le quieras mandar algún saludito?
12: ¿Mandar varias?
5: Claro, échale.
12: Le quiero mandar un fuerte saludo a mi maestra llamada Nidian Marian Bonilla Herrera.
5: Ok, que también te ayudó para que fueras alumna de 10.
12: Sí, en ese cachito de 10 también fue una parte de mi maestra que me ayudó, claro, a lograr este éxito.
5: Sí, así es, Casey. Qué bueno que tú también le agradezcas y reconozcas el esfuerzo de los maestros, que de pronto se nos olvida, pero hacen una gran labor, ¿eh?
12: Sí, también le quiero mandar un saludito a mis mejores amigas de la escuela, okay, que se llama Nicole, Romina, Paulina, Abril, Tania.
5: Ok, a todas ellas un saludo. Dile, soy alumna de 10 nuevamente y aquí estoy en la Comadre 101.7. ¿Alguien más?
12: Sí, a mi prima Michelle, que la quiero un montón. A veces nos peleamos, pero sí la quiero un montón.
5: Eso no significa que la quieres mucho. Eso, muy bien, princesa. Bueno, pues muy bien. Nos vemos entonces. Muchas felicidades. Qué orgullo volverte a ver en alumnos de 10. Y el próximo 20 de agosto ahí estamos en el Teatro Narciso.
12: Ahí estamos. ¿Sale?
5: Órale, pues. Así es, alumnos de 10, de verdad. Con el lugar de Casey, ahora sí ya prontito se nos van a acabar. Vengan si sus alumnos tienen 10 y sus hijos tienen promedio de 10. 10 perfecto, ¿eh? Aquí los esperamos en la Comadre. Mientras tanto, vamos a la pausa. Volvemos con más noticias. 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
22: Continuamos con 28 grados centígrados.
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5: ¿Sabía usted que los institutos tecnológicos en México existen desde hace 75 años en nuestro país? En esta ocasión me refiero a las instituciones públicas de educación superior que están en diferentes puntos de nuestro país y que forman parte del Instituto Tecnológico Nacional de México, que inició con dos campus en Durango y Chihuahua. Rápidamente se hicieron populares por la calidad educativa y carreras que ofrecían. Actualmente, esta importante institución cuenta con más de 126 institutos tecnológicos en el país, como el de Cuautla, y atiende a más de 600 mil estudiantes en diferentes niveles educativos. ¿Y usted conoce a alguien que ha estudiado en el TEC de México?
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7: La presidenta Claudia Sheinbaum este lunes hizo un llamado a las madres, padres y tutores a informarse y proteger a la niñez y a la juventud ante el uso excesivo de plataformas digitales y redes sociales. Ante la creación de una propuesta en consenso para regular el uso de plataformas digitales y redes sociales en niñas, niños y adolescentes, la presidenta de nuestro país, Claudia Sheinbaum, hizo un llamado a todas las madres, padres de familia, así como a los tutores, a tomar decisiones que garanticen la protección y el sano desarrollo de la niñez y la juventud mexicana. Estamos llamando a las madres y padres de familia a tener esta información. Nosotros estamos consolidando esta información de tal manera que esté disponible para los padres de familia y entre todas y todos tomemos una serie de decisiones para proteger a niñas, niños y adolescentes de esta etapa formativa de su vida en donde el uso excesivo de las redes sociales, del teléfono celular, pueden tener implicaciones para el resto de su vida. Y si son todos los niños, todos los adolescentes, son implicaciones en general para el desarrollo del país, por eso la importancia de esta discusión. Así pues, vaya importante este llamado para que los niños, las niñas, tengamos cuidado los adultos de qué es lo que están mirando en las redes sociales. 2:50 p.m, oportunidad de saludar al profesor Pablo Rubén Villalobos y escuchar su comentario editorial.
10: ¿Qué tal, amigos? Con el saludo habitual para todos ustedes, en gotas vamos a nuestro acostumbrado comentario editorial. Saludo a mis compañeros en cabina. En Oaxaca hierve la situación por la indignación, la demanda y desde luego la exigencia de que se detenga a los autores materiales y al autor intelectual del asesinato del periodista Alejandro Leiva. La comunidad oaxaqueña, la sociedad oaxaqueña a la que llegan a apoyar gente de todo el país y de otras latitudes, manifiestan la indignación porque hay la presunción de que desde el más alto nivel del gobierno del estado se ordenó el sacrificio de Alejandro Leiva, el periodista crítico del sistema de gobierno oaxaqueño. Ante esta circunstancia ha tenido que aparecer y anunciarse la presencia de la secretaria de Gobernación Rosa Isela y también la fiscal general de la República allá por las tierras oaxaqueñas. Estará Ernestina Godoy. A ver hasta dónde habrá de llegar esta situación, porque todo parece indicar que el hecho de que la Fiscalía General de la República haya atraído el caso del asesinato de Alejandro Leiva significa que no existe la confianza en la justicia oaxaqueña. ¿Tendremos que confiar en la justicia del gobierno federal? Esperemos que sí, para que se dé con los responsables, los autores materiales, pero sobre todo con el autor intelectual, porque ese es el verdadero criminal en todo caso, por haber ordenado este artero asesinato contra un periodista que ejerció la libertad de expresión. Cambio de tema y me voy al Tour de Francia. Hablemos de esta cuestión amable. Un eslovaco ocupó el primer lugar en el podium al ser el campeón del Tour de Francia en ciclismo. ¿Y por qué menciono esto? Pues hay desde luego también una gran satisfacción para México. El mexicano Isaac del Toro ocupó el tercer lugar. Qué bueno, compartió con el campeón y el subcampeón el podium. Pero además, Isaac del Toro, joven ciclista mexicano de apenas 22 años, ganó el campeonato del Tour en el aspecto juvenil, porque tiene menos de 26 años, cuenta con 22. ¿Con cuánto habrá contado el mexicano del Toro por parte del gobierno de la República como apoyo económico y más material para poder cumplir este sueño, su sueño, y desde luego cumplir lo correspondiente a quienes gustamos del ciclismo para traernos esta satisfacción del tercer lugar del Tour de Francia. Esperemos que las autoridades gubernamentales deportivas de México den buenas respuestas al respecto. Cambio de tema y voy al grupo Morelos Cuauhnahua, que cumplió 35 años en una gran ceremonia que se atendió el sábado pasado por los rumbos de la colonia Reforma. Ahí, más de un centenar de personas nos dimos cita y estuvo presente en representación de la mandataria del estado Margarita González Arabia, la secretaria de Cultura Montserrat Orellana, acompañada de su pequeño bebé de 8 meses. Bueno, Montserrat expresó un amplio mensaje de reconocimiento y de felicitación y también aprovechó el espacio para anunciar cuestiones de las áreas de cultura que son de su competencia en responsabilidad. Ahí mismo anunció el presidente del grupo Morelos Cuauhnahua el historial que corresponde a esta estructura social con 35 años de existencia. Pronunciamiento también hizo Alejandro Gaitán, el representante de la rectora de la Universidad Autónoma del Estado Viridiana León, quien manifestó la satisfacción de su presencia en representación de la rectora y al mismo tiempo dejó entrever que este tipo de acontecimientos como del grupo Morelos Cuauhnahua significan beneficio para el estado por la longevidad del grupo y por todas las acciones que se tiene conocimiento que ha cumplido. Ahí me permití en mi calidad de secretario ejecutivo del grupo Morelos Cuauhnahua y en nombre del Consejo Cívico Ciudadano respaldar lo expresado por el dirigente del grupo Identidad Morelos, Manuel Torres Inchaurregui, quien hizo una referencia a los cambios generacionales que en efecto se sienten y se manifiestan en el grupo Morelos Cuauhnahua, el Consejo Cívico Ciudadano y el grupo Identidad Morelos. Enhorabuena por ello, porque ello significa avance en beneficio de la comunidad morelense. Hasta mañana, que será un día más. Hoy está siendo un día menos. Pablo Rubén Villalobos se despide de ustedes. Gracias a mis compañeros en cabina y a cuidarnos.
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22: La presidenta Claudia Sheinbaum destacó este lunes el trabajo con coordinación y colaboración entre el gobierno de México y Estados Unidos para la reapertura de la frontera al ganado mexicano luego del cierre por el brote de gusano barrenador. El gobierno de México, por su parte, informó que las fronteras de Sonora con Estados Unidos podrían reabrirse durante la tercera semana de agosto para la exportación de ganado como parte de los avances en el control de esta plaga. En información internacional, le platico que Estados Unidos suspendió los ataques militares contra Irán con el objetivo de abrir una negociación que ponga fin al conflicto, aunque el presidente Donald Trump advirtió que la ofensiva se reanudará si las conversaciones no prosperan. ¡Vámonos con la información deportiva!
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22: Teléfono, amigo, buenas tardes, platícanos, ¿qué hay de los deportes?
1: Hola, ¿qué tal? Buenas tardes, Victoria. Hola, ¿qué tal a todos los radioescuchas? Pues vámonos con la información deportiva. Y es que resulta que Javier el Chicharito Hernández ya tiene definido su siguiente capítulo en el fútbol. Toda vez de que ya encontró equipo, pues ya se anunció que va a jugar con una nueva franquicia de la USL Championship, que viene siendo la segunda división de allá del fútbol de Estados Unidos. Para ser exacto, va a jugar con el Atlético Dallas, aunque cabe destacar que será a partir del próximo año, a partir del 2027, aunque ya se conformará este equipo, toda vez que se dice que Chicharito, a sus 38 años, se prepara para asumir este nuevo reto, a donde además será como imagen de la de esta nueva institución que formará parte de la nueva liga de la segunda división de Estados Unidos. Pues ahí está esa información. Incluso se dice también que podría jugar aquí en el Atlético Morelia de la Liga de Expansión, pero al final el Chicharito decidió irse al fútbol de Estados Unidos, donde seguramente prácticamente será su último equipo en su carrera futbolística. Pues hasta aquí la información, invitando a todos los radioescuchas a que sigan las plataformas de Grupo Diario de Morelos.
22: Gracias, Alex, por la información. Y para cerrar, vamos a escuchar lo que hay del mundo de los espectáculos.
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2: Ya es momento de ponernos al día con todo lo que está explotando en el mundo del espectáculo. Yo soy Dani Vázquez y arrancamos. Karim León armó tremendo fiestón de cumpleaños. El cantante sonorense celebró un año más de vida con una fiesta privada en Hermosillo, rodeado de familiares, amigos e invitados especiales. La noche estuvo llena de música en vivo, tacos, botanas y mucho ambiente, con presentaciones de Los Honorables, Alegres de la Sierra, Nivel C, La Casta y Banda Verde Limón. Como era de esperarse, no faltaron las mañanitas, en un festejo que ya se ha convertido en toda una tradición para el intérprete de primera cita. Karina Torres arrancó con el pie derecho en su aventura por la Casa de los Famosos México y recibió una sorpresa de talla internacional. Horas antes de entrar al reality le llegó un kit de maquillaje de la marca de Rihanna, acompañado de una carta donde la animan a conquistar la casa y le recuerdan que siga siendo auténtica. El detalle se volvió viral en redes y muchos lo tomaron como un gran respaldo para la influencer, quien es una de las participantes más esperadas de esta temporada. Katy Perry explota contra la Casa Blanca. La cantante rechazó públicamente que su éxito Firework fuera utilizado en un video de la cuenta oficial de la Casa Blanca que mostraba ataques militares contra Irán. Katy aseguró que nunca autorizó el uso de su canción y calificó la publicación como una traición al mensaje de esperanza y empoderamiento con el que escribió el tema. El video se volvió viral y reavivó el debate sobre el uso de música de artistas en contenidos políticos sin su consentimiento. Hasta aquí la dosis de espectáculos. Yo soy Dani Vázquez. Nos escuchamos muy pronto con mucho más.
22: Muy bien, pues así llegamos al final. Son las 3 de la tarde en punto. Gracias a todos ustedes por haber estado con nosotros en los controles, Poncho Contreras. Yo soy Víctor Manuel Romano. Mañana martes tenemos una nueva cita, 2 de la tarde, para compartir más información. Mientras tanto, quédese con la programación musical de La Comadre 101.7. Hasta mañana. ¿Ya sabes qué van a hacer estas vacaciones? 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
1: Hola, ¿cómo están? Muy buenas tardes, qué gusto saludarlos. ¿Qué dice el fin de semana? Ya estamos en el inicio de esta semanita sabrosa, aquí en La Más Sabrosa de Morelos también, 101.7, te saluda Leti Salgado. Y feliz de estar con todos ustedes, estamos iniciando las calientitas, así que bueno, placer saludarlos y espero que estén muy bien, que hayan disfrutado su fin de semana y ahorita estén bien felices y contentos, como debe de ser para comenzar una semana maravillosa. Les mando desde cabina un abrazote donde quiera que estén, siendo las 3:08, su amiga Leti Salgado los acompañará toda esta tarde hasta las 7. Así que bueno, en los controles me acompaña Nacho Gonzaga.
2: ¡Qué morenita!
1: Y ya comunícate con nosotros al 3537608 y 3537609. También en nuestro WhatsApp nos puedes escribir 735-180-1017. Tenemos saludos, dice Leti, buenas tardes. Feliz inicio de semana. ¿Podrías poner el tema de los dos carnales de todas? Ah, no, de todas ni de nadie. Bonita tarde. La vamos a buscar, claro que sí. Y me voy rápidamente con otro saludo más. Dice, el gusto es mío. Tarde, pero sin sueño y sin cruda. Eso es todo. Muy bien, bueno, vámonos con música. Y aquí llega una calientita que es de los tropirrománticos, por tu amor.

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0: 27 grados.
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0: Las 3 con 26 minutos y seguimos en esta tardecita de... pues tardecita sabrosa de el San Lunes. Y saludos para todos los que, seguramente si echaron fiestecita el fin de semana, de haber sido viernes, sábado, domingo, ya saben, es más como más tranquilito, ya pasarla más relax, no se la hayan seguido en domingo porque luego por eso ya no se quieren parar los lunes. Bueno, vamos a mandar saludos, dice señorita Leti, buenas tardes. Buenas tardes, ¿me puedes poner la canción de los Sebastianes y Karina Rose? Imagina, muy bien, ahorita te la buscamos y aquí dice... a ver.
17: Hola, muy buenas tardes, linda bella y hermosa dama. Solamente para dar las gracias en público a Ana Ordóñez por el buen trato que nos dio el pasado sábado y la comida estuvo deliciosa, ¿sí o no, Leti? Bueno, a ver si me pones una cancioncita de Natalia Jiménez y el tema se llama El Pobre. Con mariachi, por favor, a ver si califica en las calientitas. Sale, bye.
0: Va, ahorita lo checo con Nachito, sí, no, ¿a poco? Cuéntamelo todo de la fiesta, cuéntamelo porque yo no fui a ninguna fiesta, que de hecho yo me la pasé en cama porque bueno, ya con más actitud de sentirme bien, pero aquí ando. Cuéntamelo todo. Oye, qué bonito se ve ese, parece burrito con ese chile jalapeño. Ay, ahorita tengo prohibidísimo comer todo eso. ¡Qué delicia! Saludos, mi querido Manuel. Cuéntamelo, quiero el chisme completo. Vámonos rápidamente con el siguiente audio.
18: Leti, por favor, te pido que si no me puedes mandar el número de Caja Yanga, por favor.
0: Ah, permíteme, déjame ver que checarlo aquí. Sí, con mucho gusto. Sí, aquí está, siguiente audio.
19: Hola, Leti. Hola, ¿me puedes poner una canción de los Alamiños o una calientita? Porque nunca le atino, hay la que tú gustes.
0: Eso sí,
19: Sale, muñequita, gracias. Aquí para el Diego.
0: Ay, Diego,
19: porfa,
0: qué bueno.
19: Yo en Cazahuates en chinga.
0: Ay, que no digas esa palabra, te parece al otro, a esta, ay, de veras, en serio. Acuérdense que no me digan esas palabras porque yo no las puedo sacar al aire, ¿va? Y saludos hasta Cazahuates y perfecto, ahorita busco una canción que vaya ad hoc al programa que son calientitas. Dice hola Leti Corazón, te estuve llamando el sábado para que fuéramos al baile de los plebes aquí en Ocuituco. Cambiaste de número, jaja, ponme mi canción. Lenin Ramírez, saludos Leti Bonito, y dicen, es el pretexto porque no me quisiste invitar, pero de todas maneras no hubiera podido porque andaba bien malita. Pero bueno, vámonos rápidamente con música y aquí llega el tema de Yolanda Garza, ¿Quién te crees?

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0: Las 3:37, seguimos aquí en las calientitas. Calientitas van saliendo del comalito, así que pídelas ya. O nosotros aquí te la estamos presentando para que la conozcas, la escuches y la pidas aquí en el 101.7. Así que en este lunesito, en este momento, vámonos con otra más. Y aquí llega el tema de Natalia Jiménez.

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6: En Cuautla, 27 grados.
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1: ¿Y saben quién regresó?
2: La más fresona. ¿Quién será? Ya faltan solo 5 minutos y las 4 de la tarde. O sea, estamos cerrando ya lo que viene siendo las calientitas, pero nosotros continuamos las tardes de la comadre aquí con su servidora, por supuesto. Ya llegaron las chicas del club. ¿Cómo dice? Las chicas del club. ¡Wow! Chicas, háganle así. ¡Wow! Y bueno, vamos en este momento a seguir con más, ¿sí, verdad? Y ya regresamos, mi querido Nachito. ¿Qué tenemos? ¡Qué calientita es! ¡Ay, tus mentiras! Muy bobadilla.

0: ¡Sóplenle! Hasta aquí la tanda más ardiente del día. Se nos acabaron las calientitas por hoy. El comal ya pide relevo, pero en la siguiente emisión lo volvemos a prender. 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
1: Hola, ¿qué tal? Buenas tardes. Les saludo con gusto. Yo soy Víctor Manuel Romano y le presento el corte informativo de Diario de Morelos. La mañana de este lunes, la gobernadora de la entidad, Margarita González Arabia, estuvo de visita en Cuautla para realizar los honores a la bandera en las instalaciones del 5 Regimiento Mecanizado y después en el balneario Aguedionda, en compañía de la secretaria del Bienestar, Leticia Ramírez, del Gobierno Federal, constató el arranque de los recorridos casa por casa que se realizará en el municipio de Cuautla. En relación con esta información y con el despliegue de más de 150 servidores de la Nación, el Gobierno de México y el Gobierno de Morelos iniciaron este lunes el programa Casa por Casa en la ciudad de Cuautla como parte de la estrategia integral anunciada el fin de semana por la presidenta de México, Claudia Sheinbaum, para atender las causas de la violencia y recuperar las condiciones de seguridad en este municipio. La Sedagro Morelos informó que por falta de lluvias en el estado en las últimas semanas, productores de la zona sur de la entidad ya han expresado preocupación por las siembras de temporal. La presidenta de México, Claudia Sheinbaum, hace un llamado a madres, padres y tutores a informarse y proteger a la niñez y juventud ante el uso excesivo de plataformas digitales y redes sociales. Esta es toda la información al momento. Le invito a que vaya a las redes sociales de Diario de Morelos, donde constantemente actualizamos la información. Mientras tanto, que tengan todos muy buena tarde.
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1: Esta va para mis cuñadas.
0: En efecto, Nachito, tienes razón. Esta va para todas mis cuñadas. Ahí les va. ¿Y cómo me dicen?
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0: faltó adelantarle, pero es inolvidable. Bueno, una disculpita con algunos saludos. Andaba yo grabando, grave que grave, pero ya estamos. Y aquí ya me mandaron una imagen, ¿no? Pues ya me imagino cómo están. Dice, todavía estamos festejando a las anitas ahí con el cartonzote, ¿no? muy bien tú. A ver, el siguiente dice, no, ese fue. El siguiente es el audio, a ver.
2: Hola, buenas tardes. Hola. ¿Me podrían complacer con la canción Que te quieran bonito? Bye, saludos.
0: Ella lo que va, dice que te quieran bonito, bye. Ya, es todo, no más. Ahorita te la pongo.

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0: 27 grados.
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0: sano. Las 4:29 minutos. Veneno, veneno, veneno de tu amor, de los besos de tu amor. Besos de verano con Carro Show. Ay, cómo me encantan las canciones de Carro. Ahí está. Besos de veneno, digo, de veneno. No de verano. Es de veneno. Besos de veneno. Son los que me diste. Y ahora lo pagarás. Creo que debería de ser actriz de televisión. Bueno, vámonos con saludos. Dice, ¿me puedes complacer con Cita Fresita desde Moyotepec? ¿Complacer con Cita Fresita? ¿Sí tenemos esa, Nacho? ¿Quién la canta? Si me dicen, porfa, Cita Fresita. Y me voy, dice Alfredo, entonces la de Primos te perdonaría. Aquí el siguiente audio que dice.
1: Hola, Leti. Buenas tardes.
0: Hola.
1: Hace rato pedí una canción, a ver si me la ponen. La de Lorenzo de Montecarlo, El ausente, para don Miguel Rodríguez Mayén, que hoy cumple 96 años, es mi papá, de aquí de la Vicente Guerrero. Gracias.
0: Justo me acaban de pasar el recado para Miguel Rodríguez, cumple 96 años en la Vicente Guerrero. Sí, déjame checarlo ahorita, con lo del tema, vamos complaciendo, ahora sí que desde abajo, pero sí. Y muchas felicidades, 96 añotes. Le mando un saludo para tu papi Miguel Rodríguez y que lo festeje con, puede ser, obviamente, con toda la familia y disfrutar de un rico pastelito. Bien, son las 4:31. Oigan, ¿cómo sorprendió la cantante Karol G en uno de sus conciertos? Allá en, bueno, ahorita anda en su concierto del Tropi Tour en Chicago, y justo ahí en Chicago iniciando su gira. Bueno, ahí regaló Karol G a una pareja, ahora sí que recién casada, porque ahí está trayendo ahí su pancarta, ¿no?, de recién casados, regaló una luna de miel. Creo que hasta se van a París, ¿eh? ¿Qué tal, eh? Una luna de miel a la pareja, y aparte de todo también dijo, porque lo mencionó, aparte de eso también tienen entradas la pareja VIP para su concierto 2027. ¿Qué tal, eh? Ay, cómo no fui yo y me hubiera inventado ahí que me había casado. Me manda a París Karol G, imagínate, sin imaginar, sorpresón. No, ¿qué habrá dicho la pareja? Es que así es la vida. Las sorpresas te las llevas así, sin imaginar. Al momento te llega, sea bueno o malo, pero te llegan. En fin, muy bien por Karol G. Así le va a ir de bien. Bueno, espero que sí le vaya a pagar todo, porque pues, imagínate, van a decir los pobres, ay, pero ya no tenemos qué, a dónde o cómo. No, no, yo creo que sí va con todo pagado. Bueno, vámonos rápidamente con más música. Aquí llega Jenny Rivera con él.

0: sí.
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1: 27 grados.
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Las 4:49, ¿cómo van en esta tardecita? ¿Qué comieron? Platíquenme. ¿Cómo les fue el fin de semana con la comida? La botanita, la fiesta, la diversión, la tomadera. Ay, no, espero que no hayan tomado mucho, porque yo no puedo de veras ver que tomen demasiado y que no disfrutan el momento, no disfrutan ni la fiesta, no disfrutan ni la compañía. Ay, no, sí, de verdad que yo no puedo con la gente que toma tanto. Digo, está bien, sí, se avientan unas porque dicen, ay, el calorcito, ¿no? Ay, porque, pues ya, trabajé toda la semana, se me antoja, lo merezco. Pero cuando ves que va uno, pero hasta se la toman como si fuera agua, así de un vaso, como dices, parece que es el último que vas a tomar. ¡Sí! Y se lo toman así y ahí van, ya están perdidos. Ya no saben ni lo que hacen, ni lo que dicen, se duermen. Luego vas con la pareja o con alguien, hasta vergüenza das de veras, en serio. Ahí está todo tiradote ahí. Eso no puede ser posible, porque ya ni disfrutaron ni en la fiesta. ¿Eh? Otra, compadre, sí, compadre. Ya, por aquí uno divirtiéndose y el otro ya ahí todo ahí, tirado casi ahí en la mesa, en la silla, o durmiendo. No puedo con esa gente. Oigan, no, ya, en serio, sí, échense unas, porque es válido. A veces uno dice, ay, lo merezco, claro que sí, pero no a ese grado. Es que de verdad yo no entiendo, hay tanta gente que luego que conozco y veo y digo, ay, no es posible. Pero en fin, bueno, le quiero mandar un saludo para mi querida Vianey. Ay, Vianeycita. Que por cierto, le decía yo a Vianey, bueno, yo normalmente no soy como de traer uñas postizas, pero me hicieron un obsequio por el día de mi cumple y dije, bueno, me voy a dejar consentir, y bueno, a donde me enviaron fue con Vianey. Vianeycita, te mando un saludo, muy linda, muy amable, muy paciente, te atiende con mucha tranquilidad, sí, muy relajada, y muy bien su trabajo, así que te mando un saludote, mi querida Vianey. Bueno, vámonos rápidamente con más música, pero antes rápidamente envío este saludo. Dice, hola Leti, saludos para Norberto, alias El Borre, aquí en la colonia Adolfo López Mateos, municipio de Tepalcingo. Saludos para Norberto. Y también Alberto aquí dice, hola Leti, muy buenas tardes, me puedes complacer con la canción de la Sonora Dinamita, La Cadenita. Ah, esa es buena para bailar. Te escuchamos aquí en Cuernavaca, Altavista, bonita tarde, Alberto, claro que sí, como siempre, mi querido Alberto. Y dice, un gran saludo y abrazo para el oso. De oso, perdón. Un gran saludo y abrazo de oso para Leti Salgado, escuchando la música ligada a bellos recuerdos de la comadre y atrás del micrófono a Leti, que nos contagia con su felicidad. Un saludo de su amigo, el trailero. Andamos acá por Chetumal. ¡Trailero! ¡Chócalas! Te mando un saludote y abrazo. Manéjale con mucho cuidado. Vámonos rápidamente con música y ahora sí llega el tema de la cita fresita.

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2: La hora en La Comadre.
3: Las 5:07.

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0: gran actriz ya de muchísimos años. Y bueno, entre otros más, por supuesto. Oye, pero lo que me causó creo que no sé si la emoción le ganó, porque entró este chico que se llama, también es influencer, se llama S, y bueno, cuando entra, pues entrando, le dan la sorpresa de que le manda un saludo Edwin de Grupo Firme. Entonces le pone en la pantalla y ¡ay! El Edwin así como de, amigo, feliz, sí, aquí nosotros, casi casi así te apoyamos, y mira, y el otro, ajá, así como, y Edwin así siguiendo de sí, aquí nosotros te llevamos, y así que tanto bien emocionado, y el otro, hey, cuídate, así como como si lo hubiera saludado yo, ¿no?
1: ¡Sí!
0: Y así es como que yo creo que la emoción, pero no se vio así como que se emocionara mucho, pero yo creo que ha de haber sido de que estaba entrando, se emocionó de ver a todos los compañeros y así pasó. Pero bueno, en fin, ya veremos ahora qué sucede en la Casa de los Famosos México. Bien, vámonos rápidamente con más música y también quiero mandar rápidamente saludos, dice... ¿cómo dice? No salías, tomamos como si fuera sabrolé. ¡Ay, qué bárbaro! Nos empachamos con tantos festejadas, muchas, Letis, Anis, ¿o cómo? Festejas muchas, Leti, Anas y Santiagas. Ah, muchas Anitas, muchas Santiago, qué barbaridad. Pues ya me imagino que sí se las tomaron así, ¡sí! disfrutándola como si fuera sabrolé. Dice, bueno, te mando un saludo, ya complací la que me pidieron, la de cita, fresita, algo así, ¿verdad? Y dice, hola linda, Leti Salgado, ¿me puedes complacer con la canción de Echarme al Olvido de con la Joaqui y Grupo Cañaveral para escucharla en la Juan Morales? Gracias, saludos hasta la Juan Morales. 514, música, aquí llega. Siguiente tema que me solicitaron para bailar. Agarre a su parejita que nos vamos con la Sonora Margarita. Se me perdió la cadenita.

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2: 26 grados.
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Las 5:27 minutos. Llorar, llorar y llorar. Vamos aquí disfrutando de cada canción para todos ustedes. Acabamos de escuchar este tema que fue de Atole con el Dedo, Alegres de la Sierra. Cada eso es como cuando dices, ¿no? Ay, te dio un atole con el dedo, ¿no? O a ver, dime otra, hay otras, ¿no? Ay, ¿cómo? Es que hay muchos refranes, se puede decir, o cómo, ¿no? dime una, se me fue. Puede ser, te dio un atole con el dedo, Ay, bueno, a ver si se acuerdan de uno y ahorita es que iba a hablar acerca de eso. Bueno, vámonos rápidamente, que se me está bajando la batería. ¡Ay, Nachito, no! Dice, un saludo para Cookies allá en Moyotepec. Saludos a todos los de Moyotepec, a la gente de Tepoztlán, a la gente que también nos escucha en Atlatlaucan, a Ocuituco, que siempre nos están sintonizando. Y bueno, para todos los que están en los diferentes negocios. Ah, también me dijeron, por cierto, dice, saludos para el Pelas, ay, Dios mío, sus apodos. Para el Güeros. ¿El Güero? Sí, ¿verdad? Dice allá en San Martín. Más bien para San Martín, ¿sí? ¿O cómo? San Martín el Pelos Güeros, San Martín de Porras, del Poli, en Lomas de Cocoyo. ¡Qué bárbaros! Dicen que una cancioncita, no, ahorita en un momento más les voy a aventar una que les va a gustar para que se pongan a cantar, chicos. Saludos hasta allá en Cocoyoc también y Huastepec. ¡Vámonos rápidamente con más música! Aquí llega He Creído, Yairas y Los Cantantes.

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15: 26 grados.
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Las 5 con 52 minutos. ¡Ay, qué romanticismo! El que acabas de... Con este tema que acabas de poner, Nachito, ¿querías ponernos románticos o qué? Es lunes, es lunes. Ese fue el tema. ¿Sé que te amo? Sí, de los temerarios desde Fresnillo, Zacatecas. Bien. Para todo Cuautla y sus alrededores y toda la gente que nos escucha a través de nuestra página de internet en www.lacomadre1017.com y también para toda la gente que nos está escuchando también a lo que es Estado de México, Guerrero, Puebla, para toda la gente que nos sintoniza en Taxco del Arcón, Guerrero, en Chilpancingo, por cierto, mis amigos de Toluca. Ay, nos escucha mucha gente de Toluca, la gente también de Tepoztlán, de Chilpancingo, de Taxco, por supuesto, allá en la ciudad platera de Taxco. Saludos para todos ustedes y bueno, vámonos rápidamente con más, pero les comunico que ya faltan casi 5 minutos para que den las 6, o sea que yo los escucho y nos escuchamos en unos minutitos porque ya comienza Mátame Esta.

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